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0: 6 de la mañana, 8 minutos, son las 6 de la mañana, 8 minutos. Buenos días, buenos días, buenos días, buenos días, buenos días, buenos días, good morning. Es un placer, es un honor, es una alegría. Mejor dicho, es una felicidad gigantesca poderlo saludar en esta hermosa mañana de viernes, viernes, viernes, viernes, viernes, viernes, viernes, viernes. ¿Viernes es el último día de la semana o es el quinto día? Ahí le dejo esa pregunta. ¿Es el último día de la semana o es el quinto de la semana? Me puede reportar la sintonía ya mismo a través del 611-431-462, 611-431-462. El WhatsApp ya está habilitado. Viernes loco, viernes diferente, viernes de la gente. Viernes de pelucheo. Viernes de desorden. Viernes donde usted a la mente no le puede decir no. No, no, no, un viernes no le diga a la mente que no. Al contrario, el viernes es para que la mente esté más despierta. Si a la mente se le atraviesa cualquier cosa, cualquier locura, cualquier diablura, deje que la mente actúe, deje. Porque si no, el sábado a las 6 de la mañana usted se está repitiendo: ay, ¿yo por qué no hice esto? Ay, Dios mío bendito. ¿Y si me hubiera comido la hamburguesa que yo quería ayer a las 12 de la noche con un litro de malteada sabor vainilla, qué hubiera pasado? Ay, no, no, no, no, no. Si yo le escribo a mi exnovio o a mi exnovia, le escribo a las 3 de la mañana y le mando una canción, ¿qué hubiera pasado? No, si eso le sale de la mente, hágalo, hágalo. ¿Quién dijo miedo? Como dijo un primo que trabajaba en la morgue: si le da miedo morir, no nazca. Si le da miedo morir, no nazca, decía el que trabajaba en la morgue. 6 de la mañana, 10 minutos, son las 6 de la mañana, 10 minutos. El WhatsApp está habilitado, 611-431-462, 611-431-462. 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Se llegó el día. 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Y el próximo sábado estarán entregando otro cargamento más. Quiero que me escuchen. Sí, un cargamento más de fiambres. Envueltos. Envueltos en hoja de plátano, bien rico, bien sabrositos. Encargue el suyo a través del 611-431-462. 611-431-462. ¿Cómo le gusta el fiambre? ¿Con la presa grande o con la presa pequeña? ¿Con la presa de lado o con la presa de frente? Yo les dije que la mente hay que dejarla volar el viernes. Yo me levanté desde las 5 y estoy ya, vea, melo caramelo. 611-431-462, 611-431-462. El tema del día: ¿a qué edad fue tu primera fiesta o rumba? ¿Y cómo fue? Contame esa primera experiencia, de esa primera rumba, de esa primera fiestica, de esa primera vez que usted... No, una cosa es su primera borrachera, otra cosa es su primera rumba. Yo le estoy preguntando por su primera fiesta, primera rumba. Necesariamente no tenía que salir borracho, pero era así una fiesta muy maluca, ¿no? Porque por lo general siempre cuando era primera fiesta, pues hombre, uno va con calma. Bueno, iban ustedes cuando ustedes son del año, ustedes son de años atrás, ¿no? Recuerden que yo soy modelo 2006, entonces, hombre, ya a mí no me tocó que vi la época que ustedes han vivido. Lo que pasa es que yo tengo aquí gente de 1975, tengo gente de 1965, tengo aquí a David Franco, que es de modelo 1980, Gloria Elena Alzate, que es modelo 1935. O sea, yo tengo aquí una colección. Cuéntemelo ya mismo a través del 611-431-4262. ¿A qué edad fue tu primera fiesta? ¿A qué edad fue tu primera rumba? ¿Y cómo fue la vuelta? ¿Dónde fue? ¿Con quién fue? ¿Cómo terminó esa fiesta? Cuéntemelo, 611-431-462. En ese viernes loco, viernes diferente. Y recuerde que usted puede programar su canción favorita, sí. Hoy es el sancocho musical. Hoy es ese momento del día que usted dice: hoy le pido a Juan David esto y yo sé que va seguro. Pídamelo, pero en notica de voz, si es tan amable. Nota de voz, nota de voz, porque el programa tiene que ser dinámico. Rápido, arriba, alegre. Vamos a ver cómo vino Sofi, que ya acaba de entrar aquí a los estudios. Sofi, muy buenos días. Sofi, buenos días, primero que todo. Espera, yo le abro el micrófono, que no la está escuchando la gente en ese momento. Espera, micrófono 2, listo. Sofi, muy buenos días, bienvenida al mañanero de viernes, loco, viernes diferente. ¿Cómo amanecemos, pues, mi amor? Estoy, pero mejor dicho, activito. ¿Usted cómo está?
1: Aquí activa con toda la actitud. ¿Qué tenemos hoy? ¿Alguna locura que se nos venga para arrancar este día con toda la energía colombiana? Yo estoy lista, pues.
0: Ah, no, usted está, mejor dicho, preparada. Oiga, ¿por qué se puso tacones hoy, Sofi? Y esa minifalda, ¿cómo así, mi amor? A ver, cuénteme, ¿por qué vino así a la radio?
1: Ay, no, no me eche la culpa, David. La actitud es lo que manda. Y si vamos a levantar el ánimo, pues yo vengo con todo. Además, es viernes y hay que ponerle sabor colombiano. Vamos a arrancar con un tema que nos ponga a bailar, pues.
0: Hombre, ¿vamos a levantar el fin de semana o qué es lo que va a levantar Sofi?
1: Pues la energía, mi querido David. Si no levantamos el ánimo, ¿qué levantamos? Aquí estamos con toda para encender el viernes. Vea, hasta le pongo una cumbia para que se mueva.
2: En el fin de semana.
0: Año 1997. Sofi, muy buenos días, muchas gracias. Vino guapa la muchacha hoy. Eso es que, ¿dónde terminará hoy? No sé. ¡Vamos! 6:15.

0: Canción solicitada a través del 611-431-462. Para Lorena Campiño. Se lo dedica a su amorcito. Empezando ese viernes romántico, viernes diferente, viernes de la gente.
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0: Buenos días, Juan David. Buenos días, mañaneros. Muchas gracias por la canción para mi amor. Sí. Feliz viernes para todos.
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2: Lore, feliz viernes también para ti, feliz viernes. Que Dios te bendiga y te proteja en carretera a ti y a tu pareja. Que todo vaya siempre de la mejor manera. Gracias por escuchar El Mañanero. Ah, qué bueno. 611-431-462, 611-431-462. Saludando por acá a muchos de los oyentes. Por acá saludando a Beatriz Sepúlveda, al viejo Raymond. Raymond, buenos días. ¿Dónde andas?

0: 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Comienzan a llegar mensajitos de todos los oyentes hasta ahora de la mañana. Recuerden el tema del día ya en las diferentes redes sociales. ¿A qué edad fue tu primera fiesta o rumba? ¿A qué edad fue su primera espelucada? La de mi prima fue a los 16. Sí, porque es que mi tío Carlitos tenía un barcito ahí en la casa. Hombre, no, a ver, no sea mal pensado. Tenía un barcito en la casa, entonces, claro, salíamos ahí en el andén y pues no escuchaba la musiquita. ¿Sí me entiendes? ¡Y qué mentes, por Dios bendito! Dije que volara, pues tampoco se oigan arriba. ¡María!
1: Buenos días, Juan David. Un saludo para así todos los oyentes. Feliz fin de semana para todos. Pues mi primera fiesta, yo creo que, bueno, yo era muy sano, pero creo que eran cuando en la casa de mi abuela, cuando mi tía llevaba a sus compañeras de trabajo, no sé si tendría yo por ahí 14 o 15 años, y me acuerdo que era un tocadiscos de estos, ¿no? Un equipo de estos, y les gustaba como yo les ponía la música, y era toda la noche bailando así, música tropical de en ese entonces. Yo creo que esa fue mis primeras fiestas y no bebía porque estaba muy pequeño. Así que nada, bueno, Juan David, feliz fin de semana para todos.
0: Viejo Leo, un abrazo gigante. Claro, tocadiscos, ¿no? Estamos hablando de año 1935-1940 para Leo. Hijo de madre. Hijo de madre. Está viviendo tiempo esto. Un abrazo para Leito, hombre, que siempre está al pie del cañón. Papito, un abrazo. Yo también ponía música en la casa. Yo le ponía música a mi abuelito, que en paz descanse. Le ponía los Cuyos, los Visconti. Tenía una grabadorcita, entonces él todos los sábados se tomaba su aguardientico y yo le ponía también ahí los temitas. De ahí me salió el amor por la música popular y por la música de cantina y la música antigua. Aquí hay canciones que yo no pongo porque si andan de muy viejos, pero hombre, llegará el momento que las voy a poner. Estamos hablando de los por ahí de los Cuyos. Años, esos son años 1960 y algo. por allá los Visconti, esos tangos de los viejos buenos, esas baladitas de Miguel Gallardo, Camilo Sesto, todo ese amor a esa música lo aprendí de mi abuelo, porque yo le ponía la musiquita. Yo también se lo ponía a mi prima, también le ponía a mi prima, claro, yo lo ponía a mi prima. A mi prima le ponía era el long play. El long play, porque mi prima también tenía ahí para poner el long play, y yo le ponía el long play. Ya me decía, no lo ponga tan duro. No ponga tan duro que raya la aguja. 6:33 a.m, 6:33. Oiga, mi primera, por acá me pregunta, Juancho, ¿y su primera fiesta qué edad fue? Mira, yo que me acuerde así, lo que pasa es que yo comencé a trabajar en las discotecas desde muy temprano, ¿sí me entiende? O sea, yo comenzaba a las 6 de la tarde. No, mentira, no, comencé a trabajar en las discotecas desde los 14 años. O sea, a los 14 años ya estaba trabajando en... Fue en Leña Verde, ahí en la Badía. Ya trabajaba por ahí en las discotecas de noche, cuidando carros, o me iba de portero. Sí, cuidando carros, y luego me pasaron de camarero. Y de camarero pasé a la portería. Y entonces, no, pero llegamos a la primera fiesta, sí, yo creo que sí, 14 años, que uno diga la fiestica, sí, 14 años, sí, 14 años. Que uno diga, ah, no, ya llegué una a la casa a las 3 de la mañana, ya a los 14. Pero fueron unos 15 del barrio, imagínate, fueron unos 15 del barrio. Solo para Paola, que cumplió 15, y me invitaron. Bueno, hombre, no me invitaron, pero tampoco me dijeron que no fuera. Ah, hombre, del convito de amigos que estaban por allá, entonces uno llegaba. Oiga, llegué aquí, que por acá hay fiestas. ¿No les pasó? No les tocó en el barrio. ¿Te acordás? Oiga, vamos a hacer el fin de semana. No, por acá en el barrio donde yo vivo, no hay, esto no hay nada. Simplemente hay dos velorios y una despedida de suegra. No, véngase. Venga, vale. Por acá, mira, por acá está bueno, está cumpliendo los 15 la hija de Toño. Sí, Paola. Eso comprado en marrano, ah, listo, lleguemos allá. Y se venía uno con el convito de amigos, unos 3, 4 amigos, de los mismos desocupados. Y llegaba uno. Ay, mira que te trajimos esta chocolatina para tu cumpleaños, tal cosa. Ay, muchas gracias por la invitación tan formal. Ah, hola, muchachos. Bienvenidos. Tire para adentro, mi hijo. Y lo bueno es que llegamos siempre cuando ya estaban repartiendo el arroz con pollo. Entonces llegamos a buena hora porque todo el mundo estaba en su cuento comiendo. Entonces no nos veía. Y uno se sentaba por allá. Ya comió, niño. No hemos comido. Tenga su platico de arroz con pollo y arranque ya. Ay, tiempos aquellos, Dios mío. Oiga, hablando de arroz con pollo, ¿quién invita arroz con pollo? Pues, hombre. Dios mío, oiga, es que no se manifiestan, es que tampoco. 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
2: Y hasta hora de la mañana, Sofi, ¿con qué nos vamos? Oiga, ¿qué sigue en el mañanero?
3: Ay, mi David, pues nos vamos con cumbias, claro que sí. Pónganse cómodos, parceros, que esto es pa' mover el esqueleto. Aquí en el mañanero, la cumbia manda y el viernes se baila. Así que súbanle que arrancamos con toda la sabrosidad.
2: Esa Sofi aprende. Aprende rápido, ¿no? Si será pa' todo. Rico, sabrosito, Grupo Néctar. Hombre de viernes, 6 de la mañana, 38 minutos, 6:38. Tú que vas en carretera, tú que vas saliendo de casita, échese la bendición, que Dios me lo bendiga y me lo proteja. Saludos para toda la familia de Ecuador, de Perú, de Nicaragua, de Venezuela. Y para toda mi gente ecuatoriana que clasificó, que golazo. ¡Que viva el Ecuador! ¡Que viva Latinoamérica! Sabrosito, rico. Súbale, súbale, súbale, súbale, súbale.

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1: La cerveza, lo que tenga. Año 1997. Oiga, ¿te acuerdas de esto? Organización X, sonando en el mañanero. Rico, empezamos sabrosito. ¿Cómo se empieza cada viernes? Actitud positiva, actitud ganadora, actitud arrolladora. ¡Vamos! ¡Ay, qué rico! Mi novia.

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6: Hola David, muy buenos días. ¿Cómo está Pri? ¿Qué ha hecho Pri? Hoy es viernes y el cuerpo lo sabe, lo sabe, lo sabe, lo sabe. Nada, por acá ya rumbo a Colmenar Viejo por la 607, todo melo caramelo. Nada, que tengas un excelente día, ¿vale? A ver, yo te invito al arroz con pollo. ¿Cuándo tiene tiempo? Yo te invito al arroz con pollo, se lo hago llegar.
7: ¡Epa! Llegó el arrocito con pollo. Oigan, saludos especiales para Arcelia, que siempre está en sintonía. Muchas gracias, reina. Besito y abrazo. Que Dios te bendiga y te proteja en tu viaje. Que todo vaya de la mejor manera. ¡Listo! Yo pongo la Coca-Cola. ¡Epa! 6:46, 6:46. ¿Traigo la canasta o qué traigo? Este es el Mañanero, el programa diferente, el programa de la gente. Viernes loco, viernes diferente. ¡Súbale!

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1: Llegamos a las 6 de la mañana, 50 minutos, 6 de la mañana, 50 minutos. Seguimos en este mañanero, mañanero diferente, mañanero de la gente.
2: Yo también.
1: Usted ya se lo echó. No se lo ha echado. Ah, no, no, no, le estás cogiendo la tarde. Écheselo ya, écheselo, écheselo.
2: Mañanero, el mañanero.
1: 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Oiga, ustedes no saben que hay suegras que le dan un plato de comida a alguien y...
3: Ay, no, sí, no, no tendrá casa, siempre vienes a la hora de la comida. Ay, tenga para que engorde. Tenga para que a ver si hace algo por la vida. Yo le dije a mi hija que no me metiera con este hombre. Era mejor el hijo del carnicero que el hijo del butanero.
1: ¿Así son o es mentira o es algo que yo invento? Ah, bueno.
3: Ay, como hacía de bonita pareja con ese muchacho, Dios mío. Ese muchacho tan educado, ese muchacho tan pispito, ese muchacho todo, mejor dicho, el papá con la carnicería. Ay, no, no, no, no, no, no, no. Y mire, no, y vea el otro, esos pantalones abajo, esos pantalones por allá en las rodillas. Ay, no.
1: Es las suegritas, qué pecado. Ay, Dios mío. El que tenga la suegra cerca, échese la bendición y compre uno de matarratas. El que entendió, entendió. 6 de la mañana, 53 minutos, 6:53.
3: Por acá me ponen.
1: Yo también quiero arroz con pollo. Mónica, muy buenos días. Ah, no, yo le parto también. Yo le parto el platico que me den a mí, yo le parto, Moni, no me preocupe. Como dijo la prima, donde come uno, comen dos. Jorgito, muy buenos días.
4: A Juan David, buenos días, Juan David. Ah, un saludito para el parcerito, para el tubleñito, reportando sintonía desde Algete, hoy viernes loco, viernes diferente, Juan David, un abrazo, parcero, las mejores, papi, buen día.
1: Un abrazo, papito, muchas gracias, Dios lo bendiga y lo proteja, que todo vaya muy bien en carretera. Ese momento que usted me levante la manito, toda la gente que estaba hasta ahora por la M30, M40 y M50, que me levante la manito y comiencen a mandarme el estado del tráfico. Todos mándenme ese reporte del tráfico en las diferentes calles y autopistas de la Comunidad de Madrid. Mándenme ese estado del tráfico al 611-431-462.
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1: 611-431-462. Hasta ahora de la mañana vamos a analizar qué es lo que ha sido del Mundial hasta el día de hoy. Partidos importantes, lo que pasó el fin de semana, lo que pasó la noche de ayer. Últimos resultados en el mañanero. Bueno, Sofi, seguimos en el mañanero, 6 de la mañana, 54 minutos. Nos vamos al modo mundial, porque se acerca ya la finalización de esos partidos de tercera ronda, podemos decirlo, donde definen quiénes serán los primeros de grupo y quiénes serán los mejores terceros. Y hoy tenemos, ayer tuvimos, vamos primero por partes, como dijo Jack. Ayer tuvimos partidos importantes, Sofi. ¿Qué partidos tuvimos el día de ayer?
5: Claro que sí, David, con toda la info fresquita. Ayer tuvimos partidazos. Ecuador le ganó 2-1 a Alemania. Uh-huh. Costa de Marfil venció 2-0 a Curazao. Países Bajos le metió 3-1 a Túnez.
1: ¡Hijo de madre!
5: Y Turquía le ganó 3-2 a Estados Unidos. mientras Paraguay y Australia empataron sin goles. Así que el mundial está que arde, mi David.
1: Oiga, y el resultado de Japón-Suecia.
5: Claro, mi David. Japón y Suecia se fueron con empate, 1-1. Un partido bien parejo que dejó todo abierto en el grupo. Así está de emocionante la cosa.
1: Hijo de madre, hombre, bueno, buenos resultados el de ayer. Sí, felicitaciones para toda la familia ecuatoriana. Ayer el triunfo de Ecuador histórico, primera vez que se le gana a Alemania, ¿vale? Primera vez. Y lo importante era clasificar, no tanto, sí, lo importante también era ganarle, pero lo importante era clasificar. Y el equipo ecuatoriano, que no tuvo un buen inicio, pero este Mundial, Sofi, yo creo que ha sido de los más parejos. Usted con su análisis futbolístico, ¿usted cómo opina del resultado de ayer de Ecuador y cómo ve el Mundial en ese emparejamiento con los equipos?
5: Mi David, lo de Ecuador fue un partidazo. Ganarle a Alemania es tremendo hito y además meterse a la siguiente fase, eso vale oro. Y tenés toda la razón, este mundial está súper parejo. Cualquiera le puede ganar a cualquiera. Así que la emoción está garantizada, mi hermano. A seguir disfrutando que se vienen más sorpresas.
1: 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Porque hoy tenemos partidos interesantes donde el público español está muy pendiente. ¿Dónde iniciamos y a qué horas? ¿Con qué partido, Sofi, para el día de hoy?
5: Bueno, mi David, para hoy tenemos la emoción al tope. A las 9 de la noche, Noruega se enfrenta a Francia y Senegal se mide con Irak. Más tarde, a medianoche, Uruguay va contra España y Cabo Verde contra Arabia Saudita.
1: Le hago un paréntesis ahí, Sofi, una cosa. En medianoche no, a las 2 de la madrugada, porque es que la gente de pronto pensará que es a las 12, no. A las 2 de la madrugada, hoy amanecer sábado, Uruguay-España y Cabo Verde-Arabia Saudí, ¿verdad?
5: Exactamente, David. A las 2 de la madrugada, Uruguay contra España y Cabo Verde contra Arabia Saudita. Y a las 5, tenemos Nueva Zelanda contra Bélgica y Egipto contra Irán. Así que conéctense, parceros, porque la jornada está buenísima.
1: Los resultados y los partidos para el día de hoy en la Copa de la Copa Mundo que se celebra en Estados Unidos, México y Canadá. Partidos interesantes donde el equipo español se enfrentará a Uruguay para definir a ver cómo queda ese grupo. Así que mucha suerte para el equipo español, a ver. Uruguay ganando queda de primero y España prácticamente con un buen empate también ya quedaría de primera. Entonces vamos a ver qué sucede. Cabo Verde todavía tiene opciones, así que interesante los resultados para el día de hoy. Seguimos, sabrosito, Tecnocumbias. Tecnocumbia de viernes, la gran Rosy Guara. 611-431-462. Súbale al mañanero. Coménteme a través del 611-431-462. Tema del día. ¿Cuál fue su primera fiesta? ¿Dónde fue y con quién fue? ¿Qué tomó? Tomó guarapo, chicha. Ahora le digo la bebida que yo hacía. Vayan a comenzar pues a por ahí a pedirme los litros. ¡Súbale! Uno para las siete.
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9: ¿Y Juan David? Del Re Loco, viernes diferente. Porfa, cuando puedas, talento en televisión de Willy Colón, ¿vale? Gracias.
10: Programa tu canción favorita en El Mañanero. 7 de la mañana, 7 minutos. Que no te coja la tarde. La M30, la M40 y la M50 en sintonía total con diversa. Tráfico tranquilo, lo que me reportan los muchachos hasta ahora de la mañana.

0: Mira, mira, mira, qué elegante. Oye, sí que tiene un buen cuerpo ahí. Es un Willy Colón de su álbum Tras la Tormenta del año 1995.
1: Mira, mira, mira lo que son las cosas.
0: Pero mira, mira, mira cómo son las cosas.
1: Tiene un buen cuerpo, razón poderosa.
0: Venga, si yo me vuelvo cantante, ustedes me apoyan. Si yo me vuelvo cantante, hombre, cualquiera canta ahora.

Ustedes siempre van a apoyar al mañanero, ¿no? Oiga, la gente por acá no puede ver que uno le regalen algo porque de una ya quieren. Eso, la gente dice que es que viejito, no, ni viejito ni viejita. Ustedes están como el vino. Entre más años pasan, el vino se pone mejor. Eso sí, no vaya a dejar un tupper con arroz con huevo mucho tiempo, porque ya te cuento cómo quedamos, ¿no? Hay cosas que se pueden dejar añejar. No vaya a dejar añejar esos huevos en ese...

0: Estaba pero no vaya a añejar un 6 litro de leche que trajo de la finca. No, no, no, no, no. Hay cosas que se pueden añejar. Usted va y abre neveras y hay gente que piensa que es que todo se puede añejar. No, no, no, no, no, no, no. Un vino, un buen licor. Pero ¿por qué vas a añejar una tortilla de patatas?
1: Es que tengo sancocho que hice la semana pasada, lo tengo todavía ahí en la nevera. Yo creo que es una hervidita y eso sirve.
0: Pues sirve para espantar la familia, tal vez, sirve para espantar la familia. Pues bueno, eso se lo puede dar a la suegra, para que... Ay, no, qué pecado de las suegritas, hombre. Ay, tan lindas ellas, ay, tan lindas que son ellas, suegritas.
1: Ay, Dios mío, 7 de la mañana, 13 minutos, 7:13. Aquí tengo la información precisa, oiga, con todos los oyentes. Por acá me siguen llegando mensajitos hasta ahora de la mañana. Don Antonio Mata, muy buenos días. Don Antonio, ¿cómo vamos? A ver, Antonito, ¿cómo vamos? ¿Dónde está Antonio? Por acá.
2: Buenos días, Juan David, bendiciones. Vamos, que hoy juega la Roja. Ahí vamos a esperar con un aguardiente, un amarillito, tomándola. Venga, bendiciones para todos.
0: Yo siempre he dicho que beber con Antonio Mata, yo creo que eso es un peligro. Este es de los típicos que hace las revolturas más impresionantes. Este arranca con aguardiente, pasa con costeñita, pasa con tequila, luego va tomando por ahí amarillo y termina tomando vino cariñoso. Uy, Dios mío. Antonio, un abrazo, papito, gracias. 611-431-462, 611-431-462. Tema del día, ¿cuál fue su primera fiesta? ¿Y dónde fue esa primera rumba que usted se metió, que usted recuerde? Acuérdese cuando tenía 18, 17. Los muchachos de ahora ya se van de rumba a los 12. Ya estos muchachos de ahora a los 12. No, o sea, yo sé que a ustedes les tocó esa época de los 18, 17, 20. Había una prima mía que le tocó a los 22. Pobrecita, ella le tocó a los 22. Le tocó la primera fiesta a los 22, por favor, la primera rumba, hombre, la primera rumba le tocó a los 22. Lo otro le tocó antes. Siete de la mañana, 15 minutos, 7:15, hasta la hora de la mañana, llegando gracias a los fiambres del pueblo, sí señor, los fiambres. 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Ay, como es de bueno un bien buen fiambre, y usted llévaselo para el río, llévaselo para la piscina. Usted baja con ese fiambre a la piscina de la comunidad y le cuento que lo miran los vecinos con una cara de asombro. Ay, ¿de dónde saca? Ellos dicen en su mente, ¿qué dónde sacaría esa delicia? Mira cómo se ve eso de bien preparado. Hasta acá huele. Sí, los vecinos van a decir eso, no van a decir nada más, no piense otras cosas. Ayer me encontré un oyente taxista. Hombre, ayer me encontré un oyente y estábamos hablando sobre que él ya lleva 20 años aquí. De que él baja a la piscina todavía con chicharrón, con arepa y con calentadito y ya los frijolitos a la piscina y se hace su bocate. Yo, hombre, eso está muy bien. Eso está muy bien. Los vecinos lo mirarán con la cara de esa misma cara. ¿De dónde sacaría esa delicia? ¿Qué es eso tan bueno? Eso es lo que dicen los vecinos, no van a decir nada más. ¿O qué opina usted, Anita?
3: Buenos días, mañaneros. Ya es viernes y el cuerpo lo sabe. Bueno, mi primera borrachera fue a los 16 años. Y me acuerdo que estuve toda la noche acompañando al sanitario. Y llamaba a Hugo, ¡Hugo! Y fatal, fatal. Dije, nunca más. Y nunca más, nunca más me volví a emborrachar. Ya cuando estoy así medio borrachilla, pues ya se para la bebedera y ya no tomo más. Venga, un besito desde San Martín.
1: Un abrazo, Anita, un abrazo. Ya no toma más, dice ella que no toma, ni dice ella.
4: Hola, hola, mañaneros. ¿Qué tal? Buenos días, Juan David. La gente linda del parche. Hoy es viernes. Ahí está la encantadora, la ronquita, la tecnocumbia, Rosy War. Ay, ay, ay, arriba Perú.
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1: Vamos subiendo la temperatura, vamos retrocediendo un poco más en el tiempo y vamos sonando otros éxitos. Me voy hasta el año 2002. Oiga, sí que tiene tiempo esta canción. Uno de los éxitos de la agrupación Aventura, encabezada por el señor Romeo Santos. 7:20 a.m. Súbale el volumen porque esto suena en El Mañanero.

7 de la mañana, 23 minutos, 7:23. Es Don Zacarías Ferreira, año 2017 de su álbum El Amor. Sonando en el mañanero. Oiga, saludos para toda la Mancha Blanca, Mancha Negra. En sintonía total con Diversa. Venga, bailamos esta o la otra. Vamos.

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1: El triplete de bachata. Lo cerramos con Chayanne. 7 de la mañana, 27 minutos, 7:27, a nombre de JN Motors. 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

Berraco usted desayunar a las 6 de la mañana, muy berraco. ¡Ey! Muy berraco. Buenos días, JD y a todo el grupo del Mañanero reportando sintonía desde Alcorcón. Tengan un excelente fin de semana. Palabras de Daniela. El viejo Daniela, excelente. El viejo Daniel Torres me manda por acá un videito, a ver. El hombre en carretera, ahí, volea, ahí dándole eso, Dani. Va por la A1 para Burgos. Listo. Mucha gente se va de fin de semana, mucha gente se va a disfrutar de la playita, mucha gente se va a caminar por ahí. Hombre, eso está bien, que vayan a compartir.

0: Oiga, saludos para Timochenko. Aquí voy de camino a Mejorada del Campo. Después voy arriba al Vacía Madrid y luego a Calle Alcalá. Y termino por Vallecas. Por el Plus. ¿Cómo así, Timochenko, que por el Plus? ¿Restaurante o qué? ¿Restaurante el Plus? El hombre en sintonía. 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
1: Hola, hola, hola. Buenos días, Juan David. Buenos días para toda la gente linda del Parche del Mañanero. Bueno, te cuento rapidito. La primera fiesta mía, la primera fue cuando fue un saludo cordial para la promoción San Luis Gonzaga del Colegio República de Colombia en el Perú. Un saludo cordial, la verdad que esa fue mi primera vez que nos metimos una borrachera con todos mis compañeros. Hubo pelea con los profesores, madre mía, esa fue una experiencia diferente. Así que nada, Juan David, un saludo cordial para todos. Y a ver, vamos a ver, miraré el partido de España-Uruguay. Yo creo que gana España, gana España. Un saludo, Juan David, saludos para toda la gente linda del Parche del Mañanero, de tu amigo Manuel Vivar.
0: Manuelito Vivar, muy buenos días, muchas gracias por la sintonía. Oiga, uno emborracha la primera fiesta y usted se pone a pelear con los profesores. Ya me lo imagino a ellos por ahí peleando.
2: Por su culpa yo suspendí matemáticas, por su culpa yo suspendí inglés y por su culpa suspendí descanso. Usted es un mal profesor, ahora sí se las canto en la cara. Venga pa' acá, venga pa' acá, cuatro ojos que a mí no me dije, güey, pues tire.
0: No, con Dios bendito.
2: Por usted, Laurita, no me quiso mirar porque usted no me dejó salir al descanso. Entonces yo a usted lo voy, es mejor dicho, espere que salga a la calle.
0: Sí, no, por Dios bendito. No, esta gente tan agresiva un viernes, no. Levántese con alegría, con amor. Alexander Márquez, buenos días, papito.
3: Juan David, muy buenos días, Dios lo bendiga.
0: Amén, papá.
3: Aquí de nuevo en la sintonía, papá.
0: Hijo.
3: Porque estaba en Colombia, hace poco llegué.
0: Madre.
3: Dios lo bendiga, papito.
0: Don Alexander Márquez, un abrazo gigante, papito. Muchas gracias, que Dios me lo bendiga. Espero que le haya ido muy bien en la tierrita, que haya disfrutado. Por ahí me mandaron unas foticos que lo vieron ahí por Guatapé y lo vieron también en el Peñol. Y en el Morro de la Prima, lo vieron ahí en el Morro de la Prima por Cerritos, ¿no? Elevando cometa. Don Alexander Márquez, que vuelve a la sintonía. Alex, un abrazo. Gracias, papito, por siempre estar ahí. Lo que haya traído de Colombia, bien pueda, hágalo llegar. Leche Clean, leche Rodeo, Milo, banana guardientera, yo qué sé, el pollo de Frisbee, publicidad no pagada. Lo que haya traído, hágale, Alexander, muchas gracias. Juan David, buenos días. Quiero saludar a toda la gente que está en sintonía en el polígono industrial de Getafe. Estamos trabajando desde las 6 de la mañana y escuchamos tu programa desde hace 3 meses. Saludo para mi compañero Carlos Betancourt, para Jessica y para Pablo López, que están hasta ahora en sintonía del Mañanero. Oiga, chicos, muy buenos días en el polígono industrial de Getafe. Muchas gracias.
4: Buenos días, mañaneros, buenos días para todos y todas. Saliendo, Pedrezuela Pinto.
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1: Arriba, arriba, arriba, arriba, arriba, arriba, arriba, arriba, arriba. Sí, sí, sí, arriba, arriba, arriba, arriba. Oiga, les cuento que ayer estuve con los amigos, la familia, disfrutando del gran concierto de Gente de Zona que se presentó en el Movistar, en el Wisin. Gente de Zona, qué concierto, 2 horas, pero de rumba total. Cantaron las canciones favoritas de este servidor. Esta es una de ellas. Gente de Zona, recomendado total. Qué concierto. Y esta canción hecha con Marc Anthony. Súbale volumen, año 2016.

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1: Seguimos en Cuba. Llega Bebecito. 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Fácil. Súbale, súbale. 7:45. Estamos de viernes. Viernes loco. Viernes diferente. Viernes de la gente.

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1: Buenos días, buenos días, buenos días, Juan David y toda la audiencia de El Mañanero, el mejor morning show. Wow, wow, wow. Viernes locos, en la medida de lo posible, cuando puedas, ese gran himno Latinoamérica del Gran Calle 13. Con estos días convulsionados que se vive por allí al otro lado del charco, a ver si tomamos conciencia un poquito de lo que tenemos allí. Venga, un buen día, que las fuerzas acompañen.
0: Decíamos que de Cuba nos vamos a Colombia. Pasamos por Puerto Rico. Recogemos a Calle 13. Sonando la gran Mompona. Momposina. Toto la Momposina que nos dejó. Pero nos dejó grandes canciones. Y esta junto a Calle 13. 7:49.
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2: Y a las 7 de la mañana, 55 minutos, 7 de la mañana, 55 minutos, vamos a repasar el estado del tiempo para el día de hoy, para este fin de semana en la Comunidad de Madrid. Estado del tiempo para hoy, Sofi, y para todo lo que va a ser el sábado y el domingo. ¿Qué temperaturas tendremos en la Comunidad de Madrid?
3: Este fin de semana en la Comunidad de Madrid va a estar bien soleado y caluroso. El sábado la temperatura sube hasta los 34 grados durante el día y baja unos 21 grados por la noche. El domingo las máximas alcanzan los 35 grados y las mínimas se mantienen en 21. Así que ya sabes, fin de semana soleado y caluroso en Madrid.
2: Y para hoy viernes, ¿cuál va a ser la temperatura máxima?
3: Hoy en la Comunidad de Madrid, la temperatura máxima alcanzará unos 33 grados por la tarde, con cielos mayormente soleados. Ahora estamos en unos 20 grados. Al anochecer bajará unos 29 o 30 grados y mañana las máximas subirán hasta unos 35 grados. Así que será un fin de semana caluroso y soleado.
2: 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Saludos para David Franco, para Darío, muy buenos días.
4: Parche del Mañanero, muy buenos días, JD Mesa. Buenos días, familia, buenos días, viernes, loco. Programa tu canción, como dice el locutor de JD Mesa. Vamos a pedir una cancioncita el día de hoy, esta mañana. A pesar que todos los temas están buenos, pero vamos a pedir la cinta verde, JD, la cinta verde. ¡Subile, subile!
2: Don Del Nelson Feliciano y Junior Córdoba. Sí, señor. Usted la pide, yo se la pongo.

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12: Pancho, buenos días. Buenos días a todos los mañaneros. Papi, una cancioncita. ¿Quién entiende este amor de Gali Galeano? Súbale, súbale.
13: Eso es del año 1998 de su álbum Serie Platino. Sí, señor, don Gali Galeano. 8 de la mañana, 5 minutos, 8:05. Sonando en el mañanero.

0: Llegamos a las 8 de la mañana, 10 minutos, 8 de la mañana, 10 minutos. Seguimos en el Mañanero de Diversa Radio 96.7. Recuerde que usted me puede acompañar de lunes a viernes desde las 6 de la mañana hasta las 9. De 6 a 9 de la mañana de lunes a viernes aquí en Diversa Radio 96.7. Usted que me está escuchando por primera vez, déjeme decirle muy buenos días, gracias. Comuníquese a través del 611-431-462, es el WhatsApp del Mañanero, es el WhatsApp de este servidor. Lo que usted necesite con muchísimo gusto, no tengo plata, pero conseguimos para los dos. Oiga, el mono ya salió, el mono está hoy como un poco triste, está nubladito, no hace el calor de los otros días, así que puede salir a hacer deporte, puede... Bueno, buen clima para irse para la piscina, ya que no te vas a quemar, hombre. Ve y disfruta con los amigos, con la familia. Pero siempre con las buenas recomendaciones que llegan hasta ahora a través de diversas radios. 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Saludos especiales para Vicky, por acá reportando la sintonía. Manuel Vivar por acá me manda un audio.
1: Juan David, ante todo también las condolencias para todas las familias venezolanas que lamentablemente lo están pasando fatal. Es triste ver las imágenes, cómo se derrumban las cosas y nada, ánimos para todos mis hermanos venezolanos, que eso le puede pasar a cualquier país, no solamente en Sudamérica, en cualquier parte del mundo. Así que nada, y bueno, temita de uno de los grandes exponentes venezolano, el Puma. Un saludo, amiguito, y espero que pongas por nada canción. Gracias, Juan David, y ánimo, fuerza Venezuela, fuerza.
0: Sí, señor, fuerza Venezuela, fuerza. Para todos nuestros hermanos venezolanos hasta hora de la mañana. Él le pedía esta canción y suena en el Mañanero. Agárrense de las manos todos unidos. Y pidiéndole al de los cielos que nos ayude cada día más.

0: que nos libre de todo mal y peligro y que ayude a toda la familia venezolana hasta hora de la mañana. 8:13 en El Mañanero.
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0: Buenos días. En sintonía como cada mañana, esta vez apoyando y dando un fuerte abrazo a todos nuestros hermanos venezolanos y los latinos que residen allí en Venezuela, unidos por esta catástrofe. Nuestra empresa apoya a nuestros amigos y a nuestros clientes venezolanos, por aquellos que hayan perdido familia o amigos allí en esta catástrofe. Y nada, un fuerte abrazo y que Dios los bendiga a todos.
1: Gracias a todos los oyentes que cada día mandan ese mensaje de apoyo y de solidaridad con nuestros hermanos venezolanos. 8 de la mañana, 18 minutos, 8:18. 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

Seguimos, no paramos. Seguimos. 8 de la mañana, 27 minutos. 8:27. Súbale volumen. 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

los monos y colorete en el cuello. Y si de pronto le pillan un chupadito en la nuca, son por lo menos 3 meses sin dejarle oler la huepa. Cuando se ponen celosas, tengo que decirlo aquí, ellas se creen que tienen la escritura del pi... ¡Ay, ay, ay, ay, ay, ay! 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

Síntomas de guayao. 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Y sed por jugo de frutas y una voz que te repite, vas a morirte y hue... ¡Huepa! 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

0: Llegamos a las 8 de la mañana, 40 minutos, 8 de la mañana, 40 minutos en el mañanero de viernes, viernes, viernes. Oiga, todo lo que teníamos ahí. La letanía del guayabo. Ay, Dios mío, los borrachitos. Invitación especial para que usted sintonice todo el fin de semana diversa radio. Ya llega don Álvaro Hernández con todo Noticias Latinas. Familia, buen fin de semana para todos. Que Dios me los bendiga y me los proteja. Que todo les vaya fenomenal. Que todo, a todos les vaya fenomenal. Mañana Colombia, Portugal. Esta madrugada Uruguay, España. Y nos encontramos el lunes, si el de arriba me lo permite, en punto de las 6. Llevándoles un mañanero más de los tantos que nos hemos echado. Yo me despido con una buena canción del grupo Néctar en este viernes sabrosito, rico. Se les lleva en el llavero. Un besito para ellas. Un abrazo para los parceros. Chao, chao.
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2: Hola, muy buenos días a todos, muy buenos días a todas. Son las 9:01. Muchas gracias por estar ahí en contacto, en sintonía de Todo Noticias Latinas 96.7 Diversa Radio. Bien, ayer le entregaron la credencial que lo acredita, valga la redundancia, como presidente electo de Colombia a Abelardo de la Espriella y como vicepresidente a Juan Manuel Restrepo. En lo personal considero que Abelardo de la Espriella, en ese primer discurso que da a la nación ya como presidente electo, con los resultados ya consolidado, en fin, pues no decepcionó, por lo menos no dentro de lo que uno podría llegar a pensar, ¿no? Con casi 13 millones de votos, ¿no? Un poco más de 12.7 millones. Pues Abelardo de la Espriella hizo referencia a Cristo Rey, ha exclamado apenas pasó al frente del escenario para recibir esa credencial de manos del presidente del Consejo Nacional Electoral, Cristian Quirós, ¿no? De ahí en adelante, pues este presidente electo, que inicialmente se confesaba como ateo y reducía la existencia a un caldo biológico, la existencia humana a un caldo biológico, pues hizo varias menciones a Dios y, como les digo, a Cristo Rey.
3: Con profunda humildad y consciente de la inmensa responsabilidad que me ha otorgado el pueblo, elevo en primer lugar mi gratitud a Dios Todopoderoso, fuente de toda sabiduría y guía permanente de las naciones y de los hombres. A Él encomiendo mi vida, a mi familia y el destino de esta patria que tanto amamos.
2: Y como si estuviera hablando de otro país, pues Abelardo de la Espriella se refirió al nuestro como un país vilipendiado al que hay que reconstruir, como si lo que hubiera recibido fuera una Colombia destruida, una Colombia con más pobres, una Colombia con menos inversión o una Colombia con menos crecimiento económico del que realmente se está entregando actualmente por parte del presidente Gustavo Petro. Por el contrario, el que será el nuevo inquilino de la Casa de Nariño se ha empeñado a fondo por decir que Colombia tiene su dignidad republicana pisoteada. Hay que decir que en este aparte se ha referido únicamente a los casi 13 millones de personas que votaron por él, que son, entre otras cosas, menos del 50% del electorado y que, por cierto, pues es diferente a la votación del oponente por apenas un puñado de votos, unos 250 mil votos. pero la mayor parte del discurso giró en torno a los que lo eligieron, no a los que no lo elegimos.
3: Pero sobre todo, quiero inclinarme hoy con respeto y gratitud ante los 13 millones de colombianos que depositaron su confianza en mí. Asumo su voto no como una simple decisión electoral, sino como un mandato de esperanza y un llamado inequívoco para liderar la reconstrucción de un país ignominiosamente saqueado, vilipendiado y con su dignidad republicana pisoteada.
2: Bueno, ha dicho que se trata de un triunfo épico porque fue el pueblo en contra, escuchen esto, en contra de los partidos, la politiquería. Es lo que ha dicho sin ruborizarse, pese a que toda la clase tradicional corrupta y alguna de ellas mafiosa respaldó su candidatura y muchos de sus cuadros ya forman parte de las hojas de vida que la nueva administración estudia para conformar su gabinete. Ha sido la típica retórica del outsider para contentar a los críticos que ya empiezan a haber traicionado su voto ante los ecos que llegan de esas reuniones a puerta cerrada con los partidos tradicionales de siempre para empezar a repartirse el poder. Muchas notas, muchas opiniones se vieron ayer en las redes sociales de personas que al saber el sonajero de ministeriables que está sonando por ahí, que está rondando por ahí, donde hay conservadores, donde hay liberales, donde hay gente del Centro Democrático, que por cierto se declara partido de gobierno, pues han sentido como traicionado su voto. Yo leí por ahí un comentario de alguien que decía, es que yo no voté para eso, yo voté contra eso. Pero bueno, el nuevo presidente no va a tener problema en este caso en pactar con los mismos de siempre. Lo increíble del asunto es que dice cosas que ya se prueban como falsas, ¿no? Primero, que los colombianos han votado por un nuevo orden, ¿sí? Cuando en realidad se supone su oponente obtuvo apenas 250 mil votos que él, con lo cual no son los colombianos todos, ¿no? Y que no va a defraudar cuando el fraude ya ha empezado al tener aliados políticos de toda la vida. Dice que estas personas sacarán adelante el programa de gobierno y el programa de gobierno, pues hay que decirlo, estaba en su página web, es de apenas 3 hojitas. Con eso Abelardo de la Espriella intentará gobernar a Colombia, porque en el transcurso de este discurso y de ya se los anticipo, no se pronunció sobre una sola medida. No, su discurso fue netamente retórico. No hubo una alusión a una sola medida que adoptará.
3: Se trata de un triunfo épico, porque fue del pueblo en contra de los partidos, en contra de la politiquería y en contra del establecimiento, su dinero y sus medios de comunicación. Los colombianos han votado por un nuevo estilo, por un nuevo modelo, por un nuevo orden y por una nueva forma de hacer política y ejercer el gobierno. No los defraudaré. Con mi vicepresidente estamos seleccionando a quienes integrarán el gobierno. No improvisaremos, porque en este momento de gran dificultad, nuestra patria requiere del concurso de sus mejores inteligencias, de personas intachables, capaces y comprometidas en sacar adelante el programa de gobierno avalado por los colombianos.
2: Bien, dice de la Espriella que Petro, el presidente Gustavo Petro, que no lo menciona, por lo menos en este momento, en esta vez, alimentó el odio de clases en Colombia, que fue el gobierno que alimentó el odio de clases en Colombia, lo responsabiliza de eso.
3: No tengo la menor duda de que el 7 de agosto asumiré el gobierno de un país profundamente quebrantado. La persona a la que he de suceder se encargó de degradar la majestad de la presidencia de la República, de debilitar las instituciones y de dividir a los colombianos, sembrando en el alma de muchos el odio de clases. Recibiré una nación golpeada, pero no derrotada. Una república herida, pero con la fortaleza suficiente para levantarse erguida nuevamente.
2: Es por lo menos llamativo que el ganador hubiera dicho, como lo van a escuchar a continuación, que sus votantes respondieron a la agresión de los contrarios con argumentos y que se encargaron de propagar en todo el país sus propuestas de campaña. Yo en este caso tengo que dar testimonio, ¿sí? Ninguna de las personas que votaron por Abelardo de la Espriella con las que hablé o escuché en este programa, ninguna, explicaron una sola de las propuestas de este personaje, quizá porque las propuestas brillaban por su ausencia. No obstante, Abelardo quiere ser complaciente en este primer discurso como presidente electo, tras pintar un electorado capacitado políticamente más allá de las instrucciones de pastores de iglesia, algunas de ellas, o movidas en muchos casos por el odio a algo que tampoco sabe explicar el comunismo. Yo no sé ustedes, pero cada vez que un votante de Abelardo quería decir algo de esta campaña, las únicas palabras que yo en lo personal, yo insisto, yo escuché fueron siempre el eslogan de campaña: firmes por la patria y listo. Un error lo puede cometer cualquiera y hasta el propio candidato se equivocó al confundir la palabra firmes por la patria a decir firmes por la plata. Eso también lo escuché y lo vi escrito incluso en los murales de las calles.
3: La ardentía del pueblo se vio reflejada en la campaña que acaba de culminar. A pesar de los ataques, de los insultos, de los malos tratos y de los atentados personales, no nos dejamos intimidar. El pueblo se hizo fuerte, creció y difundió por todos los rincones de la patria el espíritu de nuestra propuesta política. La difamación se respondió con argumentos y el odio con firmeza y coraje. Así se forjó esta victoria. En las plazas, en las calles, en los hogares y en el corazón de millones de colombianos que decidieron no rendirse, que decidieron dejar atrás el miedo, que decidieron no resignarse ni conformarse.
2: A estas alturas, Abelardo de la Espriella ya había utilizado la palabra épica. Ahora agrega otra más rocambolesca, por cierto. No la palabra en sí, sino por su significado, epopeya. Eso lo dice sin ruborizarse para, a renglón seguido, expresar algo que difícilmente alguien puede creer, que su campaña se hizo sin respaldo de los grandes grupos económicos, sin estructuras políticas, sin el respaldo de la prensa y, para acabar de completar, perseguidos por lo que consideran un gobierno comunista aliado del terrorismo. Esto es para que nos demos cuenta en el desayuno lo que va a ser el almuerzo.
3: No dudo en afirmar que esta victoria, queridos amigos, queridos compatriotas, es una epopeya, sin estructuras políticas, sin respaldo de los grandes grupos económicos, con vastos sectores de la prensa tradicional en contra, con los grupos armados terroristas, aliados del régimen socialcomunista saliente, persiguiéndonos en las regiones y asesinando a nuestros compañeros de campaña en los pueblos de Colombia. A pesar de todas esas adversidades, lo hemos logrado, queridos compatriotas.
2: Su votación, ha insinuado, tiene más legitimidad que la de Cepeda, pese a que ambas campañas enfrentaron denuncias similares. Ha dicho lo siguiente: mi rival tenía el apoyo de los regímenes, el respaldo de los terroristas, la financiación de los grandes y oscuros contratistas del Estado volcados a su favor, el impulso de los compradores de votos de siempre. Yo, en cambio, solo contaba con Dios y un pueblo exasperado por la opresión y decidido a no perder definitivamente su libertad, dice Abelardo de la Espriella. Es decir, la campaña de la pobre viejecita. El tipo no cuenta que recibió más de 30 mil millones de pesos por parte de Nutresa, que valga sea la oportunidad para decirlo, son los mismos que tienen el grupo mediático Semana. Los mismos, el grupo Gilinski, que son los que controlan el pastel. Tampoco dice que los bancos en Colombia se le abrieron de piernas para entregarles millonarias cantidades, millonarios recursos para financiar su campaña. Y que mal contado, Abelardo de la Espriella pudo haberse gastado en esta campaña más de 60,000 millones de pesos frente a los 13,000 que se pudo haber gastado la campaña de Iván Cepeda. Aquí está Abelardo de la Espriella.
3: Mi rival tenía el apoyo del régimen. El

0: respaldo de los terroristas, la financiación de los grandes y oscuros contratistas del Estado volcados a su favor, el impulso de los compradores de votos de siempre. Yo, en cambio, solamente contaba con Dios y con un pueblo exasperado por la opresión y decidido a no perder definitivamente su anhelada y fantástica libertad.
1: Vaya, vaya. El señor se comparó con Alejandro Magno, nada menos y nada más. Y como si la campaña no hubiera terminado, siendo él el ganador en los 4 años de legislatura y con un candidato oponente reconociendo los resultados, pues Abelardo de la Espriella no tuvo problema en hablar de perpetuarse en el poder, en el caso del gobierno anterior, que entrega el mandato en el periodo que la Constitución dice, de dominación, de sacudirse y recuperar la libertad y la democracia. Mejor dicho, este señor le ganó a una dictadura unas elecciones y curiosamente en las dictaduras no hay elecciones.
0: Al igual que Alejandro Magno, frente al inmenso ejército persa, jamás nos dejamos intimidar por la aparente superioridad del adversario. Porque desde el primer día comprendimos que la determinación de un pueblo libre vale infinitamente más que cualquier maquinaria, por poderosa y amenazante que esta parezca. El pueblo ha roto, además, queridos compatriotas, una constante que parecía inexorable en todas aquellas naciones que cayeron en las garras del peligroso socialismo del siglo XXI. Allí donde los regímenes lograron instalarse, esos regímenes del socialismo del siglo XXI terminaron perpetuándose en el poder a través de la utilización del sistema electoral como instrumento de dominación. Con orgullo tenemos que resaltar que Colombia, en cambio, después de padecer el desgobierno, los abusos y la corrupción generalizada, decidió valientemente en la primera oportunidad democrática que tuvo sacudirse de esa amenaza y recuperar el rumbo de la libertad y de la democracia.
1: Bueno, y otra vez la alusión pues a lo que fue una estrategia de campaña, ¿no? Porque pues ustedes saben que ahí se involucraron y yo creo, yo soy de los que piensa, cada vez me convenzo más de eso, que fueron los grupos, algunos grupos, algunas iglesias evangélicas las que permitieron el triunfo de Abelardo de la Espriella. Una cosa es la campaña de Abelardo de la Espriella sin el apoyo de esas iglesias y otra cosa es la campaña de Abelardo de la Espriella con el apoyo de esas iglesias. Y otra vez entonces, alusión a milagros, porque él dice que él va a tener la patria milagro, alusiones a Dios, alusiones al fervor o alusiones a la salvación.
0: Lo digo en tono elevado. La democracia se ha salvado gracias a Dios y al fervor de Colombia. De hoy en 4 años estará en este mismo lugar la persona elegida libremente por el pueblo colombiano para que ejerza la presidencia de la República en reemplazo mío. Ya la patria milagro empezó. Habernos librado de la peor amenaza para nuestra libertad es ciertamente un hecho providencial, queridos compatriotas.
1: Y después de todo esto que han ustedes escuchado, cargado de diatribas, pues por un momento Abelardo de la Espriella se acordó que ya las elecciones habían pasado y que ya él era el ganador. Fue cuando dijo lo que muchos seguramente esperaban escuchar, que será el presidente para todos los colombianos. Lo que no sabemos es cómo. Si cada que puede insulta a la mitad del país, nos dice terroristas, nos dice guerrilleros, nos dice narcos, pues es bien complicado, ¿no? También dice que garantiza la crítica, pero ojo, ya tiene demandados a 120 periodistas que se han atrevido a criticarlo. Habla también de severidad para los que pretendan subvertir el orden, imponiendo el caos y la violencia. Y esto lo dice justo después de hablar del gobierno para todos y reconoce que aunque sea tímidamente, a los que no votamos por él.
0: En estas elecciones no hubo vencedores ni vencidos. Seré el presidente de todos los colombianos. Mis compatriotas gozarán de plenas garantías para expresar su respaldo y también para discrepar de las políticas de mi gobierno. Mi compromiso es de respeto absoluto por la crítica y el disenso de todos los colombianos. Habrá garantías plenas y absolutas para quienes dentro de la Constitución y la ley ejerzan legítimamente la oposición, y habrá absoluta severidad contra quienes pretendan intimidar al pueblo mediante el caos y la violencia.
1: Bueno, y claro, él habla de patria milagro. Yo creo que también está esperando que se produzca un milagro después de enviar este mensaje, porque le ha dicho a quienes están al margen de la ley, mucha atención, que les da un plazo de un mes para que se sometan a la ley. Es decir, antes de que Abelardo de las Priella se posesione como presidente de Colombia, ahora que ya tiene su credencial, se supone que si los criminales le hacen caso, pues llegará el 7 de agosto y Colombia no tendrá ningún grupo criminal existente, porque habrán sucumbido a la propuesta que les hace o al mensaje que les envía o al miedo que el tigre puede dar, porque además habla de la era del tigre, como los chinos.
0: A esas personas que están al margen de la ley, un mensaje categórico. Disponen de un mes para entrar en razón y organizar disponen a todos los ilegales disponen de un mes para organizar su sometimiento al Estado de Derecho. En mi gobierno no habrá ofertas generosas ni concesiones inaceptables como las que recibieron del régimen que está llegando a su fin. La connivencia del actual gobierno con el crimen organizado es asqueante y vergonzosa. En la era del tigre se acabó la ley y solo el imperio de la ley. Se acabó la contemporización con el crimen. Quienes persistan en la corrupción, el terrorismo, el narcotráfico, la extorsión y demás formas de violencia enfrentarán toda la capacidad del Estado y la determinación inquebrantable de nuestra gloriosa fuerza pública colombiana.
1: Bien, en esa retórica agresiva que mantuvo también en la campaña y ahora después de recibir la credencial muy propia del discurso de la ultraderecha, pues él fusiona, intenta confundir a la opinión pública fusionando un discurso conciliador. Ha dicho, convoco a todos los colombianos a caminar juntos en esta nueva etapa. Dejemos atrás, después de insultar, dice, dejemos atrás las divisiones, recuperemos la confianza en las instituciones y volvamos a sentir orgullo de nuestra bandera. El nuevo presidente tiene que saber que nosotros, la mitad del país, no ha perdido el orgullo por nuestra bandera. En absoluto. Y yo creo que la otra mitad que votó por él tampoco. La bandera nos une. Empecemos por hacer una auditoría. Ha dicho que va a empezar por hacer una auditoría, un empalme anticorrupción para saber en ese caso cómo están las cuentas, ¿no?, del Estado. Y ha nuevamente mencionado a Dios, que estuvo presente siempre.
0: Uno de los hombres más geniales del siglo XIX y comienzos del XX. Teodoro Roosevelt repetía insistentemente que hay que hacer lo que se puede con lo que se tenga y en el lugar que se esté. Así que no es hora de quejas ni lamentaciones, es hora de trabajo, de la responsabilidad y de la reconstrucción nacional. Empezaremos por realizar una auditoría exhaustiva, un empalme anticorrupción que nos permita hacer un riguroso corte de cuentas y determinar la verdadera magnitud del saqueo y del deterioro institucional que heredamos. Pero al mismo tiempo, desde ya estamos trabajando de sol a sol para restablecer al país, recuperar la confianza de los colombianos y devolverle a esta linda patria que Dios nos ha dado como terruño la credibilidad ante la comunidad internacional. No será, queridos compatriotas, una tarea fácil. Sin embargo, estoy convencido de que sí es posible. Colombia ha superado

0: Hoy comienza una misión histórica. Hemos recuperado la esperanza y hemos demostrado que ningún poder es superior a la voluntad de un pueblo decidido a ser libre. Que nadie tenga dudas. Vienen tiempos de sacrificio, de disciplina y de trabajo, pero también vienen tiempos de grandeza para la patria. Convoco a todos los colombianos a caminar juntos en esta nueva etapa. Dejemos atrás las divisiones, recuperemos la confianza en nuestras instituciones y volvamos a sentir orgullo de nuestra bandera, orgullo de nuestra historia y a sentir orgullo por ese futuro común, por ese destino común que podemos construir entre todos. No me cansaré de repetir, entre todos los patriotas hicimos una gesta que parecía imposible. ¡Salvamos la patria! ¡Salvamos la democracia!
1: Y todavía queda un poquito
0: más. Que Dios,
1: Dios
0: bendiga a Colombia. Que Dios proteja a nuestras familias. Que Dios nos ilumine y nos fortalezca a quienes defendemos la República. Y que las generaciones futuras puedan decir cuando la patria nos necesitó, nosotros le podamos decir a nuestros hijos y nietos que salvamos la democracia, que estuvimos a la altura del desafío histórico que afrontaba Colombia. ¡Viva la patria! ¡Viva Colombia! ¡Viva la libertad! ¡Viva la República! Y el tigre hoy más que nunca está firme por la patria. Gracias, Colombia.
1: Bueno. Queridos amigos y amigas, irnos acostumbrando, ¿no? Irnos acostumbrando al tonito, irnos acostumbrando a que por un lado nos pega una bofetada y luego nos dice que te dejes, que es por tu bien, que nos ama mucho, porque claro, nos trata de todo. Es que, mire, él cree que insultar a Iván Cepeda y a Gustavo Petro, pues es solamente insultarlos a ellos. No, nos insulta a quienes hemos confiado en esas propuestas políticas. Pero pues él anda en su andanada. Yo no tenía ningún tipo de expectativa de pensar que el hombre iba a hacer un discurso donde se tiende la mano, porque fíjese que sería un momento muy bonito para la derecha, lo quiero decir de verdad, ¿no? Sería un momento muy bonito para la derecha colombiana y para que incluso garantizaran más gobiernos de aquí en adelante, que fueran ellos los que tendieran la mano, los que dijeran, oiga, pues sí, hagamos un gran acuerdo nacional, como lo que nos preocupa es Colombia y los colombianos y las colombianas, hagamos un gran acuerdo nacional, pero eso no existe. No existe porque aquí lo que hay son negocios, aquí lo que hay son business. Mire, por ejemplo, los primeros traicionados, que porque ya hay damnificados antes de que el hombre se posesione. Se hizo un acuerdo con Estados Unidos para repatriar 27.000 colombianos. Muchos de ellos que gritaban fuera Petro, fuera Petro, fuera Petro. Y vaya usted a ver la forma en la que van a repatriar esos colombianos, porque aún habiendo repatriaciones en el gobierno de Gustavo Petro, ustedes recordarán que Petro se impuso para que los colombianos que expulsaban de los Estados Unidos no llegaran maniatados. ¿Recuerdan ustedes eso? No llegaran maniatados, eran los únicos ciudadanos de los países de los que expulsaban con nacionales, los únicos que llegaban sin las esposas, los únicos que llegaban con las manos libres. Y en aviones de la Fuerza Aérea Colombiana, que cuando los traspasaban el umbral de la puerta del avión, se les recibía con música, se les recibía con comida, se les recibía con frazadas, se les recibía con atención y diciéndoles bienvenidos a su patria. Yo espero que él por lo menos tenga alguna consideración de los colombianos que están en un país donde mayoritariamente lo votaron. Más del 67% de los que votaron en los Estados Unidos votaron por Abelardo de las Priella.

0: yo espero que no los traicione. A nosotros no, porque nosotros ya sabemos de qué pie cojeamos y estamos, hemos hecho callo de estar en la oposición. Nosotros hemos estado en la oposición siempre, salvo este interrupto de 4 años del gobierno de Gustavo Petro, con lo cual ya sabemos manejarnos en esas aguas. Pero va a ser muy duro cuando la gente empiece a darse cuenta de la traición del tigre y de la era del tigre. Cuando empiecen a darse cuenta, por ejemplo, que esa promesa de disminuir el tamaño del Estado, pues eso tiene unas consecuencias enormes, queridos y queridas. Especialmente para aquellos que tienen familiares, para aquellos que tienen hijos, para aquellos que tienen amigos trabajando en la administración pública. Porque es que yo no puedo reducir el tema del recorte del presupuesto, del recorte del tamaño del Estado, no lo puedo reducir simplemente a un anuncio y que la gente salga a aplaudir como focas. Lo mismo le pasó a Milei cuando llegó a la Casa Rosada, ¿no? Ustedes recordarán que en los jardines de la Casa Rosada, cuando Milei tomó la presidencia, cuando fue ya reconocido presidente de Argentina, él dijo una frase que, por cierto, yo la he sacado, la saqué aquí muchas veces, porque en ese discurso decía, le decía a la muchedumbre que estaba ahí, ¿no? Asistiendo a su posesión, le decía que la crisis no la iban a pagar los privados, que la crisis la iba a pagar el Estado, y la gente estalló a aplaudir. Y resulta que no se estaban dando cuenta que el Estado eran ellos. Nosotros somos el Estado, para que lo entendamos. Lección 1, el Estado somos todos. Porque ¿de dónde vienen los recursos del Estado? De la chequera personal, de sus negocios fracasados, porque Abelardo de la Espriella ya no puede decir que es un empresario brillante. No, tiene un montón de empresas y todas están quebradas. Pero, ¿de dónde viene el dinero? ¿De la chequera de él? No. El dinero del Estado es el dinero de todos, incluso me atrevo yo a decir de los colombianos en el exterior que nosotros hacemos nuestra declaración de la renta en Colombia. Y si no hacemos la declaración en la renta en Colombia porque no tenemos nada en Colombia, sí por lo menos mandamos 200, 300 euritos al mes, 500 euritos al mes y ya con eso ya estamos tributando, estamos mandando remesas para el país. Entonces es importante que tengamos en cuenta que cuando a uno le dicen, es que vea, póngale cuidado, eso es como cuando le dicen a uno, mire, la situación en la casa está tan jodida que las raciones que estamos sirviendo para el almuerzo las vamos a tener que reducir en un 40%. Si usted espera llenarse la panza de la misma manera que se llenaba antes de que redujeran el 40%, pues está muy equivocado. Es mejor que llegue comido de la calle. Pues lo mismo pasa con esto. Eso se tiene que notar por algún lado. Quiere decir que de cada 10 policías que hay, van a recortar 4. Quiere decir que de cada 10 profesores que hay, pues ya no van a estar 4. Quiere decir que de cada 10 médicos existentes, pues solamente nos vamos a quedar con 6. ¿No les parece, queridos y queridas, que eso es tan elemental de entenderlo? Pero claro, la gente va y aplaude a rabiar, porque en Colombia lo que se multiplican no son los pesos y los panes, no son el vino y el pan, no. En Colombia se multiplican los evangélicos, por un lado, que son los que llevaron a Abelardo de la Espriella, en esa andanada de una combinación explosiva entre religión, fervor, mesianismo y política, y pues es lo que estamos teniendo. Entonces, cuando les falte el pan en la mesa, yo les pido que no vayan a perder la fe, porque es lo que les va a quedar, rezar para ver que caiga algo, ¿no? Cuando lleguen y pidan un cupo público en una universidad con matrícula cero, pues entonces en ese caso cuando les digan, no, es que eso se acabó. Cuando el viejito vaya a cobrar los 260 mil pesos de la renta vitalicia y que se acabe, porque vea, pónganle cuidado a algo. Por ejemplo, el impuesto saludable. Resulta que en Colombia el impuesto saludable significa que todos los alimentos procesados, cuando yo hablo de alimentos procesados, hablo directamente de Nutresa, que es la que tiene el monopolio de la fabricación de alimentos procesados, que palabra alimentos y procesados, pues parece que no se llevan bien. Y resulta que en Colombia salió adelante, a pesar de todos los pesares, salió adelante pues una ley que obliga a poner los ingredientes del producto que la gente está comprando y a advertir que ese alimento no es sano, que eso que está llevando no es sano. Abelardo de la Espriella ya se pronunció. Antes de llegar a ser presidente dijo que iba a derogar esa ley. Claro está que él no puede derogar desde la Casa de Nariño leyes, no puede. Tiene que presentar una iniciativa al Parlamento para que sea a través de las dos cámaras que se pueda derogar. Pero ya la intención está, porque con esto lo que pretende es pagarle al señor Gilinski el dinero que le dio para financiar su campaña, entre otras cosas. Porque todos los candidatos llegan empeñados al poder, todos. Todos llegan empeñados con la banca, todos llegan empeñados con la industria, todos llegan empeñados con la politiquería, todos llegan empeñados con la mafia, ¿sí? Y bueno, pues en este caso entiendo yo que no es la excepción, porque pues es muy sencillo entender que si está hablando de derogar ese impuesto, ¿no? Y esa obligación, de derogar esa ley, perdón, y esa obligación de poner en el sello del producto en un lugar visible. Yo no sé si ustedes cuando van a Colombia ven que es un sticker negro, ¿sí? Donde advierten que ese es un alimento procesado, ¿sí? Que por cierto es el origen de muchas de las patologías médicas de sanidad con las que tiene y a las que tiene que hacerle frente el maltrecho sistema sanitario colombiano, ¿sí? Y esto es de lo primero que Abelardo de la Espriella va a hacer. Empezar por derogar leyes que han beneficiado en algo, por ejemplo, a padres y madres a la hora, pues, por lo menos de pensárselo dos veces antes de zamparle un paquete Cheetos o un paquete papas fritas en la lonchera a los muchachitos. Eso, pues, es una de las diferentes situaciones que también se van a presentar. Hay otras que él se ha comprometido también a derogar, pero que va a ser bien difícil de que lo logre. Por más que logre articular alguna mayoría simple, porque mayorías absolutas no va a tener, y esa es la buena noticia. Abelardo de la Espriella no va a poder hacer cambios en la Constitución, porque la Constitución, cualquier cosa que tenga que ver con leyes orgánicas, tiene que ser con mayoría absoluta, no con mayoría simple. Él logra unas mayorías simples, no logra mayorías absolutas. Y esto es, digamos, un poco la buena noticia en medio de tanta noticia que no es tan buena. Pero sí tiene, sí va a tener mucho poder de echar atrás una serie de normas y de reformas que hizo el gobierno anterior que beneficiaron a mucha gente. Los datos están ahí. Más de 3 millones de personas salieron de la pobreza. Y eso es bueno para cualquier tipo de país. Bueno, pues este es el panorama que nos deja, en este caso, el presidente electo de la República de Colombia, Abelardo de la Espriella, su fórmula vicepresidencial, que por cierto ya fue ministro de Hacienda, y pues en aquella época hay muchas cuentas pendientes con él. Y aparte de eso, pues esperar lo que va a ocurrir a partir de ahora, ¿no? El anuncio de sus ministros que van a salir, por ejemplo, del Partido Liberal, del Partido Conservador, de Cambio Radical, que ya se declaró partido de gobierno también, del Centro Democrático, que ya se declaró partido de gobierno, es decir, de la politiquería de siempre, pero pues él le dice a sus fieles que no, que por el contrario, que es totalmente distinto a ellos y que es una campaña que no contó con el respaldo de los industriales, que no contó con el respaldo de los medios de comunicación, que no contó con el respaldo de los partidos tradicionales. Y todos ustedes saben, todos, indistintamente, incluso los que votaron por él, incluso los que no quieren entender o no quieren razonar esto, que eso pues no es cierto, que ahí se anidó la vieja política. Es un poquito más de lo mismo. Voy a escucharlos a ustedes porque yo francamente tengo bastante poco más que decir en la mañana de hoy y por acá tengo mensajes, normalmente se nos quedan muchos y yo quiero escucharlos, a ver si podemos polemizar sobre cosas nuevas que nos propongan, a ver qué pasa.
1: Pero buen día para ti, para Luis, para los oyentes. Ayer leí también que está ¿cómo se llama? En el grupo este de Abelardo, un ex militante también del M-19. Ajá. Y él que decía y hablaba porquerías, tanto de la guerrilla como de la gente de izquierda. Así que bueno, ahí vamos empezando. Un abrazo para todos, buen fin de semana.
0: Sí, Carlos Alonso Lucio, que fue guerrillero del M-19, pero pues ahora es un pastor de iglesia casado con otra pastor de iglesia que fue también fiscal general de la nación, Vivian Morales. A él es que hace referencia a nuestro oyente. A ver, ¿qué más nos dicen?
2: Hola, Alvarito, oyentes, buenos días. Por supuesto que este hombre fue el ganador, porque estos grupos cristianos o como se llaman, yo los llamo... son ministros de la piedra angular, que es un descendiente de Puerto Rico, y es un gran magnate, que dice que nunca se iba a morir, y ya se murió, y le salió que va a resucitar, y está mucho más resucitado, que les ha hecho hacer una gran carpa, y ahí está, porque yo estuve hablando con ciertas personas de ese equipo, y me dijeron que este era el elegido, que no importaba, que nosotros los europeos odiábamos a Israel, pero que el pueblo de Israel los quería a ellos, y no se dan cuenta que el pueblo de Israel, el conexionismo que tiene, ellos tienen que ser una raza pura, y dicen que Dios, que Cristo, creo que es Cristo, no sé, está viviendo en las heces en el infierno. Entonces yo no sé, esta gente entre lo que cree, y creen en un ser superior que les está mandando continuamente a que pongan sus manos a trabajar y les ofrezcan dinero, dinero y dinero, porque para mí, desde que yo conozco a esta gente, es trabajando por la causa, por esas grandes carpas que hacen y se sientan allá a escuchar a ese ser superior que va pasando el mandato de persona en persona, porque ya falleció y yo no lo veo que haya resucitado, como Jesús, como él decía, y que se acababa el mundo en el 2000, que se acababa el mundo en el 2000, yo no lo que el mundo se haya acabado. En fin, estos fueron los principales proveedores de la campaña de este hombre, porque conozco un grupo de esos que fueron todos a votar por ese hombre. En fin.
3: Alvarito, buenos días. Que felicitaciones por el programa que haces cada día para mantenernos informados. Pero de verdad que hoy sí siento unas náuseas y unas ganas de devolver inmensas, sin ganas de desayunar, y apenas voy a desayunar. Nada más con escuchar a este hombre, a este ser tan desagradable. Es como una cosa con ojos que solo camina para adelante, porque a los demás caminar de resto la cabeza de acerrín que tiene es solamente como una siembra de odio, de yo no sé qué cosa, por la humanidad. Yo me pregunto cómo podrá aguantarlo la mujer, excepto que sea igual a Jair, que es lo más posible. Dios los hace y ellos se juntan, pero qué asco de personaje. De verdad, escucharlo da asco y ganas de no comer por un buen rato. O sea, ahorita pues yo me haré la tontica aquí y voy a desayunar después. Qué asco, Dios mío, lo que han elegido estos colombianos por falta de tener cuatro dedos de frente. Seguro que más de uno ya ha escuchado arrepentido de haber dado su voto, y así se arrepentirán estos 4 años y ya, que vale llorar sobre leche derramada, una mierda.
4: Buenos días a todos y a todos. Quien no conoce la historia se pone a repetirla. Ya lo veremos diciendo que cuando vaya a desarrollar cualquier cosa en el país, si es que la desarrolla, y va a decir que hay déficit del gobierno pasado, le va a echar la culpa al gobierno pasado. Eso ya lo vemos venir, para poder él agarrar más, coger más, llevarse más, robarse más. Un buen día para todos y todas.
5: Buenos días, Álvaro, buenos días para todos. Empezando pues un abrazo para Venezuela, para los hermanos venezolanos. Y tú preguntabas en estos días el tema de la democracia. Yo no sé, yo creo que la democracia es una buena pregunta, porque realmente los ciudadanos no nos tienen en cuenta realmente para decisiones importantes. Como por decirlo, hacen Suiza. En Suiza, por cualquier cosa, hacen un referéndum y pues la gente sí decide. Nosotros supuestamente tenemos unos representantes que deciden por nosotros. Pero visto lo que está pasando en el mundo, realmente los gobiernos nos los están imponiendo desde muy arriba. Y de pronto en el caso de Colombia, que nos dejaron ahí una gabelita ahí como para que la gente no, porque preveían un estallido social muy fuerte. Entonces nos dieron ese champucito con Gustavo Petro. Puede ser eso. Y una frase que en derecho dice que el desconocimiento de la ley no exime de su responsabilidad. Entonces, en lo político también debería ser así, con todos los medios que hoy tenemos para informarnos, que el desconocimiento de la verdad en la política no nos exime de responsabilidad. También es aplicable para estos que tú dices, yo también lo pensé ayer en denunciar a este señor que dice eso, ¿no? De todas maneras, hay que guardar esos audios, no perderlos. Bueno, sí. Un abrazo para todos.
0: Ahora, yo lo que insisto, seguiré insistiendo hasta el fin de mis días, es que cuando se saca adelante un proceso, por ejemplo, de reforma, usted pone como ejemplo a Suiza, donde hacen referéndum por cualquier cosa, pero fíjese que eso es una herramienta que está en nuestro poder. Nosotros tenemos esa herramienta, nosotros como ciudadanos. Lo que pasa es que si no hay quien la mueva, si no hay quien la promueva, porque tenemos gente que está adscrita a partidos políticos, dentro de la militancia, por ejemplo. Pero nosotros no tenemos un movimiento grande, fuerte, que no tenga aspiraciones de representatividad, que no tenga, que sucumba a los apetitos de la representatividad. Que, por ejemplo, ese liderazgo y quienes lo ejercen digan, yo no estoy aquí porque quiera llegar a ser un senador, porque quiera llegar a ser un representante a la Cámara, porque quiera llegar a ser un presidente de la República, sino porque yo soy el representante de ciudadanos. Mi aspiración no es esa. Mi aspiración es llevar las iniciativas de los ciudadanos que sean tan fuertes y tan respaldadas que al ciudadano, que al líder, ese sí, con intenciones de representatividad, pues no pueda voltear a mirar para otro lado o no la desdeñe, no crea que eso es cualquier cosa. Esos grupos de presión existen, pero son grupos muy segmentados. Por ejemplo, ahora que hablábamos del impuesto saludable, hay una organización a nivel nacional que se llama Red Papás. Red Papás es muy poderosa, es fuerte. Red Papás logró precisamente que esta ley saliera adelante, ¿sí? Y pues al punto de que se convirtió en ley. Pero de Red Papás no hay nadie que en este momento esté diciendo yo quiero ser senador. Es un grupo de ciudadanos y lo tienen absolutamente asumido. Si un grupo de ciudadanos quiere impulsar un referéndum, quiere impulsar en algún momento una reforma a la Constitución, lo pueden hacer. Ahí existen las herramientas legales para hacerlo. Eso no está circunscrito única y exclusivamente a los partidos políticos. La iniciativa puede ser presentada por grupos de ciudadanos, pero esa parte no la hemos fortalecido. Y no la hemos fortalecido también por la forma como están confeccionadas y como se han venido confeccionando nuestras ciudades, nuestros barrios. Es decir, lo que teníamos antes entendido como Junta de Acción Comunal, ¿recuerdan ustedes cuando el papá o la mamá participaban en las reuniones de la Junta de Acción Comunal, que se ponían de acuerdo desde cercar una calle para poner un equipo de sonido el 31 de diciembre y comprar el marrano para todos, hasta ir a presionar que les instalaran un polideportivo o que les pudieran poner vallas para delimitar el barrio, cosas, o que les pavimentaran la calle? ¿Se acuerdan ustedes que esos eran eso se acabó? Eso ya no existe. Esos movimientos comunitarios ya no existen. Y por el contrario, pues eso ha quedado en manos, en buena medida, de una cantidad de personas de las que se tiene noticia cada que hay elecciones, que son en este caso pues los líderes de barrio, los líderes barriales, que van, se meten y no sé qué, y uno los ve todo el tiempo echando para arriba, para abajo, yendo a la alcaldía, volviendo y no sé qué, pero esos son justo los que buscan en épocas preelectorales. Los que cooptan, los que intentan cooptar en épocas preelectorales. Y en ese trabajo, en ese oficio, ¿sí?, que para muchos se convierte en una vocación, ¿sí?, hay gente que yo conozco de cuando estaba pequeñito, gente que trabajó toda la vida por el barrio y nunca se vio pues que se hubiera enriquecido por eso, que hubiera cobrado un dinero por eso, no, porque lo hacían porque les nacía. Pero ahora el tema es que esos líderes los cooptan muy fácil. Y esos líderes incluso llegan a pactar, algunos, yo no estoy diciendo todos, pero llegan incluso a pactar el dinero que les pagan por cada persona que cooptan para inflar una campaña política. Entonces, y son muy peleados, no crean, son muy peleados, son muy buscados en épocas preelectoral. O las juntas de administración local, las juntas administrativas locales, las JAL, pues también ahí nacen muchos liderazgos. Pero liderazgos desprovistos, porque además todos tenemos nuestro ego y nuestras ganas de figuración, de creer que lo podemos hacer bien, y eso es lícito. Yo no estoy diciendo que no, yo el primero, porque yo he dado el paso adelante en ese tema de la representatividad. Pero nosotros, la parte del asociacionismo, por ejemplo, del juntarnos, del vincularnos, sin que necesariamente exista o medie un interés por ir a ocupar un cargo de elección popular, pues eso es lo que hace que el movimiento ciudadano sea más bien escaso y no haya un movimiento fuerte, no lo hay. Y no lo estimulan tampoco. No lo estimulan porque incluso los partidos políticos lo ven con prevención. Les parece que eso tan bueno no dan tanto y que no conciben que haya un grupo de ciudadanos. Como por ejemplo, mire, hubo un tiempo aquí en España que... Yo le propuse eso a la gente aquí, les dije, mire, comparando la importancia que tenía, por ejemplo, el convertirse en un grupo de presión, ¿sí? Que podía simplemente sentarse a escuchar las propuestas que hicieran de un lado o del otro del espectro político, ¿sí? Porque, ¿por qué se podría llegar a mover un movimiento de estos? Por intereses, porque todos tenemos intereses y eso no es ilícito. Intereses como grupo, intereses como sector. Por ejemplo, el sector de la metalurgia, o el sector de la gastronomía, o el sector de las trabajadoras del hogar, son sectores, ¿sí? Esos grupos logran gestas importantes. Aquí mismo la estamos viviendo en España. El proceso de regularización extraordinario en España no hubiera sido posible si organizaciones civiles de trabajadoras del hogar, junto con muchas organizaciones españolas que promovieron la iniciativa legislativa popular, una ILP, Iniciativa Legislativa Popular, donde se exige que se recojan mínimo 500.000 firmas. ¿Sabe cuántas firmas recogieron? 737.000 firmas, una cosa así, 700 y pico mil de firmas. Recogieron más firmas de lo que le exige la normativa. ¿Qué significa una ILP? Pues significa que cuando usted presenta una iniciativa legislativa popular, el Congreso está en la obligación, después de que se cumple ese requisito de reunir las firmas suficientes y que se contrasta el número de documento con la firma y tal, porque eso tiene un proceso largo y además muy minucioso. Después de que se confirma que esas firmas son buenas, no las que presentó Abelardo de la Espriella, al que le invalidaron el 60 y pico% de las firmas. Hoy tenemos, por cierto, valga decirlo, y permítame que se lo recuerde, el actual presidente electo de Colombia se presentó por firmas y el 60 y pico% de esas firmas eran inválidas. Pero bueno, dejémoslo como anécdota, ¿no? Pero en el caso, por ejemplo, de la ILP en España, que es una figura jurídica constitucional de la Iniciativa Legislativa Popular, pues mire lo que se logró, mire hasta dónde fue a llegar. A mí me gustaría que el migrante que va a obtener la documentación o que está obteniendo la documentación producto del proceso de regularización extraordinario en España, me gustaría que supieran de dónde viene eso. No es que se juntaran unos ángeles y unos arcángeles y bajaran allí en el Palacio de la Moncloa y le dijeran al presidente Zapatero, oiga, ayúdele a esta gente, mire cómo están vaciados, necesitan esos papeles para poder tener trabajo. Y eso no ocurrió así, eso no ocurrió de esa manera. Primero hubo un movimiento ciudadano gigante, muy grande, que hacía manifestaciones en las que seguramente muchos de los que están presentando esa solicitud y van a tener papeles por el proceso de regularización extraordinario, nunca asistieron. Y cuando se les preguntaba, seguramente decían, es que yo soy apolítico, porque pues ese es el cacareo normalmente de la gente que no está formada políticamente. Yo por eso digo siempre, aquí en mi casa, los únicos apolíticos son Petra, una gata, Bruja, otra gata, y Luna, que es una perra. Pero de resto, un ser humano en esta casa no puede ser apolítico, porque es antinatura. Y mucha de la gente que no participó recibe las mieles de los que sí participan. Porque mire, ¿cuándo vieron ustedes las calles tomadas por 900.000 personas, que son el número de expedientes de regularización presentados hasta ahora? ¿Dónde vieron ustedes 900.000 personas manifestándose? ¿Cierto que ustedes no vieron nunca eso? Entonces, ¿cómo es posible que se beneficien de una iniciativa que presentaron otros ciudadanos, en su gran mayoría, y hay que decirlo, españoles? Y me sacan del discurso. Ciérrala, por favor. Gracias. Joder. Entonces, es que tengo niños por aquí que están... Un campamento que están por aquí pasando al frente de la casa. Entonces, mucha de esa gente no participó. Participaron otros. Los que no le van a responder a usted cuando le preguntan sobre política, los que no le van a responder es que yo soy apolítico. Pero fíjese para quién trabajan. Porque mucha de la gente que participó recogiendo estas firmas, mucha de la gente que participó en las manifestaciones, es gente que tiene la nacionalidad española porque nacieron aquí. Muchas, la mayoría, muchas organizaciones españolas de toda la vida. Pero eso no lo entendemos. No lo entendemos, por eso digo, no hay una formación en política. Y lastimosamente, en lugar de que la formación en política la hagan quienes saben de esto, quienes se han metido a pasearse por las líneas de los libros de filosofía, de derecho, de política, pues en este caso esa responsabilidad o esa labor está en manos, por ejemplo, de un pastor de iglesia. Es que ahí el problema está en manos de un pastor de iglesia. Y por eso pues se da el caso de que la gente termine eligiendo a Barrabás en lugar de a Jesucristo. ¿Sí? ¿Era Barrabás el señor otro, el delincuente? Pues una cosa como así. Entonces ese es un problema que tenemos muy serio, muy serio. Por eso la ultraderecha nos está dando sopa y seco. Nos está cogiendo y nos está bofeteando al punto de que estas son las horas en que yo incluso temo que la ultraderecha gane las elecciones en Brasil otra vez. Porque ya las ganó una vez con Bolsonaro. Yo temo que las... y ahí sí que mejor dicho. Y si usted le suma eso, que realmente quienes están controlando todo eso, porque a la larga, si fueran los colombianos los que decidieran, pues vaya y traiga. Si fueran los brasileños los que decidieran su destino, y la persona que rige sus destinos, pues está bien. Si fueran los chilenos, o si fueran los argentinos, o si fueran los hondureños, o los nicaragüenses. Pero el problema es que no. Es que no. Las elecciones antes de que se convoque la gente a las urnas, esas elecciones ya se han pactado en Tel Aviv o en Washington. ¿Sí? Porque hay una alianza entre Estados Unidos e Israel para tomarse toda la región latinoamericana. Y yo sé que por esto pueden llegar a cerrar este canal, por supuesto que sí. Por esto pueden llegar a cerrarlo, pero hay que decirlo. Hay que decirlo. Y no hay formación política. A la izquierda la cogieron con los calzones abajo. Yo la veo defendiéndose allá, removiéndose en sus propios caldos, ¿no? Porque entre otras cosas aparecen sujetos. Yo escuché, nos queda un minutito apenas. Más adelante escuchamos un personaje que ha salido a hablar pestes de Iván Cepeda y de que lo echaron y no sé qué, porque nosotros en el progresismo somos muy intestinos. Mire, la diferencia entre la izquierda y la derecha es esta. Mientras la derecha tiene disciplina para perros, porque el que manda dice a callar y todos callan. Todos callan, tienen una disciplina férrea. Porque además, ese es su pensamiento, así es la forma como ellos controlan a los suyos. En la izquierda no, en la izquierda una reunión de personas progresistas, de personas de izquierda, usted vaya con palomitas de maíz porque fijo que se va a patear más de una discusión e incluso usted va a participar en alguna de ellas. Nos hacemos trampa, nos tramponeamos porque además... Hay un exceso de ego, yo confieso el mío, ¿sí? Donde todo el mundo quiere darle a uno un codazo para sacarlo Y entonces llegan a situaciones como, por ejemplo, defender una nueva candidatura de una representante como Carmen Ramírez, por ejemplo, volviendo otra vez al caso, que es capaz de ponerle una denuncia a una colombiana en el exterior con un niño chiquito para que la deporten de Chile. Eso está pasando aquí y ahora en este momento. Para que la deporten de Chile, la manden para Colombia, a pesar de que salió de Colombia por amenazas de muerte. De ese tamaño. Y sin embargo, pues esa formación política le dio por entregarle el alma al diablo y defender la candidatura de esa mujer al punto que se lo cargaron todo. Entonces, pasa que personas como uno les dice, mire, quédense con su puto partido, quédense con su sigla, quédense con sus puestos, quédense con su arrogancia, quédense con su política y ya, y hagan lo que se les dé la gana. Y eso fue lo que pasó, hicieron lo que se les dio la gana. Y por eso perdimos por 250 mil votos. Perdimos por 250 mil votos. Ahí está el resultado de la división de la izquierda. Porque somos excesivamente deliberantes. Y como todos somos brillantes, inteligentes, honestos y éticos. Es decir, nadie quiere reconocer en la izquierda que Olmedo López es de izquierda. No, todos somos. Nadie quiere reconocer a Gloria Flores, que es la gran enterradora del progresismo en Colombia. Ella es una sepulturera del progresismo en Colombia. Pero bueno, esos trapitos nos los vamos a lavar, ¿sí? Internamente, pero realmente la campaña. Es decir, la izquierda en Colombia, ya para rematar esto, porque son las 10 de la mañana, un minuto. La izquierda en Colombia no perdió las elecciones. La derecha en Colombia no ganó las elecciones. En Colombia, la izquierda perdió las elecciones, que no es lo mismo. Piensen en ese juego de palabras. No ganó la derecha, perdió las elecciones la izquierda. Y las perdió porque hay varias izquierdas. Intentan hacer ver que estamos unidos, pero sí, somos un nido de víboras. Ese es el gran problema. Y esas cosas hay que decirlas. Hay que decirlas. Porque uno no. A la izquierda le pasa como a los inmigrantes. No hay peor enemigo de un inmigrante que otro. Así de sencillo. Y claro, uno evita decir estas cosas en campaña. Pero ya ahora que perdimos, pues hombre, seamos claros, seamos claros. Y hay gente muy valiosa que ha salido, que le ha tocado alejarse de la izquierda, porque uno dice, uy, no, parce, yo solamente para ir a colaborar con el voto y alguna otra cosita que se pueda hacer, pero yo con esta gente no me junto porque hay gente muy maluca, ¿sí? Muy maluca, que negocia, que trapichea, que llegan a asumir un ministerio y lo convierten en una bolsa de empleo y cosas por el estilo, llevando gente que, entre otras cosas, no es idónea para esos cargos, para acabar de completar. Y eso, contra eso se supone que nosotros criticamos del otro, pero ese es el gran problema. Ya llegará el momento de los balances. 10 de la mañana, 3 minutos. Diego Bonil Vaca, en cuestión de nada, aquí en Todo Noticias Latinas.
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0: Ya tenemos las 10 de la mañana, 7 minutos, 17 minutos en todo Noticias
16: Latinas. A esta hora tenemos contacto con Diego Bonil Vaca, el despacho Bonil Vaca Abogados, y hoy es día de monográfico, pero si ustedes nos dejan, ¿vale? Si ustedes nos hacen preguntas, no hay ningún problema, lo aparcamos. Don Diego, muy buenos días.
17: Efectivamente, muy buenos días, Alvarito. Feliz día, feliz viernes ya, fin de esta semana larga, larga y productiva. Además, resoluciones, aprobaciones, se está moviendo la regularización. Yo tengo cositas para contarles de los solicitantes de asilo, de venezolanos y demás, pero como tú dices, si la audiencia lo permite, si tenemos gente, si te parece, vamos con sus preguntas, y si no, vamos desarrollando un poquito el tema de asilos, que me interesa hablar, Alvarito.
0: Perfecto, vamos con las preguntas. Hola, buenos días, dígame por favor su nombre y de dónde se comunica. ¿Hola? A ver, entonces esta, vale. Perdóneme, Diego, porque la persona que teníamos ahí, yo no sé qué le pasó. Vamos, hola, buenos días. Me dice, por favor, su nombre y de dónde se comunica.
18: Álvaro, ¿qué tal, Eduardo Canarios? ¿Qué tal?
0: Adelante, Eduardo.
18: Abogado, una pregunta. ¿Cuál es la vía más expedita para llegar como estudiante internacional a España?
17: Muy bien. Pues, Eduard, ¿la persona está en este momento en su país de origen o ya está aquí en España, esa persona candidata a estudiante?
0: ¿Eduard? Es que se ha metido otra comunicación. Eduard, le pido por favor que nos llame por la línea fija si nos está escuchando, ¿vale? O nos espere un momentito. Hola, buenos días. Dígame por favor su nombre y de dónde se comunica.
19: Hola, buenos días. Con Diego desde Madrid.
0: Adelante, Diego.
19: Sí, mira, lo que pasa es que yo tengo una consulta. El tema del, estoy haciendo el tema del trámite de la nacionalidad aquí en España. Entonces, el tema es el siguiente, que yo el tema del acta de nacimiento, pues se me ha tardado mucho porque lo hice por registraduría. Subí la documentación y dicen que puede tardar hasta un mes. No sé si hacerlo ahora por notaría o esperarme a que me den respuesta.
17: Gracias, Diego, por la pregunta. A ver, no, pero si estamos hablando del registro civil de nacimiento, Diego, ten en cuenta que tú estarás inscrito o registrado o bien en una notaría o bien en una registraduría, ¿vale? Recordemos que el registro civil en Colombia está dividido. El decreto 1260 del año 70 permite que no solo las registradurías nacionales del Estado civil, bueno, municipales, o sea, en cada municipio, sino que también las notarías, este decreto le otorgó a las notarías la posibilidad de ejercer el registro civil. Yo no puedo pedir en una notaría un registro civil que es de una registraduría. ¿Por qué? Porque tu asiento, tu folio de inscripción está en una registraduría, pues de la ciudad, el barrio o el municipio que corresponda, ¿de acuerdo? Entonces, Diego, cara a la nacionalidad, tú no puedes ir, bueno, ni para ningún trámite, tú no puedes ir a un notario en Colombia y decir, oiga, sáqueme usted un registro civil de nacimiento mío, porque el notario te dirá, aquí usted no está inscrito, usted está inscrito en una registraduría, ¿vale?
19: No, hay que hacer, sí, claro, o sea, me refiero para el tema del apostillaje, porque pues para apostillar hay que legalizar primero, ¿no?
17: Correcto.
19: Entonces, muchos lo hacen por medio de notaría, que dicen que es súper rápido a comparación de registraduría, porque dice que pues puede estar tardando hasta más de 30 días hábiles.
17: Depende del municipio o del lugar, Diego. A ver, ¿cómo se apostilla un documento, un registro civil? Cuando yo lo pido, en el momento en que yo solicito ese registro civil en la registraduría, es donde yo tengo que decir, mire, es que es para que surta efectos en el extranjero. En ese caso, el registrador o la persona que te firme el documento, en este caso es el registrador del Estado civil que corresponda, te va a habilitar un código. Y ese código es en el que uno va a poder entrar a página de Cancillería y podrá apostillar el documento. Me pasó uno con uno de Topaipí, Cundinamarca, la semana pasada, que es un municipio muy, muy, muy, muy, muy recóndito en las montañas de Cundinamarca. Y ese registrador no tenía reconocida la firma. ¿Qué hemos tenido que hacer? Irnos a la calle 26 en Bogotá, a la Registraduría Nacional, con todo esto de las elecciones, además que ha sido un jaleo, que está todo cerrado, y claro, ellos tienen que certificar el nombre de ese registrador, verificar que sí es la persona que está en el cargo posesionado, y una vez nos permiten reconocer la firma, se legaliza y luego se apostilla, Diego. Entonces, en eso sí, pongo el equipo que tenemos de colaboradores en Colombia a disposición para ayudarte con la obtención tanto de ese registro civil como de asegurar su apostilla. Esto nos pasa sobre todo en registradurías de municipios muy pequeños o registradurías pues de centros zonales en algunas ciudades que son muy concurridas y tienen mucho movimiento de personal, Diego. Pero no, si el documento es de notaría, por notaría se puede apostillar con la misma cadena de legalización. Pero si el documento es de una registraduría, es a través de registraduría que tienes que lograr esa apostilla, Diego. Y sobre todo, no presentes la nacionalidad sin tener este papel en la mano. ¿Por qué? Porque te lo pueden requerir y como tenemos un tiempo para contestar un requerimiento, si no llegamos a contestar ese requerimiento, me archivan la solicitud, ¿vale?
19: Ok.
16: Muy bien. Bueno, Diego, ya tenemos ahora las 10 de la mañana, 14 minutos, 10 de la mañana, 14, en todo Noticias Latinas. No sé si nuestro oyente que teníamos por aquí todavía está. Hola, buenos días. Bueno, no. Don Diego, entonces, hoy día de monográfico, ¿qué teníamos preparado? ¿O qué tenía usted?
17: Pues a ver,
16: normalmente se suma ahí a la cosa, pero no.
17: Sí, a ver, como hemos empezado a recibir ya las primeras aprobaciones de la regularización, lo que estamos viendo, Álvaro, es que estas aprobaciones es de personas que fueron o son solicitantes de asilo. no hemos llegado a tener, y lo digo abiertamente, no he llegado a recibir la primera del X32, es decir, personas que están en situación irregular. El motivo lo desconozco, ¿vale? Pero no solo yo, o sea, no solo Bonil Vaca Abogados, mi despacho, sino todos los abogados, todos los gestores, todos los grados sociales que hemos trabajado el trámite, no les ha empezado a llegar todavía los de la disposición adicional 21ª. Calma, tranquilos, tranquilas, que esto va a venir. Lo que pasa es que una persona que a lo mejor está en asilo, pues ya figura en Adextra, ya al ser solicitante muchas personas ya están trabajando. Entonces yo entiendo que ese es el motivo primero, que estén viniendo las de disposición adicional vigésima. ¿Qué pasa si a usted ya le llegó su aprobación de regularización y usted era solicitante de asilo? Lo primero, antes de poner huellas, tenemos que desistir del asilo. Esto es súper importante porque un cliente que ya nos pasó con muy buen criterio fue y presentó, le comunicamos la aprobación, se fue a poner huellas sin avisarnos y resulta que nos falta, le devolvieron de comisaría porque le dijeron, usted aún figura como solicitante de asilo. Entonces, el paso a paso es cuál. Una vez me notifican la aprobación de mi regularización extraordinaria, ojo, para aquellos que fueron o son solicitantes de asilo, ¿vale? El paso siguiente es hacer un desistimiento. ¿Cómo hacemos ese desistimiento? En el caso de los clientes nuestros, es un trámite que hacemos nosotros, pero si usted tiene certificado digital, muchas personas solicitantes de asilo, por ejemplo, lo tienen, pues directamente a través de su clave o de su certificado digital, ingresan a la página y pueden desistir automáticamente de su expediente de protección. Con mi cita de huellas, mi formulario X17, mi tasa 790.012 pagada, la resolución de aprobación, dos fotos tamaño carnet, el padrón actualizado y el documento que acredite el desistimiento del asilo, es que puedo ir a poner huellas. Entonces, lo importante de todo esto es, si me llegó la regularización y yo fui solicitante de asilo, este es el momento en el que yo tengo que renunciar, desistir del asilo, porque no voy a poder ir a poner huellas sin haber desistido de ese asilo, ¿vale? También mucha gente, Álvaro, que fue solicitante de asilo hace 2-3 años, me lo denegaron, me lo quitaron y yo pedí un permiso que me denegaron y luego entré por la disposición adicional vigésima. Como la hora está tan congestionada, como hay tantísimos expedientes de protección internacional, a pesar de todo esto, yo todavía, y por cubrirme la espalda, yo estoy renunciando también. Es decir, si yo tengo un denegado, por ejemplo, tengo un archivado o tengo un contencioso administrativo que me denegaron, por ejemplo, yo también, como seguro mató confianza, yo lo que estoy haciendo, incluso con esos expedientes, como la OAR no está del todo actualizada en el Ministerio del Interior, pues cúbrase la espalda y renuncie. Si al fin y al cabo usted ya tiene aprobada su resolución y usted ya es residente, ¿para qué necesita el asilo? Entonces, como norma general, todas aquellas personas que tengan el X31, es decir, que entraron por la disposición adicional vigésima, que se les aprobó su expediente, como norma general, renuncie, desista del asilo. Ojo, ¿cuándo desisto? Cuando tengo la resolución aprobatoria en mano, ni se les ocurre renunciar antes de la aprobación, porque entonces ahí sí podemos encontrarnos en un problema. Entonces, hasta tanto no tener la aprobación, el paso siguiente es el desistimiento y el paso siguiente a este es poner las huellas. Recordemos, vamos a comisaría, ponemos las huellas y en tema de 30, 40 días, dependiendo de la comisaría, ya se me expedirá la tarjeta de identificación de extranjero, Alvarito.
16: Bueno, vamos con esta pregunta. Hola, buenos días. Dígame, por favor, su nombre y de dónde se comunica.
20: Buenos días, Alvarito. Buenos días, Diego. Es de acá de Madrid. Es que imagínense que pues yo pasé los documentos para la regularización y me llegó ya un que está en trámite. Pero entonces yo estoy asilada y me denegaron nos habían denegado el asilo. Eso yo cuando ya me llegue lo otro tengo que desistir del asilo.
17: Muy buena pregunta, ya a mucho anillo al dedo a lo que estamos hablando. No me quedé con tu nombre, te pido mil disculpas. Tú entraste por la disposición adicional vigésima, tú estás en trámite, tú fuiste solicitante de asilo, ¿de acuerdo? Es verdad que tú tendrás una denegatoria de asilo a la que espero hayas incorporado a la solicitud. Si no lo has hecho, por favor, haz un aporte de documentos aportando esa resolución denegatoria y el recurso si se llegó a presentar. Y lo que vamos a hacer, o lo que te recomiendo que hagas en cuanto te aprueben tu expediente de regularización, es antes de poner huellas, hacer un escrito. Es un escrito que no toma más de 10 minutos preparar, porque es tu nombre completo, tu apellido, hay que citar el número del OAR, el número de expediente de protección internacional, y simplemente es don Diego Bonil Vaca con Nietal manifiesta que ha tenido una aprobación de su expediente de regularización al amparo de la disposición adicional vigésima del reglamento, y con esto viene a desistir. Yo prefiero que lo hagamos, ¿vale? Insisto, haya tenido asilo, lo hubiera tenido, lo tengo vivo, es que ya vamos a renunciar a algo que no vamos a necesitar. ¿Por qué? Pues porque ya tengo aprobada mi residencia, ¿de acuerdo? Entonces, en tu caso, si fue un denegado, pues posiblemente vayas a comisaría y te digan, vale, usted estaba denegado, ponga huellas. Pero como no están actualizados los sistemas, porque son tantas solicitudes de protección internacional, cubrámonos la espalda, hagamos un escrito, desistimos del asilo por si las moscas, y con todo esto a comisaría a poner huellas. Entonces, como estás en trámite, pues debemos tener un poquitín de paciencia, esperar esa resolución aprobatoria, ¿de acuerdo?
16: Muy bien, vamos con otra. Hola, buenos días. Dígame, por favor, su nombre y de dónde se comunica.
1: Sí, buenos días. Soy Liliana. Mira, yo quería preguntarle al abogado. Mi sobrino se metió con lo de la regularización. Él no tiene asilo, no tiene nada. A él ya le dieron el número de NIE y él ya tiene lo de la seguridad social. Después de allí, ¿qué hay? ¿Qué hay que hacer?
17: Empezar a trabajar. Empezar a tener una vida con papeles en España. Me explico un poquito y gracias por la pregunta. A ver.
1: No, pero yo digo, hay que sacar la cita para la tarjeta, la huella, o aún no.
17: No, permíteme te explico, ¿vale? Tú ya tienes.
1: Bueno, lo escucho por el radio.
17: Esta persona ya tiene. Gracias a ti. A ver, esta persona ya tiene un expediente que está en trámite, ¿de acuerdo? El hecho o las fases de este proceso es: registro la solicitud, me informan el número de expediente, luego me comunican el inicio del procedimiento. Si yo no tenía NIE, me lo van a asignar y ahí me dan 10 días para pagar la tasa. Recordemos, tasa 790, modelo 052 de 38,85.
1: ¿Vale?
17: Una vez pago la tasa, ahí ya te dice, le habilita a trabajar. ¿Qué quiere decir? La persona ya puede buscar su número de afiliación a la Seguridad Social, ya puede comenzar con empezar a buscar trabajo, o si se queda de alta como autónomo, en función de la modalidad, y lo que tiene que esperar es la resolución que aprueba la residencia, ¿vale? O sea, que le falta lo más importante. Lo que pasa es que una de las bondades del decreto de regularización extraordinaria es que nos deja trabajar de manera provisional hasta que se resuelva el procedimiento. ¿Para qué? Pues para que todos empecemos a cotizar, para que todos empecemos a aportar a la Seguridad Social. Y una cosa más bonita que tiene es que la fecha de efectos de la residencia, recordemos, es desde el registro. Entonces, si yo presenté el 26 de abril, en un ejemplo, mi expediente y me llegó hoy, el régimen de residencia es desde que yo registré. O sea que la primera anualidad va a ser hasta el 26 de abril del año siguiente. Esto es bueno porque ya empieza a contar el tiempo de residencia antes de la aprobación. Esto es buenísimo, ¿de acuerdo? Entonces, ¿qué tiene que hacer esta persona? Con tranquilidad, con paciencia, esperar a que llegue la resolución. Pero de momento, a trabajar, que fue lo que vinimos a este país. A trabajar correctamente, honradamente, a aportar y a vivir un poco en mejores condiciones con contrato y con todas las garantías de ley. ¿De acuerdo?
16: Bien, Diego, acuérdeme que le quiero hacer una pregunta en relación con esta, que no quiero que se me pase. Claro que vale. Acordarnos es complicado. Es que ya tengo un oyente aquí hace rato esperando. Hola, buenos días. Dígame, por favor, su nombre y de dónde se comunica.
21: Hola, buenos días, Diego y Álvaro. Soy Yolanda.
16: Adelante,
21: quiero
16: Yolanda.
21: Consultar algo para una amiga, por favor. Es que ella trajo, su familia llegó este año y le metió, hicieron un trámite por asilo ya este año. Pero ahora ha visto que hay una nueva regulación europea en el que las personas con asilo y que se lo deniegan, las deportan directamente. No sé cómo, si eso es cierto, si se puede hacer algo o cómo lo podemos hacer. Muchísimas gracias.
17: Bueno, Yolanda, te voy a compartir una opinión personal de Diego Bonil. La Unión Europea y la Comisión lo están haciendo de puñetera vergüenza. Y perdón que lo diga abiertamente, es una tristeza que hoy eurodiputados se paren de la extrema derecha a aplaudir la creación de campos de internamiento en las fronteras de la Unión Europea. Eso es triste para sentarse a llorar, cuando se supone que éramos pioneros en derechos, pioneros en garantías y sobre todo en respeto a la dignidad de las personas. Dicho este tema personal, lo jurídico, entró en vigor el Pacto Europeo de Migración y Asilo. Tanto que hablamos del día 12 de junio, sobre todo con nuestros hermanos y hermanas venezolanos, el tema es que ya con el Pacto Europeo de Migración y Asilo, lo que viene a hacer es a endurecer las condiciones de acceso a la protección internacional. ¿De acuerdo? ¿Esto en qué se traduce en el día a día de las personas migrantes? Vale, una persona que en este momento ingrese a Unión Europea y pretenda pedir asilo, ya, si ya era complicado, por ejemplo, miles de personas lo piden en frontera, en el aeropuerto o en puesto fronterizo. Entonces, el examen y reexamen para el tema de garantizar que vengas tú o asegurar y demostrar que vienes perseguido es mucho más estricto. Y quienes entran por frontera, lo que quiere crear la Frontex, que es una agencia de la Unión Europea, es campos de espera, llamémoslo así, en Argelia, en Marruecos, en Mauritania, de personas que están a espera de si les aprueban o no. Entonces, esto es depurar y es que es asqueroso, y perdón que lo diga así, pero

0: digámoslo de manera incorrecta, compró los 2 o 3 años para poder ac acceder a un arraigo. Hoy por hoy esto es absolutamente inviable. Entonces, lo que están haciendo, tanto con las reformas reglamentarias como a nivel comunitario, es cerrar a un 98% del grifo del asilo, porque también es verdad y todo hay que decirlo, se hizo un uso excesivo de la protección internacional. ¿Con qué objeto? Pues comprar tiempo para poder acogerte a la figura del arraigo. Conclusión, Yolanda, hay que esperar. Hay que ver cómo incoaron la solicitud, hay que ver qué documental se aportó y si hay alguna documentación de peso que se pudiera aportar a ese expediente acreditativa de una afiliación política, una orientación sexual, una afiliación religiosa y acreditar ese ataque por parte del Estado o de un aparato paraestatal por el cual se amenazó mi vida, es el momento de hacerlo. Pero en este momento, y repito, en este momento el peor escenario para pedir un asilo es el año 2026. Yo no solicito asilo o yo no recomiendo a nadie que hoy por hoy venga a España a pedir asilo, porque se lo van a denegar. A menos que me acredite, pues eso, que es una persona que realmente es víctima, que realmente ha sufrido un ataque, que es sistemático por parte del Estado y que su vida ha estado en peligro. Y esto con documentación fundada y probada. Entonces, el asilo, tristemente, o sea, se cierran las puertas al asilo. Habrá que esperar. Si a ellos le deniegan el asilo, pues tenemos los recursos de ley. Eso todavía subsiste. El recurso de reposición, el poder ir a un juez de lo contencioso administrativo, en este caso la Audiencia Nacional, pues tendríamos que ver un poquito la hoja de ruta, Yolanda. Pero como norma general, y me repito otra vez, no se pide asilo si yo no vengo con una amenaza grave, real y efectiva en España. ¿Vale?
1: Perfecto, muchas gracias.
2: No, a usted muchas gracias por la pregunta. Diego, quería no dejar, digamos, pasar, es que yo entendí la pregunta de una de las oyentes cuando hablaba sobre la tarjeta, sobre el paso a seguir, ¿no? Entonces, sí,
0: Sí.
2: evidentemente el proceso de regularización se hace teniendo en cuenta que las personas van a cotizar a la Seguridad Social, pero se puede dar el caso de que a la gente le hayan aceptado a trámite, luego le notifiquen la concesión, es decir, el otorgamiento de la figura de la regularización extraordinaria, pero sean personas que no tengan en ese momento la alternativa de un puesto de trabajo de manera inmediata. La pregunta es, que me parece que no quedó del todo claro, ¿se puede tener la tarjeta? Yo entiendo que sí, se puede tener la tarjeta antes, se puede huellar para tener esa tarjeta antes de que la persona esté trabajando y se haya dado de alta efectivamente con ese número de la seguridad social que se otorga previamente, inclusive a la tarjeta. ¿Eso puede ocurrir? ¿Es así? ¿Es lícito? ¿No hay ningún problema?
0: Claro, no hay ningún problema, Álvaro, porque una cosa es el derecho provisional que me dan a poder trabajar, que eso es un bálsamo, eso es una tranquilidad para todo el que está en regularización, que ya puede trabajar. Que no tengo trabajo, pues espere, pida su número de afiliación e inscríbase como demandante de empleo, saque su certificado digital. Es decir, con esta asignación provisional de habilitación para trabajar, lo que tenemos que hacer es empezarnos a mover, ¿vale? No está, es decir, la cita de huellas. En el caso de regularización, recordemos, no está sujeto a un alta en seguridad social, es decir, no es obligatorio que yo tenga un contrato para ir a poner huellas y que me den mi tarjeta. No. A mí se me habilita a trabajar provisionalmente, primer beneficio. Pero si no conseguí trabajo, lo que sí sugiero es inscríbase, o sea, saque su número de afiliación, inscríbase como demandante de empleo y ahí a esperar. Si llega la aprobación, vamos a poner las huellas. Y si, no, y si quedan menos de 6 meses de vigencia esa tarjeta, la TIE se va a expedir. Ya con mi residencia en mano, obviamente, si ya estoy en demanda de empleo, hay que continuar. Y si no he estado en demanda de empleo, la sugerencia que yo hago, Álvaro, es hay que inscribirse en el Servicio Nacional de Empleo, inscribirse en el paro, inscribirse en el DASE, ¿vale? En la demanda de empleo de la Comunidad de Madrid, perdón. Entonces, ya con eso, yo estoy cumpliendo con el compromiso en calidad de cotizante activo de que si me dan un puesto de trabajo voy a empezar a trabajar. Entonces, aclaro y repito que es importante, Álvaro, no es obligatorio tener un contrato firmado ni estar dado de alta para poder poner las huellas con los trámites de regularización
2: Ok,
0: extraordinaria.
2: sí,
0: Que la gente lo entienda.
2: me
0: Una cosa es que
2: parece.
0: me deje trabajar provisionalmente y otra es que yo pudiera poner huellas en cuanto tenga mi resolución de aprobación y en cuanto haya cita, porque
2: Sí.
0: ya sabemos que están muy complicadas.
2: Sí, y tenemos otra llamada, pero le dejo ya con el oyente vamos en un momentito, pero es que hay mucha gente que está esperando que le salga esa tarjeta para poder viajar, encontrarse, reencontrarse con sus familiares y luego volver a ponerse al día con la seguridad social y el trabajo ya en regla. Hola, buenos días. Dígame por favor su nombre y de dónde se comunica.
3: Álvaro, buen día, abogado, buenos días.

0: Edison Hernández y llamo aquí en Madrid.
1: Adelante, Edison.
0: Abogado, bueno, el tema se sale un poco de lo que estamos hablando hoy. Mira, brevemente, lo que pasa es que es para mi hija. Mi hija trabaja en un supermercado aquí en Madrid, ¿cierto? Y ella ya tuvo inocentemente cometió una falta. Se murió la novia se murió la madre de su novio y ella pensó que tenía calamidad doméstica y se tomó 2 días. Luego llamó y le dijeron allí que no, que le iban a poner una sanción. Vale, listo, está bien. Pero ayer le dieron una carta y diciéndole que le suspendían 4 días, 4 días que le descontaban pues el sueldo y todo. Bueno, y le dijeron que le iban a dar, que no sé si eso se podrá hacer, y de una vez el mismo día decirle que no viniera al otro día a trabajar. No le notificaron antes, vale. Y le dijeron que le iban a suspender la seguridad social hasta que volviera a comenzar. No sé si eso será legal o ya usted me dirá, abogado. Muchas gracias.
2: Gracias a ti, Edison. No te preocupes, que hemos dicho que es turno de pregunta abierta. Otra cosa es que se nos va por un lado el monográfico, pero sin problema, Edison. A ver, es legal. Es legal. Tendríamos que ver un poco la imposición de la sanción. Recordemos que, y yo esto siempre lo asocio a cuando estábamos en el colegio. Es decir, ¿cuándo me echan del colegio? Pues cuando cometo una falta muy grave, ¿vale? Y los días que a mí me dicen, usted queda suspendido por un tema disciplinario, usted no iba por 4 o 5 días al colegio. Pues en el régimen del empleo es algo similar. Si a tu hija le dieron una sanción de suspensión de empleo y sueldo por 4 días, ojo, esto implica suspender, es decir, no cotizan la seguridad social, no le van a pagar, es una de las sanciones consideradas graves. La muy grave es el despido, ¿vale? O suspensión de empleo y sueldo por 30 días o por 2 meses. Entonces, en este caso, al ser, pues ella se puede hacer una alegación. Lo normal es que con carácter previo a la imposición de la sanción te den un trámite de audiencia, ¿vale? Y te digan, estimada María, le informamos que usted ha tenido una ausencia injustificada, que aquí no ha podido acreditar el motivo por el cual usted no se personó en su puesto de trabajo, le informamos que vamos a iniciar un expediente disciplinario. Yo contesto a esas alegaciones diciendo, mire, falleció tal, tal, tal. Es verdad que la suegra, digamos, no está dentro de los supuestos de permiso por fallecimiento, pero bueno, se puede invocar. Y lo importante de esto, Edison, es que diga que no está de acuerdo, que manifieste su inconformidad. ¿Por qué? Porque si luego hay otra sanción y luego otra y otra sanción, por acumulación de sanciones, a mí me echaban del colegio. Pues por acumulación de sanciones que no hayan prescrito, a mí me pueden despedir. Entonces, aquí es importante, Edison, que tu hija mande un escrito a la empresa diciendo no estoy de acuerdo. Por los motivos que sean, que son válidos y son peleables en buen sentido, yo no estoy de acuerdo. Y con eso ya queda una constancia de yo no estoy de acuerdo con la sanción, ¿vale? Si queremos pelearla, podemos ir hasta un juez. Pero bueno, yo en este caso, habría que ver un poco el caso, yo no la agotaría por vía judicial, ¿vale? Pero lo cierto es que cuando yo tengo una suspensión de empleo y sueldo, independientemente de que yo diga que no estoy de acuerdo, se puede aplicar, a menos que yo la impugne. Y la aplicación de estos 4 días implica no pago de salario, no pago de cuota en la seguridad social, entonces habrá un pequeño huequecito, no por un despido, Edison, sino porque tiene una sanción disciplinaria de 4 días de suspensión de empleo y sueldo, ¿vale? Me gustaría verlo con tu hija, analizar convenio colectivo, analizar el contrato, analizar lo que ocurrió. Y por supuesto, si hay que hacer un burofax, un escrito diciendo que no estamos de acuerdo, cuenta con nosotros, Edison.
1: Muy bien.
0: Muy amable.
1: Venga, a usted por su llamada. Bien, les voy a dar el número telefónico del abogado Diego Bonil Vaca, que es el 685-267574. 685-267574. 685-267574. Don Diego, nos encontramos el lunes. Que tenga buen fin de semana y bueno, que el lunes nos vemos por aquí.
2: Por supuesto, ya cerrando regularización y bueno, así que nada, buen fin de semana, Alvarito, para la audiencia, el lunes más asesoría. Buen fin de para todos y todas.
1: Venga. Bueno, pues ya tenemos las 10 de la mañana, 35 minutos, 10, 35 minutos, recordándoles que las personas que estén con intenciones de realizar el examen de nacionalidad para el mes de septiembre, pues 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Son las 10 de la mañana, 36 minutos. Una pausa y ya estamos de vuelta con ustedes. No se me vayan.
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6: Alvarito, buenos días para usted y para todos los oyentes. 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Edison.
1: Pues ahí está Edison, manitas. Edison, usted a partir de hace rato ya no es Edison, es manitas. Usted tiene que decir un saludo de manitas. Créaselo, como el tigre. Mire, el tigre se creyó que él era un tigre y ahora ya habla de tigre para todo. La era del tigre, dice, pues ustedes manitas, a partir de ahora manitas. Eso tiene más pegada, ¿no le parece? 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Con decirle que a mí me recogió a mis hermanas en el aeropuerto. De todo. 10 de la mañana, 39 minutos en todo Noticias Latinas, 10:39.
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1: Hola, buenos días. Buenos días. Hola.
9: Hola, buenos días.
10: Hola, muy buenos días.
1: Sí, señor. ¿Qué es eso solo con el sonido del teléfono, porfa?
10: Vale, cómo no. Bueno, únicamente iba a decir pues una cosa muy cortica, que realmente para que todos tengan en cuenta que Nosotros no perdimos las elecciones por los 250 mil votos únicamente de diferencia. Eso fue lo que nos dijeron, eso fue lo que dijo el registrador, para que todos nos contentemos y lo dejemos así. Pero realmente no quisieron hacer el auditaje sobre las elecciones en el exterior. Allí ahí estaban los grandes errores que no quisieron que lo viéramos, y realmente por eso fue que perdimos. Pero eso no puede quedar así. Yo exijo responsabilidades, sobre todo al registrador y el equipo que indujo a esa decisión, porque no es decir no se puede, como que no se puede. Lo peor de todo es no intentarlo, no hacerlo. Por eso se exige responsabilidades ante ese hecho. Yo creo que ninguno de los colombianos nos olvidamos de este hecho. Eso era todo.
1: Pero ¿a usted no le parece que ya dentro de la militancia no tendríamos precisamente que seguir los pasos del mismo candidato que aceptó los resultados y darnos cuenta más bien que
10: le termino
1: la idea y más bien recogernos a nuestros cuarteles de invierno a hacer una revisión exhaustiva de los errores que cometimos? ¿No le parece que es mucho más edificante eso que por seguir llorando sobre la leche derramada? Porque mire, yo digo, si los 240 mil votos no van a aparecer en el voto en el exterior, no van a aparecer porque matemáticamente no cuadra, ¿sí? Y aparte de eso, imagínese usted que nos ponemos a revisar eso y aún revisando eso seguimos perdiendo, porque más o menos sería así. ¿No le parece que la desazón sería aún mucho mayor? ¿Por qué no aceptar la derrota? Que también hace parte de las de los procesos que tienen que vivir, en este caso, las colectividades políticas. Encajarla y mirar a ver cómo hacemos para que dentro de 4 años no nos pase lo mismo. Digo yo, ¿no? Me pregunto.
10: No es declarar la derrota, es decir, realmente lo que pasó es muy distinto a eso. Realmente yo sí les digo a todos los compañeros, todos trabajaron de una u otra forma y no son errores, son experiencias que nos sirven para hacer las cosas mejor. Yo no hablaría de errores, No le meto en negativismo en ningún momento. Son experiencias y aprendamos de ellas y hagámoslas mejor. Vale. Es lo que tenemos que hacer para todos.
1: Venga, ok, muchas gracias.
10: Ok, gracias.
1: Bueno, no, yo sí, contrario a lo que dice el oyente, yo sí hablo de errores porque se cometieron errores grandes. ¿A qué nos vamos a decir mentiras? Por aquí con esto le respondo a un oyente que dice, ¿por qué no hablan de las críticas al gobierno que pasó? Y no puede haber ahí también una clave de por qué se perdieron las elecciones. Bueno, vamos a ser sinceros, a nosotros el tema de la seguridad y de la paz no salió picho, no lo supimos hacer. Vamos a ser sinceros, eso salió mal. Y si no lo entendemos, si no somos capaces de hacer autocrítica en relación con eso, pues ahora, el problema es cuando uno se va hacia los absolutos, ¿no? Entonces, es un absoluto error el decir que es que todo tiene que ser guerra. Y es un absoluto error el convertir la guerra única y exclusivamente en acuerdos que no se dieron. ¿Sí? Y nosotros nos acordamos tarde de movilizar la fuerza disponible del Estado para combatir mucha gente que se pudo haber combatido con tiempo. ¿Sí? Entonces, en ese sentido, yo creo que nos faltó identificarnos con un sector de la población grande que sin haberse entregado de brazos a la ultraderecha y al discurso de la ultraderecha, sí querían que hubiese una acción mucho más contundente en contra de los grupos criminales. Eso no es un delito. Pensar así no es un delito. Ni lo descalifica uno como un guerrerista, ni... No. Yo también soy de la tesis que hay mucha gente en Colombia que le hace mucho daño al país y que hay que combatirla. Entonces ahora seguramente muchos de los que escuchan dirán, este se nos volvió extrema derecha. No, es interpretar un sentir ciudadano en un país que está mamado, harto de la inseguridad y harto de la guerra. Y no lo supimos hacer, vamos a ser sinceros, no lo supimos hacer. Y seguramente tampoco este señor dando un plazo y que dio un mes para que los que están fuera de la ley entonces se entreguen y tal, porque eso tampoco es tan fácil. Aquí tiene que haber una fórmula híbrida entre la mano fuerte y los diálogos, y siempre estar abierto al diálogo con el que quiera dialogar. Pero para nadie es un secreto que el ELN nos bananeó todos los 4 años, hizo lo que se les dio la puñetera gana con el proceso. Y sin resultados. ¿Dónde están los resultados? ¿Dónde están los resultados? Y nos bananearon todo el tiempo. Y así no se puede. Así no se puede. Yo soy de esa tesis. ¿Que eso hace que me tenga que proscribir del progresismo en Colombia? Pues lo haré con gusto. Pero a nosotros nos faltó mano dura. Nos faltó mano dura con quienes sabíamos dónde estaban y qué estaban haciendo. Sí, ahora... ¿Que eso es fácil decirlo? Sí, yo también soy consciente. Yo soy consciente que eso es fácil decirlo. Poner en práctica ese tema es jodido. Ahora, improvisamos, montamos ahí una gente. Este señor Danilo Rueda, pues sí, probablemente el hombre era capacitado en eso, en su ONG pequeña y no sé qué, y amigo del presidente de hace muchos años. Pero al tipo le quedó grande los acuerdos, tanto que lo cambiaron a la vuelta de nada. Entonces nos faltó fortalecer más la inteligencia del Estado. ¿Dónde está el aparato de inteligencia del Estado desarticulando estos grupos? No se dio. Y yo estoy seguro que si lo volviéramos a hacer, probablemente corregiríamos esto que estoy diciendo. Lo que pasa es que reconocerlo cuesta. Eso cuesta. Yo sé que eso cuesta. ¿Sí? Y ojo que no lo estoy diciendo... Como lo dice esto ya es otro extremo. Esto ya es otro extremo. Esta persona, escuchen, que incluso llegó a hablar, porque él estaba dentro de la campaña, pero llegó a hablar de Iván Cepeda como la persona que nos vendió. Yo en esto no estoy de acuerdo, quiero decirlo abiertamente.
11: Tu equipo de campaña fue un desastre absoluto, pero sobre todo no tu equipo de campaña, tú, porque tienes el suficiente poder para decir quién trabaja contigo y quién no. Y el 2 de junio ocurre lo que no podía pensar nadie. Y que además me ha sido muy difícil de contar porque es increíble. Llamaste a un medio en el que trabajaba para pedir mi cabeza. Y yo me tuve que tragar 3 semanas sin decir que tú habías pedido mi cabeza. Y yo tuve que pararme acá para decir que Abelardo de la Espriella era un censurador porque mandaba tutelas. La diferencia entre Abelardo de la Espriella y tú... Qué pena que te tutee, pero es que te rebajaste mucho, Iván. Siempre lo traté de usted. La diferencia de Abelardo del Espíritu es que él manda tutelas y tú llamas a los dueños para intimidar. Fue una llamada completamente intimidante.
1: Yo no creo lo de este. Él se llama Iván Gallo, es un historiador. Y aparte de eso, pues es una persona que proviene del petrismo, que intentó meterse o inclusive alcanzó a estar dentro de la campaña de Iván Cepeda y lo cesaron. Yo no voy a entrar en ese tipo de esa manera, no. Lo escuchamos aquí porque esto es un informativo y eso pare de contar. Aquí a partir de ahora nos va a tocar afilar el oído porque vamos a tener que escuchar al presidente de los colombianos, gústenos o no, nos va a tocar escucharlo aquí. Porque si el hombre hace un anuncio, ¿cómo hacemos para cubrirlo? Periodísticamente hablando, pues hay que oírlo. A mí tampoco es que me guste, pero ¿qué hacemos? Y este hombre, y yo tampoco me voy a ir ahí a atacar a la yugular y entonces decir que es que Iván Cepeda llama a los medios a censurar. No, pero sí hay que hacer autocrítica. Sí hay que hacer autocrítica. Y yo, en un partido como el Pacto Histórico, que está implantado en todo el planeta, que tiene un grupo en Australia, en el Japón, en la China, en la India, en Pakistán, en Pakistán, en Guaselavia, pues necesariamente hay que entrar a revisar qué fue lo que se hizo. Otra cosa sería no. ¿Sabe por qué? Porque es la forma en la que se puede llegar a recuperar la iniciativa política en Colombia. Esa iniciativa hay que recuperarla porque es que en un año, es decir, a la vuelta de la oreja, tenemos elecciones para alcaldes, para gobernadores, para concejales, para diputados y para juntas administradoras locales. En un año. Con lo cual, este proceso hay que hacerlo rápido. Y hay que lavarnos las tripas prontitiquitico. para que exista una estrategia, y una estrategia es estrategia. Y cuando a veces uno tiene una estrategia, hay cosas de la estrategia que a veces a uno no le gusta, pero uno no puede ir por la vida diciendo yo soy el más auténtico, yo soy el más transparente, yo soy el insobornable, yo soy no sé qué, cuando está participando.

0: participando en política, que no es precisamente una afición de ángeles y arcángeles, sino de seres humanos, con nuestras mezquindades incluidas, con nuestros egos inflados incluidos y con la capacidad de hacernos daño inclusive. Entonces yo sí creo que esto hay que hacerlo. ¿Cuándo? No sé. Allá los que están en este caso siendo orgánicos de la estructura, que yo creo que ya deberían estar convocando a conformar escuelas de pensamiento, tanques de pensamiento, para que todo este tipo de cosas que se dicen a través de un medio de comunicación puedan ser en este caso también analizadas dentro de estructuras pequeñas que puedan llegar a sacar algo, ¿no? Imagínese usted que de pronto el pacto histórico dice: necesitamos que los grupos distribuidos en todo el planeta, incluyendo Colombia, departamentos, municipios, corregimientos, etcétera, etcétera, hagan una evaluación de lo que ocurrió en la campaña, de lo que acertamos y en lo que nos equivocamos, y nos lo mandan a esta central y ¡pum! Y que se empiece a tabular toda esa información. Eso sería maravilloso, pero eso no lo van a hacer. Eso no lo van a hacer. Porque aquí tenemos un mesianismo también muy jodido. Cualquier cosita que uno diga, entonces automáticamente es considerada como que ya se volvió de ultraderecha, como que ya no sé qué, y nos cegamos nosotros mismos. Criticamos eso en el otro, pero nosotros tampoco estamos a la altura. Bueno, decirles que por aquí me llegó una convocatoria que yo, digamos, se las cuento, ¿no? Porque pues, ¿no? Mañana 27 de junio, hoy es 26, ¿cierto? Mañana 27 de junio, sábado, va a haber una concentración. Voy a leerlo textualmente, lo que dice la ficha, además muy bonito. Concentración por la vida, mi voto cuenta internacional. Gracias, Iván Cepeda, por devolvernos la esperanza. 7:30, dice: contra el regreso del paramilitarismo y en defensa del derecho al salario mínimo, los derechos de nuestros viejos, de la juventud y los estudiantes. Lugar: Puerta de Alcalá, a las 7:30 de la tarde noche, a las 19:30 para los que les gusta el lenguaje militar. 19:30 en la Puerta de Alcalá, mañana 27, los partidarios de Iván Cepeda convocados a concentrarse por la vida en Madrid, ¿no? 10 de la mañana, 53 minutos. 10:53. Pilas, porque viene una oferta de empleo.
1: Hola a todos, en esta ocasión estoy buscando peluquera o peluquero que tenga experiencia en corte y color. También alguna persona que tenga experiencia como manicurista y personas que tengan experiencia en todo el tema de pestañas. Cualquier cosa, se pueden comunicar al número 641-16-6556. Repito, 641-16-6556. Estamos ubicados en Getafe.
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3: Hola Alvarito, buenos días. Ese comentario sí gusta, porque desde un principio siempre se ha hablado de mano dura con los que son realmente bandidos. No estamos hablando que el que quiera diálogo, se hace diálogo y se respeta la vida, que es lo importante, pero que realmente el que cometa sus errores, pues que tenga todo el peso de la ley, como es. Así tiene que ser, contundente. O sea, yo apoyo el discurso que estás dando, porque realmente esto es lo que nuestro presidente Abelardo de la Espilla nos está unificando. Nos está haciendo un país unido en un solo sentir, en un solo pensamiento.
0: Solo hacer una claridad. Yo no digo esto para acomodarme. Ustedes, los oyentes tradicionales de este programa, saben que esto se ha dicho también en otras ocasiones. Lo que pasa es que a renglón seguido tampoco significa que es que uno esté en contra de allanar caminos para la paz y caminos que no sean necesariamente por la vía armada. Hay gente que quiere hacerlo. Mire que uno de los resultados, por ejemplo, de los que se dieron, por ejemplo, en Buenaventura, grupos, por ejemplo, que se han ido, han entregado armas y ya están en este caso en zonas de concentración, que tienen además un nombre especial que ahora no me acuerdo. ¿Sí? A mí me parece que eso está bien. Eso está bien. Si la gente dice, mire, yo quiero participar en esto. Nos cansamos de la vida armada, queremos reincorporarnos a la, y nos cumplen y tal. Y a mí me parece que eso está bien. Entonces, ni lo que necesitamos es buscar un punto, un punto, ¿sí? Donde entendamos que por la vía única y exclusivamente armada, nosotros la hemos intentado toda la vida. Toda la vida hemos intentado la vía armada. Y yo me pregunto, ¿se ha logrado algo? Es decir, les cambio la pregunta. ¿Fue Álvaro Uribe capaz de acabar con las FARC? No. Hizo algunas cositas que se vieron, que la gente las vio y por la que lo recordará toda la vida. Pero ¿a qué costo? ¿A qué costo? Al costo de tener una política que sacrificó a miles de muchachos que hacían aparecer como guerrilleros dados de baja en combate. Y eso no se nos puede olvidar. Un costo muy alto que pagó no toda la sociedad colombiana, no. Los padres, los familiares, la gente que todavía hoy, en 2026, está esperando una noticia porque muchos de ellos continúan desaparecidos. Entonces, necesitamos es, primero, que no se criminalice a quienes estamos a favor de una vía negociada, pensando que ahora resulta que se volvió prohibido hablar de paz y ya ahora ya nos estigmatizan. No hable de paz porque entonces usted es un guerrillero. No, así no. Porque es que a renglón seguido también creemos en que la fuerza del Estado tiene que estar por encima de estos grupos de traquetos miserables que le hacen tanto daño a la gente. Y tiene que haber una forma. Yo me resisto a creer que esta gente nos gane tanto terreno. Tiene que haber una manera. Yo no soy experto en táctica militar ni nada por el estilo, pero tiene que haber una manera. Tiene que haber una manera. Ahora, si la fórmula de este señor resulta, pues bienvenida sea, pero no a costa de violar los derechos humanos. No a costa de ir a matar muchachos inocentes, normalmente pobres, ¿no?, para ir a presentar, ¿no?, muchachos, o para ir a presentar el aspecto de una guerra que se está ganando cuando no se está ganando. Entonces, en eso yo espero que no nos confundamos. Ya tenemos las 10 de la mañana 58 minutos. 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
5: Hola Alvarito, buenos días y audiencia. Alvarito, no entiendo si este señor no ha renunciado a la nacionalidad de Estados Unidos porque lo dejaron subir a la presidencia. Por favor, ¿me lo podrías explicar? Gracias, que tenga un excelente día.
0: Pues mire, esto tiene en este momento un debate grande a nivel jurídico y constitucional, ¿no? Lo primero que hay que decir es que Abelardo de la Espriella se inscribió como candidato, no como presidente de la República, porque eso es imposible. Primero hay que participar y luego, después de esa participación, se sabrá si saca la votación que le confiere el triunfo. Entonces, no había posibilidad de impedirle participar. Es lo que yo entiendo, porque el debate está abierto. Con lo cual, de entrada les digo que yo no tengo la verdad revelada sobre este asunto. Le explico lo que yo he entendido. La participación de Abelardo de la Espriella como candidato, la inscripción como candidato, no podía ser invalidada por el hecho de tener dos o tres nacionalidades. No podía ser invalidada porque no hay ningún tipo de medida que lo impida. Ahora bien, ya elegido presidente, presidente electo de Colombia, la posesión sí podrá traer, y eso, acuérdense de lo que les digo, la posesión de Abelardo de la Espriella será demandada por muchos colombianos que van a decir que este señor tiene la nacionalidad estadounidense y que la Constitución de los Estados Unidos subalterniza su condición como colombiano, porque la Constitución de los Estados Unidos dice que quien obtiene la nacionalidad, esa nacionalidad debe prevalecer por encima de cualquier otra nacionalidad. Ahí va a empezar otro debate jurídico. Ahora, que ese debate jurídico termine con el hecho de que algún tribunal le diga, porque en este caso sería, creo que el Consejo de Estado. El Consejo de Estado es el que dirime las diferencias que hay entre los diferentes poderes institucionales en Colombia. Entonces, que el Consejo de Estado llegue a decir que no se puede posesionar porque la nacionalidad estadounidense se lo impide, pues yo no sé hasta qué punto podamos llegar a tener esa noticia. Yo creo que eso nunca se va a producir. Pero que hay una discusión jurídica alrededor de este tema, donde han participado exmagistrados, donde han participado académicos, donde han participado personas ya muy versadas en el tema, constitucionalistas, sí, eso es un debate, ¿sí? Y las cosas no se dan hasta cuando se den. Es decir, no se podía impedir que Abelardo de la Espriella participara como candidato, pero puede llegar a haber en este caso algún tipo de argumentación jurídica en torno a que no se puede posesionar como presidente por el hecho de tener una nacionalidad que está por encima de la colombiana, que subalterniza la nacionalidad colombiana. ¿No? Esperemos a ver qué pasa.
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7: Álvaro, nada, está muy bien todo esto, pero todo lo que dices, pero a ver, si nos ponemos a analizar, si la mayor potencia del mundo que se supone que tiene que luchar contra el narcotráfico libera a los narcotraficantes y los perdona, pues ¿a dónde vamos? ¿A dónde vamos? Dime. Si es que eso es una pantomima, el perseguir a los malos, a los delincuentes y a la guerrilla, a los que, eso es una pantomima, eso sino para cuando les conviene, pero nada más, buen día.
0: No, usted tiene toda la razón. Tiene toda la razón. O sea, ¿qué presentación tiene que el presidente de los Estados Unidos le haya concedido un indulto a un personaje que la justicia de los Estados Unidos condenó a 45 años de cárcel, 45 años de cárcel por enviar más de 10 toneladas de cocaína a los Estados Unidos? Claro, ese es el problema, querido oyente. Estamos en ese lío. Estamos intentando validar lo que es imposible de validar. Y entonces resulta que en ese tren en que está yendo esta humanidad, porque esto no es un tema solamente de Colombia, ¿sí? En ese tren, imagínese Europa. Ahora lo comentábamos en la asesoría jurídica, lo comentaba Diego. Imagínese Europa aprobar, después de haber tenido ese pasado de holocausto, después de haber sido el escenario de las únicas guerras mundiales que se han librado, que ha sido precisamente en Europa, la Primera y la Segunda Guerra Mundial, ¿sí? Después de eso, Europa se da el lujo, se concede la licencia de decir que a los migrantes que no admite los va a mandar a terceros países, al Trump Bukele. Al Trump Bukele. Y claro, nosotros, la opinión pública va por detrás, por detrás, por detrás. Y entonces, ante una situación como esas, terminamos aceptando la teoría del mal menor. En eso estamos caminando ya desde hace mucho tiempo. La teoría del mal menor. Bueno, pues es que, claro, nos ponen a elegir entre un cáncer y un VIH, pues uno dice, juepucha, ¿cuál, con cuál de los dos me quedo que me genere menos problemas? En eso estamos. En eso estamos. Ese es el referente colectivo. Mire, estamos tan mal, yo estoy totalmente de acuerdo con usted, pero como algo tenemos que decir, estamos tan mal, ¿sí? Que nosotros hemos llegado incluso, hay gente, lo hemos visto acá, ayer veíamos, escuchábamos un estudiante diciendo que él estudiaba en universidad, en Argentina, ¿no? Por ejemplo, que estudia en universidad pública, ¿sí? No paga un centavo en universidad pública, pero que no debería, el Estado no debería hacerse cargo de la universidad pública y que la universidad no debería ser gratuita. A eso estamos llegando, a eso estamos llegando. Es increíble, sí, claro. ¿Cómo llegamos a eso? Pues eso es un proceso que la sociedad capitalista lo sabe perfectamente. Nosotros somos un invento de la sociedad capitalista. La sociedad capitalista nos embutió eso, nos dijo que éramos caballos, que nosotros nacíamos como caballos de carreras, ¿sí? Y que la vida era una competencia. Entonces hicimos un culto al yoísmo, hicimos un culto al egocentrismo, hicimos un culto a salvarnos nosotros. Pues fíjese la teoría que sacábamos cuando fue estos días, la del preso, ¿no? Que cogen un par de tipos acusados de un delito, ¿sí? Y entonces la justicia los pone en esta tesitura, le dicen, si usted confiesa y delata al otro, el otro va a recibir 10 años de cárcel y usted va a recibir 5 años de cárcel. Si usted confiesa y delata al otro. Si ninguno de los dos confiesa, cada uno va a recibir un año porque la justicia al final concluye que no hay elementos suficientes en este caso para condenarlos. Pero normalmente siempre esta estrategia, que es una estrategia que se aplica, no es de libro solamente, se aplica, normalmente esta estrategia les funciona. Porque al final, en ese tema de sálveme yo primero, pues la persona termina echando al agua al otro. ¿Sí? Entonces, no se dan cuenta que si se quedan callados, cada uno recibirá un año máximo y quedarán libres. No, porque yo tengo que salvarme yo. Yo tengo que salvarme yo. Y eso significa que nosotros no hemos aprendido la lección de Jesucristo. Porque Jesucristo no se salvó él. Si fuera por salvarse él, hubiera mandado a tomar por el culo a todos los que lo seguían. Pero Jesucristo no hizo eso. Jesucristo se sacrificó por la humanidad. Y hoy toda esa cantidad de gente que llenan esas iglesias, las de barrio, las grandes, las chiquitas, toda esa cantidad que dice que cree en Dios, va precisamente a eso. A hacer todo lo contrario a lo que dice el Evangelio. Porque el Evangelio lo que dice es que hay que ayudar al que necesita, que hay que darle de comer al hambriento. Es más, escenifican esto cada Semana Santa limpiando los pies. El propio Papa, por ejemplo, limpia los pies de las personas con llagaduras y esas cosas. Eso es lo que dice el Evangelio. El Evangelio, si nos atenemos, si buscamos una interpretación política del Evangelio de Jesucristo, eso es lo más subversivo y comunista que existe. Es lo más subversivo y comunista. Pero claro, como la gente no sabe de comunismo, como la gente sale a despotricar del comunismo y no tiene ni puñetera idea, no ve que ese es el problema, que el mundo se nos está convirtiendo en un mundo tonto. Que el coeficiente intelectual de las personas está bajando a una velocidad enorme. Mientras el de los primates aumenta, el de nosotros, mientras lo digo por estudios científicos, mientras las colonias de chimpancés que están siendo analizadas por los científicos han aumentado su coeficiente intelectual, nosotros los humanos desde el año 2016 para hacer una selección de personal han tenido que bajar la exigencia de las pruebas que se les ponen de inteligencia a las personas que aspiran a un cargo. Porque dejaron de aumentar de dificultad hasta 2016. ¿Y todo por qué? Pues porque el sistema se inventó una caja tonta, nos metió en un tema de tecnología, de producción de estupideces, a la que nosotros sucumbimos. ¿Sí? Por eso esta humanidad, yo creo, claro está que yo soy mesiánico también, yo creo que esta humanidad tiene fecha de caducidad y se va a caer por su propia ignorancia, por su propia ignorancia. ¿Cómo puede ser posible, por ejemplo, que haya gente defendiendo que la dejen sin agua, así haya petróleo? ¿Pero a quién le cabe eso en la puñetera cabeza? ¿A quién le cabe eso? ¿Y creen que es que el mal se lo están haciendo a otros? No, es que nos vamos a quedar sin agua, nos vamos a quedar sin luz, nos vamos a quedar sin gas. Yo les digo una cosa desde mi punto de vista, no me comprometo con nadie más. A mí me ponen a elegir, ¿sí? Álvaro, llega Dios y se para allá y me dice, Álvaro, como no, la voz que le ponen en las películas. Le voy a dar a elegir, ¿sí? Quedarse sin luz, quedarse sin gas, quedarse sin gasolina, o quedarse sin agua, escoja. ¿Ustedes qué elegirían? Esto le estoy preguntando hasta los más avezados ultraderechistas. ¿Ustedes qué elegirían? En una situación como esas, la respuesta es obvia. La respuesta es obvia. Pero miren que por más que la respuesta sea obvia, nosotros vamos a la urna a votar por todo lo contrario. Porque no lo entendemos, no lo entendemos. Y no es porque la gente sea mala, ni porque la gente sea perversa, ni porque... No, no lo entienden. Cuando uno lo cuenta de esta manera, entonces dicen, hostia, este huevón tiene razón. Este man puede tener razón. Y así nos va, así nos va. Tan sencillo como eso. Es que ese es un problema muy serio. Oiga, que es que se va a acabar la educación gratuita. Que ya no va a haber universidades gratuitas, que la universidad pública se acaba. Y un montón de padres de familia, de madres de familia con sus muchachitos aplaudiendo a rabiar ese discurso. Entonces vamos como vacas al matadero y vamos felices. Sabemos que vamos como vacas al matadero y vamos felices. ¿Qué hacemos? Tenemos que emprender una guerra contra la ignorancia. Y no se me molesten aquellos que dicen, entonces usted me está diciendo ignorante por haber votado a Abelardo de la Espriella. Hombre, saque sus propias conclusiones. Cuando a usted le ponen a elegir un discurso de la vida y un discurso de la muerte, no, momentico, usted no puede decir que es que nos ponen a elegir un discurso de la vida y un discurso de la muerte porque nadie ha dicho esto. Perdóneme, cuando a usted lo ponen a elegir un discurso que privilegia acabar con nuestros recursos naturales, por otro, que privilegia mantener nuestros recursos naturales, ustedes me van a disculpar, pero esto es ponerlo a uno en una tesitura de elegir entre la vida y entre la muerte. Y la gente va y vota muerte. Va y llena las urnas de votos a favor de la muerte. Pues tráguenselo, como decía mi mamá, coma tonto, mijo, porque ¿qué hacemos? ¿Qué hacemos? ¿Qué hacemos si somos pendejos? ¿Qué hacemos? Esto es un problema para todos. Esto no es un juego de niños. Aquí nosotros mismos elegimos a nuestros propios verdugos. ¿Qué hace un señor que se acaba de convertir en la única persona en la historia de la humanidad que tiene en su cuenta más de $1 billón de billones? $1 billón de billones. Que no se va a poder gastar en lo que le resta de vida. No se lo va a poder gastar. ¿Qué hace una humanidad contemplando esto? Esto es antinatura. Pero no faltará el pobre que salga y diga por allá vuelto nada con su traje raído que no ha comido, no faltará que salga y diga,

0: pero él se lo merece porque es que se lo ha sudado. Porque para defender ricos, bueno es el pobre. Ahí le aparecen, pero a patadas. A patadas. Porque es que además los ricos, al pobre, el rico le parece muy curioso. Le parece muy chistoso. Cualquier cosa que dice se la ríen. Cualquier huevonada que hace les parece fenomenal. ¿No ese filipichín que pusieron de candidato? Porque hay que decir que el nuevo presidente de Colombia es un filipichín. Un pobre huevón que se las da de nada porque no tiene nada en la cabeza tampoco. Es un payasito, pues, con perdón de los payasos. Y lo eligieron. Lo eligieron. ¿Qué hacemos? Porque es que ese es el problema. Nuestra sociedad está enferma. Nuestra mente está podrida. Y cada vez somos capaces de aceptar más la barbarie, lo inhumano. Cada vez nos volvemos más insensibles. Cada vez es sálvese quien pueda. Cada vez... Y uno a veces, mire, yo ayer hablando con mis hermanas, porque uno llega a esos momentos, lo que pasa es que yo lo cuento, hay gente que se queda callada, porque claro, porque la hipocresía también es una virtud de esta humanidad, ¿no? Pero yo decía, ¿y nosotros por qué tenemos que estar tan, tan tristes, tan abatidos? Si al final nosotros comemos bien, nosotros vamos, viajamos más o menos a donde queremos, nosotros... Nos damos algún tipo de lujito, por ahí hay un pedazo de piscina en una casa que me gusta, nos viajamos cuando queremos, para que les den por el culo, que les den por el culo, ¿quién los mandó? Pues traguen a Abelardo de las Priellas hasta cuando les sepa bueno. Pero luego uno dice, no, realmente yo no soy así, no puedo ser así, porque a mí sí me duele cuando veo una persona joven, ¿sí?, sucia, abriendo un contenedor de basura para echarse algo a la boca. A mí me duele. Y yo sí me creo esa idea cristiana, de que los pobres primero. Yo sí me la creo. Porque además, entre otras cosas, cuando el pobre está primero, eso conspira a favor de nuestra felicidad. ¿O es que acaso a usted le parece muy bonito ver un montón de gente detrás de un carro de basura a recoger lo que les van tirando? Por lo menos a mí me lo parece, yo no sé ustedes, pero a mí me parece que son imágenes muy desgarradoras, de verdad. A mí me parece que ver un niño, por ejemplo, metiendo, inhalando boxer, porque es lo único que le calma las tripas, lo único que le calma el aullar de las tripas porque necesita comer... Eso es doloroso, pues muy doloroso. Pero pues al final la gente elige eso. ¿Qué hacemos? Dígame, ¿qué hacemos? ¿Cómo es posible que elijan a una persona que dice que va a reducir el Estado en un 40%? ¿No, la gente no piensa? ¿La gente no razona? ¿No se da cuenta que va a resultar afectado? ¿Que va a resultar afectada? Pero es que ese es el problema. Por eso les digo, traguen a Abelardo de las Priella 4 años. Tienen 4 años para que se atraganten de este señor y todo lo que él traiga. Háganle. Porque uno no aprende sino de sus fracasos. Y yo ya dije que ojalá le vaya bien. El problema es que no confío en que lo haga bien, porque nada más ese discurso que analizamos en el comentario. Es un discurso incendiario. Incendiario. Este señor no quiere, no está por la labor. Pues, en fin. 11:19, que se me fue el tiempo.
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0: Bueno, Expo Artesano Madrid, yo más bien les propongo a esta hora, porque hoy es viernes y como dicen, ¿no? Y el cuerpo lo sabe, porque ustedes tienen una oportunidad, los que nos están escuchando y están en Madrid, tienen una oportunidad muy grande, y los que quieran viajar del resto de España también. Este fin de semana, por ejemplo, hoy día 26, mañana sábado día 27 y el domingo día 28, de ir a Expo Artesano en la calle Galileo 39, donde ustedes se van a poder encontrar con lo más representativo, lo mejor, lo más escogido de la artesanía colombiana. Y aparte de eso, con un ingrediente nuevo, y es que van a poder tener contacto con las personas que lo hacen. Uno a veces ve las cosas, las utiliza, las compra, le parecen bonitas, le quedan bien y tal, pero tener contacto con la persona que hace eso, pues es difícil, ¿no? Como cuando uno lee un libro, uno lee el libro, pero normalmente no tiene contacto con el que lo escribió. Pues con la artesanía pasa lo mismo. Pero hoy aquí en Todo Noticias Latinas sí que vamos a poder tener contacto. A esta hora estamos con Ana María Salas. Ella es artesana inspirada en el Tolima con técnica de joyería de Atarraya del río Magdalena. Estamos con Gilma Agreda, que es artesana del Putumayo. Ellos tienen un arte que llaman arte colibrí, que es arte, este tejido, ¿sí?, de mostacilla. Ella representa 50 mujeres de la comunidad Camenzá. A Paola Navarrete de Mompós en Bolívar, que tienen la técnica de la filigrana en joyas en piedra. Y a Omar Hurtado de Monguí Boyacá, que es un orfebre de colección del Museo de Oro de Colombia. A los cuatro les saludo desde aquí. No sé quién, como no nos estamos viendo, no sé quién es uno u otro. Le agradecería que se presentaran. Muy buenos días.
4: Hola Álvaro, buenos días. ¿Cómo estás? Te habla Ana María Salas.
0: ¿Qué tal Ana María? ¿Cómo va? Paisana, porque yo también soy del Tolima.
4: Bueno, te cuento. Yo soy de Bogotá, pero esta colección que estoy presentando acá estos días es inspirada en el Tolima, en el río Magdalena.
0: Perfecto. ¿Cómo se inspira uno y cuál es al final el resultado de esa inspiración físicamente, Ana María?
4: Bueno, te cuento un poquito. Esto viene espontáneamente de una investigación que yo hice en el río Magdalena con pescadores y tejedores, específicamente con Raúl Rendón y con Gregorio Martín, que son dos personajes del río Magdalena muy influyentes y muy importantes en el mundo de la pesca. A ellos los conocí hace más o menos 3 años. Empecé a trabajar con ellos y a entender un poco del mundo de la pesca y del tejido de la atarraya en el río Magdalena. Y bueno, se me hizo una historia preciosa, una forma de contar Colombia de una forma muy diferente. No es la típica historia que escuchamos, pero hay muchísima belleza ahí. Y dije, bueno, esta es una historia que tiene que contarse y tiene que preservarse de una forma que dure para siempre. Y se me ocurrió hacer la joyería y esta colección. A partir de esto, a partir del fenómeno de la subienda y de la bajanza que ocurre en nuestro río Magdalena.
0: ¿Con qué material? ¿Oro, plata, cobre?
4: Álvaro, todo es hecho en plata, son tejidos en plata, tejidos que replican el tejido de la atarraya del río Magdalena.
0: Ah, qué bueno. Una pregunta, pero que no nos escuchen los demás. ¿Se va a poder
4: se va a poder
0: comprar su producción allí o es solamente muestra?
4: Por supuesto que sí, aquí se puede comprar. Estamos en el Centro Cultural Galileo, por Chamberí, y aquí estamos con precios excelentes, con una muestra de artesanía espectacular, todo se vende y bueno, felices de recibirlos por acá. Uh-huh.
0: Bueno, también quiero saludar a Gilma Agreda. Gilma, muy buenos días.
5: Hola, buenos días, ¿cómo está?
0: Usted es de la comunidad Camenzá, ¿verdad? En el Putumayo.
5: Sí, señor. Sí, del Valle de Chimundoy, típicamente de la comunidad Camenzá.

0: estos productos también tienen nuestra simbología propia. Entonces, cada producto cuenta una historia, dependiendo también de la visión de nuestra medicina, que es la medicina natural, que es el yaqué.
1: Y se pueden comprar jaguares también, ¿no?
0: Sí, tenemos jaguares, tenemos de todo, serpientes, collares, orquídeas, que son de la parte de la Amazonía, que es de las serpientes. Entonces, todo esto tiene una historia muy bonita.
1: Por ahí derecho también, muchas gracias, Gilma, saludar a Paola Navarrete. Ella es de Mompox, en la costa, en Bolívar. Y la técnica que manejan es de filigrana de joyas en plata. Paola, buenos días.
2: Hola, ¿cómo estás? Buenos días.
1: ¿Qué tal lo llevan? ¿Cómo los ha tratado Madrid hasta ahora?
2: Ay, bien calorcito, pero no puedo hacer más calor todavía.
1: Ustedes se traen el calor para acá. Bueno,
2: sí, sí, allá.
1: ¿Cuál es la técnica que se maneja allí en esta zona de Mompox?
2: Sí, en Mompox se hace la filigrana, que son hilos de plata, que son del grosor de un cabello, y se hacen los armazones en figuras geométricas, animales, flores, y se comienzan a rellenar con diferentes tejidos. De hecho, la técnica es una técnica árabe que llega a los españoles y los españoles no la llevan a Colombia.
1: Okay.
2: Entonces, es una tradición de más de 300 años, pero la mompoxina se caracteriza por la finura del hilo.
1: Okay. Y también se pueden adquirir allí en la feria, ¿verdad?
2: Sí, tenemos aretes, anillos, collares, dijes. Todo pues son diseños exclusivos y pues únicos, no los van a encontrar en ninguna parte.
1: Pues Paola, muchas gracias. Y también saludamos a Omar Hurtado. Mire que hemos tenido la experiencia de tres mujeres artesanas. Ahora sumamos a Omar, que es de Monguí, en el departamento de Boyacá. Hemos estado muy repartiditos, hemos pasado del Tolima a el Putumayo, hemos ido del Putumayo a Mompox en el Bolívar, y ahora estamos en Boyacá. Él es orfebre también, y aparte de eso, pues me ponen aquí, Omar, para que nos lo explique un poco. ¿Usted tiene una colección permanente en el Museo de Oro de Colombia?
3: Buenos días. Lo que pasa es que es un proyecto que viene desde hace más o menos 35 años, en los cuales el Museo del Oro y Artesanías de Colombia me invitan a ser parte de poder realizar la primera colección que tuviera ese aval y esa certificación de ser réplicas originales del museo. Entonces nosotros empezamos a trabajar en ese proyecto y ahorita, con los 60 años de Artesanías de Colombia, se hizo una colección, una urna itinerante, en la cual logramos 60 piezas, de las cuales son las más importantes de la orfebrería colombiana, en la cual tenemos acá en la feria.
1: ¿Qué nivel tiene uno que alcanzar en el tema de la orfebrería para poder tener esa especie de patente, no sé si lo digo bien, del Museo del Oro?
3: Bueno, digamos que creo que fue una oportunidad en la cual a mí me llevan al museo y me dan acceso a los originales desde el año 90. Entonces, digamos que lo que yo fui aprendiendo de los originales a cómo interpretarlos y cómo llevarlos a una esencia y un lenguaje en el cual me comunicaba cuál era el pensamiento de las comunidades indígenas colombianas y en la cual, digamos, me enseñaban a poder comunicar ese lenguaje y poderlo interpretar dentro de lo que tenemos actualmente en las piezas que se encuentran acá en la feria.
1: Bueno, pues a todos ellos, Ana María, a Gilma, a Paola y por supuesto que a Omar, les agradecemos mucho que nos hayan atendido la llamada para hacer la invitación en el transcurso de este fin de semana. No olviden que ayer abrió las puertas la feria, ayer 25, y los que no han asistido, los que no fueron en el día de ayer, pues tienen disponible hoy viernes, mañana sábado y pasado domingo. Tengan en cuenta que está abierta desde las 9 de la mañana hasta las 7 de la tarde. Y aparte de eso, la entrada es totalmente gratuita. Para los que van en coche, pongan esta dirección, calle Galileo 39, calle Galileo 39, Expo Artesano 2026, que esperamos que también haya un Expo Artesano 2027. Pues a todos ustedes, muchas gracias.
3: Muchas gracias a ustedes por la participación y los invitamos a que no se pierdan esta oportunidad de tener el Museo del Oro en Madrid.
1: Por supuesto, debe ser una cosa muy bonita. Suban fotos, les aconsejo, les sugiero,

0: que si pasan por la feria, suban foticos a las redes sociales para que la gente sepa que este fin de semana el programa está completo en Madrid. Si están muy acalorados en casa, allí se lo van a pasar bien, y aparte de eso vamos a estar muy cerca de algo que sí nos une y nos une mucho: nuestra artesanía, la capacidad de nuestras manos, de nuestros artesanos, de nuestras artesanas, de hacer cosas bonitas, de hacer cosas incluso con una sensibilidad enorme, porque muchas de estas creaciones están también basadas en nuestro sincretismo, y eso es algo que le da la vuelta al mundo. Un abrazo a todos y a todas.
1: Muchas gracias.
0: Ya tenemos ahora las 11 de la mañana, 32 minutos en Todo Noticias Latinas. 11 de la mañana, 32 minutos. 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
0: Bueno, el cambio con Tamarindo Express nos dice lo siguiente. Espere también, espere un momentico que por aquí lo tengo. Para la gente que envía a Venezuela 821.78 bolívares soberanos, o 847.15. En Argentina, 1.691 pesos argentinos. En Bolivia, 10.84 bolivianos. O 1.12 dólares. Para Colombia, 3.876 pesos. Para Chile, 1.030 pesos chilenos. Para Ecuador, 1.220 dólares para Ecuador. No, tal vez 12.20, ¿no? Puede ser 1.20 mejor. En fin, El Salvador, es que no pusieron la comita, 1.11 dólares, y puede ser 1.22, puede ser. En Salvador, 1.11 dólares, en Honduras 30.30 lempiras o 1.12 dólares, en Paraguay 1.12 dólares o 6.815 guaraníes. En Perú, 3.81 soles o 1.11 dólares, y en República Dominicana, 67.95 pesos o 1.12 dólares. 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
0: Bueno, mucha atención, porque el gobierno de la presidenta interina de Venezuela, Delcy Rodríguez, ha elevado a 235 fallecidos los que ha dejado el terremoto de 7.5 y 7.2 grados en la escala de Richter que sacudieron el miércoles a este país. El Ministerio de Salud, o el ministro de Salud, Carlos Alvarado, ha confirmado la cifra en una entrevista con un canal estatal más temprano. El presidente de la Asamblea, que además es hermano de Delcy Rodríguez, ha dicho que se había podido localizar a más de 200 personas atrapadas entre los escombros de los edificios. En total han sido más o menos unas 2.227 familias damnificadas y 250 estructuras afectadas o perdidas. Según Rodríguez, La Guaira, un estado costero en el norte del país y cercano a Caracas, es el punto más afectado, con decenas de edificios colapsados. Ha dicho lo siguiente: podemos decir que el estado de La Guaira es una verdadera tragedia y se convierte en una zona de desastre, es lo que ha dicho el ministro Rodríguez. También ha habido pronunciamientos en todo el planeta. De hecho, el gobierno de los Estados Unidos dice que provisionalmente va a levantar las sanciones contra Venezuela para que se puedan, en este caso, hacer recepciones de ayuda y mover los recursos que requieren en una situación como esta. Así que la situación puede, el número de muertos, de personas fallecidas, puede llegar a incrementarse. Ustedes saben que esto suele ocurrir cuando se presentan este tipo de tragedias, que el número se da un número preliminar, pero que esto normalmente lo que hace es aumentar con el paso de las horas. Hay muchos países que se están solidarizando con Venezuela, muchos de ellos ya tienen personal y ayudas en la zona, y lo que más se está pidiendo es rescatistas expertos en escarbar entre los escombros junto con perros guías, perros especializados en la detección de vida humana, porque se calcula que hay mucha gente que puede estar en este momento con vida y atrapada entre los escombros. También se ha presentado una noticia un poco desagradable que, hombre, ha ocurrido también en otras tragedias en países latinoamericanos, y son los saqueos que se han venido presentando especialmente en La Guaira. Personas que no han tenido escrúpulo de meterse a las casas de las personas afectadas mientras unos están tratando de rescatar a sus familiares, pues otros los que están intentando es saquear estas viviendas y llevarse lo poco que tienen. Este pues parte del panorama que también se vive. Ya son las 11 de la mañana, 37 minutos en Todo Noticias Latinas, 11 de la mañana, 37.
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0: Está claro que Keiko Fujimori ya tiene una diferencia irreversible en el escrutinio de los votos, pero solo sabremos, o solo se dará en este caso, la credencial oficial como presidenta, como nueva presidenta del Perú, el día 3 de julio, es lo que calcula en este caso la Junta Electoral. La derechista Keiko Fujimori, de 51 años, será la nueva presidenta de Perú, la novena en una década, después de 17 días de elecciones, con el lento escrutinio avanzado ya en un 99.8, pues Keiko Fujimori obtiene el 50.1% de los votos, con una ventaja de 43.386 votos frente a su rival, el izquierdista Roberto Sánchez, que se queda con el 49.8%. Ya no se puede remontar esta diferencia porque supera al número de sufragios que quedan por contar, y ese margen es lo hace irreversible. Su victoria llega en cámara lenta y entre denuncias de fraude que ha hecho el candidato Roberto Sánchez. Es la cuarta vez que la hija del autócrata Alberto Fujimori, la figura que más ha moldeado y dividido la política del país, compite para hacerse con la presidencia, y lo ha hecho reivindicando el controvertido legado de su padre. Keiko Fujimori, con esto, pues ya queda absolutamente claro que se queda entonces con la presidencia de este importante país latinoamericano, manteniendo la región básicamente gobiernos de derecha. Faltan ahora las elecciones también en Perú, en Brasil. ¿Qué ha dicho en este caso el presidente, o por lo menos el coordinador legal del Jurado Nacional Electoral, Jorge Valdivia? Que entre el 3 y el 7 de julio, ya hoy se sabe que el 3 se le dará la credencial y se proclamará en este caso a Keiko Fujimori como presidenta.
6: Todavía faltan una cantidad, porque lo que estoy me refiriendo es solamente a las audiencias de recuento. Sin embargo, también hay algunas actas que hasta ese momento ya han sido resueltas por los jurados electorales especiales, pero sin embargo han sido apeladas por los personales de relaciones políticas en contienda y están pendientes de resolución por parte del Pleno Jurado Nacional de Elecciones. Entonces, más o menos, habíamos señalado que en 30 días hábiles después de 30 días después de la elección, que sale el 7 de julio, pero estamos pensando que podemos proclamar dentro del 3 al 7 de julio ya la proclamación general de resultados en apelaciones, y hay algunos pronunciamientos que están ordenando también que los jurados electorales especiales realicen ciertos recuentos de votos. Por lo tanto, más o menos es el cálculo que realizamos para ya poder realizar la proclamación general.
0: Bueno, por otra parte, la virtual presidenta electa Keiko Fujimori reconoció que el país está dividido a dos mitades iguales y anunció que intentará ganarse la confianza de las zonas donde ella no ganó.
7: En esta elección hemos tenido un mayor respaldo en regiones y en zonas donde antes eran las razas, ¿no? Lucho Galarreta mencionó hace unos días atrás, por ejemplo, el respaldo en Cusco, en Puno, en Arequipa, ha aumentado, ¿no? Pero somos conscientes que el Perú está dividido, que prácticamente son mitades, ¿no? Y entendemos esas votaciones. Y lo que muchas de las personas reclaman, sobre todo, es que nuevamente el Estado vuelva a funcionar. Y es ahí donde nosotros nos vamos a enfocar, en las zonas donde nos han respaldado.
0: Donde no ha ganado. También hay que decir que ayer hasta altas horas de la noche estaba reunida con un grupo de personas, de asesores, confeccionando su nuevo equipo de trabajo, la gente que va a estar en el gabinete.
8: Gracias por habernos ayudado, por darle esta oportunidad, que por supuesto la asumimos con humildad y vamos a tener un gran equipo. Un equipo que vaya más allá de nuestro partido.
0: La camiseta del Perú bien puesta. El candidato presidencial de Juntos por Perú, Roberto Sánchez, ha dicho que su agrupación política está evaluando presentar un recurso de apelación luego de que el jurado electoral especial pues haya, en este caso, declarado improcedente el pedido para anular los votos emitidos por los peruanos residentes en el exterior. Asimismo, ha respondido a las críticas formuladas por su contendora Keiko Fujimori, quien señaló que las denuncias presentadas por Juntos por el Perú carecen de pruebas y solo buscan generar dudas en este proceso electoral ya a estas alturas de la vida. A ver dónde tengo yo ese audio. Por aquí. Aquí está, Roberto Sánchez.
9: Estamos apelando a las atribuciones del marco legal, estamos actuando en el marco de la ley, ¿no? Entonces, eso corresponde y estamos en nuestro derecho, el proceso aún no concluye y creemos que tenemos la razón en esta nulidad de oficio que estamos planteando por afectación a la seguridad jurídica, la intangibilidad normativa electoral que se ha hecho al haber cambiado las reglas de juego de la segunda vuelta. Así que el jurado que resuelva.
0: A Sánchez también se le preguntó por el proceso electoral en Colombia, donde la diferencia también fue por un puñado de votos, con la diferencia, valga la redundancia, de que el candidato perdedor en Colombia, Iván Cepeda, pues ya reconoció oficialmente los resultados electorales. Esta fue la respuesta de Roberto Sánchez sobre el proceso electoral en Colombia y ha dicho que algún día el sistema electoral peruano debe parecerse al colombiano.
9: El proceso colombiano, algún día Perú será como el proceso electoral de Colombia, ¿no? Un día, y dicen los resultados. Y cuando hay dudas, otro día más, y han hecho un recuento de todo. Aquí no han querido hacer recuento. La señora Fujimori se ha ido por la tangente. No quiere recuento. ¿Por qué? Si la certeza del acta, allí donde hay controversia, agrega legitimidad, agrega transparencia, agrega seguridad jurídica y electoral.
0: Ya tenemos ahora las 11 de la mañana 45 minutos. 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
11: Hola Álvaro, buenos días, Jacqueline desde el País Vasco. Sí, él dice que va a dar un mes para que la gente se desmovilice y para que quieran hacer diálogos de paz y todo lo demás. Y aunque no lo hagan, él va a decir que si lo hicieron, les va a dejar seguir trabajando con la coca, van a empezar a exportar nuevamente toneladas y toneladas de polvo blanco, porque eso es lo que ha hecho toda la vida a la derecha y van a vender un país que está desmovilizado, que es un país maravilloso, y lo único que están haciendo es trapichar como siempre. Y el que le diga que no, pues entonces empezarán los falsos positivos, la gente muerta, las masacres, pero eso era lo que la gente quería, pues que asuman. Venga.
12: Buenos días, Alvarito. A mí lo que me surge es la pregunta de si pudiésemos, se pudiese hacer una tutela masiva donde los colombianos expongamos que no queremos, bueno, los que no queremos, obviamente, ser representados por un señor que tiene la nacionalidad estadounidense, sabiendo desde luego que ella le obliga a poner por encima los intereses de Estados Unidos a los de Colombia. ¿No podríamos meter mano de alguna manera? Intentar poner esa tutela desde ya.
13: Hola, Álvaro, buenos días. Era para pasar una información para todas las personas que quieran ayudar a los venezolanos en este momento, que se necesita ropa de niños, de adultos, ambos sexos, zapatos, todo lo que la gente pueda colaborar, alimentos no perecederos. Se está recogiendo en el Centro Comercial San Bill. Ahí es el punto de recogida mañana. Así que todo el que pueda colaborar, aportar su grano de arena. Gracias.
14: Alvarito, buen día y a los oyentes. O sea, lo que yo entiendo es que la Constitución le da el derecho a él de haberse escrito como candidato con su doble nacionalidad siempre y cuando hubiera sido candidato al Senado o a la Cámara. Que ahí lo acoge a él el decreto 179, 1, numeral 2. Ese lo acoge a él. El voto de salvación, que le aprobaron la inscripción a él y hubieron dos votos de salvación que dijeron que no, fue porque esas dos personas que dijeron que no se acobijaron al decreto que lo coge a él y lo obliga a renunciar.
15: ¡Buenos días! Yo lo que les digo es que acaba de empezar la función del circo con más cantidad de animales. ¡Buenos días!
16: Buenos días, Álvaro, ¿cómo estás? Yo he visto mucha gente recién y he tenido conversaciones que no, que es que el gobierno o el Estado no debe de pagar los estudios a la gente, que no debemos ser una carga para el Estado, que no sé qué, ese es el discurso. Y eso es lo que le han metido a la gente en la cabeza. Y a muchos jóvenes, porque familiares míos igual, o sea, tienen un pensamiento así, digo, pero no entiendo cómo pueden pensar eso, sí.
17: Hola, Alvarico, que espero que esté bien. Quiero dar mi palabra de aliento para la gente de Venezuela. Un abrazo. Quien quiera contar con mi gran apoyo de aliento, soy Diego Fernando Polanco. Llevo aquí muchos años escuchándote, Alvarito. Y bueno, un cordial saludo. Soy Diego Fernando Polanco. Y pues mi palabra de aliento, mucho ánimo. Que ojalá Venezuela se recupere muy pronto. Y bueno, ánimo, mi gente, que no están solos. Mi palabra de aliento. Y bueno, mi WhatsApp es...
18: Alvarito, buenos días. Pero a ver, yo siempre que escucho que la inseguridad, que la seguridad, que la mata, que mataron, que matan. Pero Alvarito, lo que no reconocemos todos, que deberíamos reconocer todos, sea en Colombia o en el exterior, es que siempre ha sido así. Lo que pasa es que pinchan más a Petro y no reconocemos. O sea, yo siempre escucho, pero a mí, yo por eso siempre he estado así. Que hemos tenido alguna la suerte que no nos hayan atracado, que no nos hayan hecho nada, a los familiares allá, donde sea. Pero reconozcamos que no solamente...
19: Yo me pregunto, ¿por qué a Abelardo de la Estrella se le permiten tantas mentiras? ¿Por qué se le permite que difame tanto el gobierno de Gustavo Petro? Ahora, si subió la presidencia con firmas falsas, es que no hay cómo comprobarlo, no hay quien pelee por eso, no hay quien haga justicia. Es que me parece terrible y muy triste que haya llegado allá. Al menos hubiera sido honestamente, pero con firmas robadas y votos comprados y todo, y no.
20: Álvaro oyente, buenos días. Con respecto al señor que llama ahora, pues yo pienso exactamente lo mismo. Sí, que se pega, que chévere, que ante todo la dignidad, el respeto, el amor, sí. Siempre lo hemos hecho así, lo vamos a seguir haciendo así. Pero entonces, si andan a la casa, uno lo roban y todavía uno les da para el bus. No, a mí me parece que eso no se podría quedar así. Yo no estoy de acuerdo. O sea, hacen un robo en toda la cara y ahora nos toca callarnos y decir, sí, vale, okay. No, yo no creo, o sea, no. La frustración es muy grande y la derrota es grande, tengo que admitirlo. Y sé que la vida sigue, que yo tengo que seguir trabajando para pagar facturas y que mi casa como a mis hijos. Pero y entonces... ¿Todavía les tengo que dar para el bus a los ladrones? ¿Y gracias? No, muy tenaz.
21: Buenos días. Pues el tigre de Temu tenía razón en una cosa. El país está lleno de cafres, por lo menos la mitad de ellos. Todavía no entiendo cómo pudo quedar este hombre de presidente. Una persona desconocida, una persona que no ha hecho nada por Colombia, una persona que no quiere a Colombia. Bueno, esperemos que por el bien... por el orden y la libertad y la soberanía de Colombia, este hombre actúe con coherencia.
22: Buenos días para todos, buenos días, Álvaro. Al señor este que dice que estos colombianos, es que ese señor vino de dónde, de Júpiter o qué, que es de dónde. Yo voté por Iván Cepeda. Hay que esperar a ver qué hace este señor. Perdimos, ¿qué más vamos a hacer? Hay que esperar a ver qué es lo que hace Abelardo de la Estrella. Muchas gracias.
23: Buenos días, Alvarito. Álvaro, ¿y entonces qué ha pasado con las denuncias que hizo Iván Cepeda contra de la Estrella? ¿Al fin qué va a pasar? ¿Si se va a poder posesionar ese tío por tener la nacionalidad estadounidense? Por favor, danos una nueva esperanza ahí. Buen día.
0: Ay, mi señora, no, no puedo, no tengo yo respuesta para eso. Ahora, lo que yo sí sé es que las denuncias, mire, póngale cuidado, esta parte sí quiero decirla antes de terminar el programa. Las denuncias que ha interpuesto Iván Cepeda contra Abelardo de la Espriella, en este caso, con el tema de su... Recuerden ustedes que él tiene una fundación, o la tuvo, que fue receptora de dineros del paramilitarismo. Y desde ahí también se pagaron dineros al paramilitarismo. Era como una especie de intermediaria. Y a eso súmele una cantidad de dinero grande con la que se quedó por estar asesorando a una EPS que, entre otras cosas, como muchas, entró en desgracia. Es decir, sacaron dinero del Estado, que el Estado le giró a esa EPS para pagar el abogado, y resulta que esos dineros, esos recursos, no se pueden utilizar en la defensa jurídica de esa EPS. Entonces, esas denuncias se las formula Iván Cepeda previo a convertirse en presidente de la República, con lo cual esas denuncias no van a parar, en este caso, a la Comisión de Acusaciones, Investigaciones y Absoluciones de la Cámara de Representantes, que es no el juez natural, pero sí el acusador natural, porque no es el que al final no es el que decide, ese es quien acusa al presidente de la República o a expresidentes de la República. Entonces, estas denuncias tendrán que seguir su curso en la Fiscalía. Tendrán que seguir su curso en la Fiscalía porque la presentan contra un ciudadano que aspira a convertirse en presidente, no contra un ciudadano que ya es presidente. Pues por lo menos eso es lo que yo entiendo, puede ser que me equivoque.
1: Hola Álvaro, buenos días. Ay, es vomitivo escuchar a este hombre, vomitivo. Yo cuando lo vi no quité el programa porque, como dices tú, hay que escuchar a la otra parte, pero qué horror de persona. Madre mía, lo que nos espera esos 4 años.
0: Señora.
2: Buenos días, Noticias Latinas, Alvarito y Luis. Bueno, una vez más se puede confirmar que la ignorancia no tiene límites. Lo siento por mi nación, lo siento por mi familia y lo siento por los amigos que tengo. Pero cuando no hay raciocinio ni capacidad de pensar y discernir, las consecuencias son graves. Y ya veremos, el tiempo lo dirá. Feliz.
3: Buenos días, Álvaro. Aquí lo único que queda establecido es que no entiendo por qué dicen que la economía va tan mal si prácticamente el 1% de la población colombiana se aumentó. Yo no sé en cuánto por ciento, porque sí que votaron millonarios aquí. Entonces, en el gobierno de Gustavo Petro no fue muy bien, porque la mayoría fueron millonarios los que fueron a votar. O sea, aquí como que asalariados no había ninguno. Todos tenían sus emprendimientos y sus empresas de más de 300 personas. Y segundo, creo que también lo que es la parte psicológica, ¿no? Ahí nos damos cuenta que definitivamente hay más enfermos mentales en Colombia de lo que creíamos.
0: Ya tenemos ahora las 11 de la mañana 54 minutos, yo me estoy yendo, pero antes de eso tengo que darles el número telefónico de PM Seguros. Doña Paula Manrique tendría que estar hoy con nosotros, pero parece que está muy contenta, en este caso en Marruecos. 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Bueno, para mí es un placer estar con ustedes. Se inaugura, digamos, una especie de nueva temporada de Todo Noticias Latinas, porque una cosa es tener en el poder, en el gobierno, a una persona por la que uno votó, y otra cosa es tener en el gobierno a una persona por la que uno no votó. ¿A quién creen ustedes que uno le tapa más? Es que mire, si uno deja a un lado la hipocresía, ¿no? ¿Cómo le llaman a eso? Lo políticamente correcto. Si los medios de comunicación fueran realmente transparentes, simplemente al comienzo de las emisiones de estos medios de comunicación dirían lo siguiente, ¿sí? Bienvenidos a la emisión de Noticias Caracol. Nuestra línea editorial es de derechas, para que usted lo tenga claro. Infórmese con Noticias Caracol. Y no pasa nada. Y ya sabe uno que es un medio de derechas y no pasa nada. Pero lo que uno no puede hacer es vender transparencia, vender equilibrio, vender objetividad cuando la objetividad no existe, y vender todo eso cuando se sabe perfectamente en qué partido militan y a quién apoyan. Entonces es mejor decirlo abiertamente, abiertamente, y se quita uno ese problema encima. ¿No les parece? Con eso la gente ya sabe también, el que escucha, el que lee, el que ve, ya sabe también a qué atenerse. Porque si uno dice, bueno, pues es que yo qué puedo esperar, por ejemplo, si escucho la COPE. ¿Qué puedo esperar? Pues, ¿no? ¿O qué puedo esperar si escucho, no sé, el hacer? Que hasta cuando estaba Pepa Bueno y luego Ángels Barceló, que tuvo que irse, porque ahora resulta que la cadena SER va a dar un giro a la derecha. ¿Cómo les parece? Todo está dando un giro a la derecha. Todo está dando un giro a la derecha, muy en contra de nuestros gustos. Pero así va la humanidad. Este tren no lo está parando nadie de momento. Esperemos que en las elecciones de mitad de mandato en noviembre, don Donald Trump mica peinada, por cierto, disculpas al oyente que se molesta porque le digo a Donald Trump mica peinada y se enfada, pues que reciba una reprimenda en las urnas, porque cambiando un poco el poder que este señor tiene, conteniéndolo un poquito, pues seguramente eso también llega, el coletazo de eso también llega a los demás países donde ha llegado para destruir y para saquear. Y él además no niega que él es un ampón. Él dice que él se roba el petróleo, roba, él utilizó la palabra robo, que él se roba el petróleo de Venezuela, que él le roba petróleo a Irán. ¿Ustedes no lo han escuchado? Escúchenlo y verá. Entonces, pues imagine lo que nos espera a nosotros los colombianos de este hombre. Háganme. Lo que nos espera, cuiden sus mascotas, cuiden sus perros, sus gatos, porque viene Mica Peinada y se nos los lleva. Si se enamora de una de nuestras mascotas, se la lleva. Bueno, ya tengo las 11 de la mañana, 59 minutos, se les quiere mucho, pasen buen fin de semana y nos encontramos aquí en Diversa Radio 96.7 el lunes, si Dios nos lo permite, ¿vale? Muchas gracias. Hasta luego.
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Muy buenas tardes a todos los oyentes de Deporte y Punto. Reciban un cordial saludo. Hoy 26 de junio del año 2026. Son las 12 de la mañana, 4 minutos. Darle la bienvenida a todos ustedes a través de esta frecuencia, la emisora más musical de Colombia, aquí en la capital. Y la verdad que agrada muchísimo escuchar a todos mis compañeros y la programación todas las 24 horas del día con locutores activos. Y esto arranca en la mañana con Juan David Mesa en el Mañanero, continuando a las 9 de la mañana con don Álvaro Hernández, que le acaban de escuchar en su programa Todo Noticias Latinas. Viene la información deportiva aquí en Deporte y Punto. A las 2 de la tarde, perdón, a la 1 de la tarde ya viene A la Hora de Comer. A las 3 viene nada más ni nada menos que Yasmín Maldonado con Pide Tu Música. Luego se acerca el gran programa como es El Atasco, que lo dirige don Emerson Reyes. Y a las 7 de la noche, hasta cerrar emisión, viene nuestro compañero Giovanni, DJ Giovanni, en el parche colombiano. Saludos grandes a todos ustedes, amigos oyentes. 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
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Señoras y señores, bienvenidos a la información deportiva, porque todos estamos locos con Ecuador.

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2: 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Un abrazo fuertísimo para mi gran amigo Adenauer. Ahí yo creo que ya tengo mejor frecuencia, ¿no, Adenauer? Así que nos vamos con toda la información deportiva. No antes voy a hablar con un aficionado al fútbol. Tiene el cargo de uno de los restaurantes más importantes de Madrid. Y voy a hablar con Giovanni desde Alabroster. Giovanni, buenos días.
3: Buenos días, Boni, ¿cómo estás?
2: Pues muy bien, Giovanito, un abrazo fuertísimo y todos expectantes de este gran mundial, ¿no?
3: Sí, sí, así es.
2: ¿Con qué selección estás tú, Giovanni?
3: Hombre, con la de nosotros.
2: Con la de Colombia, ¿no? Con la.
3: Así
2: con...
3: es, hasta la muerte.
2: Hasta la muerte, ¿no? Eso dicen todos, hasta la muerte, pero vamos allí y lo dejamos allí y que se entierre solo, ¿no?
3: Así es.
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2: 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Giovanni, pues nada, con la selección Colombia, ¿y qué tal has visto la última participación de la selección ecuatoriana? Mira, anoche qué feliz se nos puso. Hombre, aunque mucha gente mucha gente estaba negativa ante la selección de Alemania.
3: No, sorprendente, qué tal los muchachos. Aquí estando nosotros, pues ya es una comunidad latina. Entonces, sea de Argentina, sea de Brasil, Colombia, pues hay que hacerle fuerza a los equipos de Sudamérica. Pues igualmente estamos aquí y ya somos como una familia todos.
2: Y que mejore todo. Exactamente. Que mejore todo, ¿no, Giovanito? Pues un abrazo fuertísimo. Muchísimas gracias por atender a los micrófonos de Diversa Radio, la mejor FM. Sabe que es la mejor emisora colombiana aquí en la capital, a las 12 de la mañana, 15 minutos. Un fuerte abrazo, Giovanni. Gracias.
3: A ustedes muchas gracias por la oportunidad. Que tengan buen día.
2: Adiós. Chao.
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2: 12 de la mañana, 16 minutos. 12 de la mañana, 16 minutos. 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

0: Hoy es un día muy especial, seguimos un poco tristes, de verdad que sí, solidarios, y mandarle un gran abrazo a toda la gente de Venezuela. La verdad que estamos consternadísimos por el grave momento tan difícil que están pasando ellos. Pero hoy también tengo que decir que es un día súper alegre porque hay una persona muy especial, ex jugador profesional, que ha estado en el fútbol profesional colombiano, y la verdad que agrada muchísimo cuando dices que es un día especial, y ese día especial lo está celebrando hoy el profesor Luis Alfredo Sierra, ex jugador profesional, haciendo sus cursos de entrenador para luego buscar esa vida profesional. Y enhorabuena, profe, buenos días y feliz cumpleaños.
1: Bien, gracias por la felicidad.
0: Un saludo muy especial. 38 añitos, profe, ¿no?
1: Sí, 38 años.
0: Bueno, cuando hablamos de 38 años y vemos todas esas estrellas, profe, en el Mundial metiendo goles, gente de 40, 41 años, esto cada día nos dice que el fútbol de los veteranos no pasa.
1: Sí, claro, es un claro ejemplo de lo que nos está dando Cristiano Messi, jugadores que todavía siguen activos y por su profesionalismo, es impresionante cómo rinde.
0: Profe, ilusión por Colombia, ¿no?
1: Sí, sí, estamos ilusionados con Colombia, sabemos que vamos partido tras partido. Y así lo miro yo.
0: Exactamente, la misma metodología de Diego Pablo Simeone.
1: Sí, total, sabemos que el Mundial es fácil, el Mundial es competitivo y hay que ir así porque son partidos muy cerca, muy cercanos, y tiene que recuperar a los jugadores lo más rápido posible para el siguiente partido.
0: Exactamente, hoy es su cumpleaños, profe, pues celebrando el triunfo de Ecuador, ¿cómo lo vio?
1: Sí, la verdad que muy contento con Ecuador, fue una sorpresa para todos.
0: Tremendo, tremendo, ¿no? Aunque lo vi por ahí con muchas cositas y no les duraba mucho el balón en el pie, estaban nerviosos, iban a despejar y el balón se les devolvía, nos meten un gol con falta, luego nos pitan un penalti, pero que luego es revisado por el VAR, mucha polémica en este partido, y creo también que el segundo gol de Gonzalito Plata pudo haber cometido falta, pero bueno, ese es el premio a un equipo que elaboró muchísimo dentro del terreno de juego.
1: Sí, él es premio al esfuerzo de un equipo que la verdad no es fácil, jugando con uno de los grandes del mundo, Alemania, un equipo que históricamente en los mundiales siempre es de los grandes. Y bueno, Ecuador mantuvo su forma, su plan de partido, y yo creo que con esto, digamos, uno que murió con eso y le dio resultado.
0: Seguro que sí. Profe, muchísimas gracias, un feliz día, un feliz cumpleaños, y saluditos a Luisa y a Emanuel.
1: Muchas gracias, profe. Saludos, bendiciones. Muchas gracias por el saludo.
0: Un abrazo fuerte, profe. Gracias. Hasta luego. Beso enorme ahí. Abrazo para el profe Luis Alfredo Sierra, que juega con el Tiburones.

Domingo, el profe Luis Alfredo Sierra. Partido será televisado por Deportes ADB. Ahí en el campo de fútbol Maris Estela. Tendrán un partidazo entre los Baches y los Tiburones.

0: Bueno, señores, 12 de la mañana, 21 minutos. 12 de la mañana, 21 minutos. 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Vamos a entrar en ese partidazo que jugó la selección ecuatoriana, muy valiente ayer la selección ecuatoriana. La verdad, a mí me gustó muchísimo, estaban muy valientes, estaban fuertes. Lo que sí, como le comentaba yo al profe Sierra, extra micrófono, los vi bastante nerviosos, muchos errores defensivos, y la verdad, pues uno se desajusta, ¿no? Uno dice, bueno, Dios mío, bendito, ¿qué le pasa hoy al equipo ecuatoriano? ¿Qué le pasa en estos movimientos? ¿Qué le pasa en las salidas? ¿No le duraba mucho el balón en el pie? En fin, pues grandes, grandes cosas que pasaron en este partido, y la verdad, uno se va asustando poco a poco, y dice, bueno, ¿qué pasa? Pues vamos a escuchar la reacción de Sebastián Becaseche, es el entrenador de la selección ecuatoriana, y la verdad que lo hizo muy bien, Sebastián.
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2: La vida es eso también, ¿no? Saber sufrir, saber también tener templanza, tener fe, tener confianza, un poco lo que veníamos hablando, ¿no? Nosotros siempre en la adversidad hemos mostrado mucha calma, mucha cautela, porque había argumentos, porque había un funcionamiento, porque había una idea, porque en el fútbol a veces se gana y a veces se pierde, pero cuando uno sabe que va de sensaciones y de funcionamiento, uno como entrenador tiene que estar tranquilo, ¿no? Entonces yo siempre trato de llevar esa energía, ¿no? Por eso invito a todo el Ecuador unido, como en algún momento el sueño de Bolívar, ¿no? De esa unidad, cuando se juntó también con San Martín. La unidad es clave. Imagínate que tenemos el grupo más joven, pero con una madurez de poder levantarle un resultado adverso injusto a los dos minutos a nada más y nada menos que Alemania, que si alguien sabe de fortaleza mental son los alemanes. Pero bueno, yo siempre lo dije, ¿no? Que no iban a cambiar y que no importa quién jugara, porque yo respeto a todos, porque hace 23 años que estoy y me ha tocado perder por goleada, y el fútbol me enseñó la importancia de la humildad y que la derrota viene a fortalecer eso, ¿no? No, nosotros no cambiamos nada, nosotros continuamos.
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0: Bien, ahí estaban las declaraciones del técnico argentino, que a propósito ayer estaba súper nervioso, estaba muy nervioso, y la verdad, pues contagiaba. Pero hubo figuras importantes, es el caso de Plata, el caso de William Pacho, de Estupiñán y de Angulo, que fueron jugadores muy importantes y una muy buena base para el equipo de la tricolor ecuatoriana. Escuchémoslos en la entrevista que les hizo Deporte y Punto.
3: La verdad, gracias a Dios, se me pudo dar la oportunidad de marcar. Bueno, lo veníamos entrenando mucho en los entrenamientos, porque como muchos saben, yo me gusta encarar, pero no soy de patear mucho, pero bueno, con mi compañero, en especial Pacho, que se me acercó y me dijo, Nilson, ¿sabes qué? Tú te creas bueno en los espacios, así que te falta rematar para ser un jugador top, y yo creo que asumí el consejo como él me lo dijo, y bueno, espero marcar muchos goles así con mucha humildad todavía, porque hemos conseguido una importante victoria, pero sabemos que el camino es más largo.
4: Sí, la verdad que es un momento difícil donde estamos, pero la verdad que el grupo supo salir adelante con una selección.

0: Fútbol ecuatoriano contra un cuatro veces campeón del mundo. ¿Cómo lo asumen ustedes? Clasificación además de la siguiente instancia cuando estaban contra las cuerdas y parecía que se iban de la Copa del Mundo.
1: Sí, yo creo que bueno, cuando pasa por muchas cosas y aprende de eso, de todo lo difícil, de los malos momentos, bueno, de resultados que tal vez merecíamos ganar y no se dieron, y bueno, la confianza siempre en nosotros, saber lo que estábamos haciendo, lo que creíamos, y dice, bueno, entonces nosotros, yo creo que tenemos un gran grupo, un gran equipo, y gracias a eso pues, logramos conseguir la victoria. Yo creo que, bueno, gracias a Dios y que todos pudimos dar lo mejor de nosotros, los que entraron al banco, y bueno, esto es lo que esto es un equipo, ¿sabes? El trabajo duro, el sacrificio, que nadie nos dijo que iba a ser fácil, pero bueno, aquí estamos, gracias a Dios.
2: Dos partidos muy intensos, no pudimos convertir gol. No pudimos salir con la victoria, pero yo creo que es alegría para los familiares, nosotros, para la gente también que nos llenaron el estadio en todos lados. Nos llenaron el estadio una porque es muy difícil para mí hacer gol, pero hoy se me dio, se me abrió el arco y estoy muy feliz por esto.
3: Yo creo que lo esperábamos mucho antes de comenzar el Mundial. Y creo que ahora se vive de una manera diferente, por lo que sufrimos mucho, ¿no? Los dos partidos primero sufrimos demasiado. Queríamos todo el mundo, ¿no?, que la clasificación estuviera mucho muy antes, pero creo que es mejor así, creo que es mejor así. Ahora creo que vamos a llegar tipo con esa hambre de que tenemos que dar todo, no importa lo que pase al principio. Creo que lo que nos pasó es igual un partido que si al primer minuto no podemos hacer gol, hay que sufrir hasta el último minuto. Y es lo que hicimos ahora, sufrimos hasta el último partido y gracias a Dios se nos dio.
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5: Profe Orlando Mera Rojas, buenos días, ¿qué tal? ¿Cómo está?
6: Buen día, Edgar Silva, para ti, los oyentes, la familia.
5: Bueno, sorpresa para todos los que no creen en Ecuador y le daban el triunfo a la selección alemana.
6: Sí, verdad. Hoy soy uno de los que, ante los partidos un poco flojos que venía haciendo Ecuador, no pensé que pudiera revertir esta situación. Y una vez más nos demuestra, ¿no?, tanto el jugador como el ser humano, que tiene que verse pisando el fango, pisando el fondo, para poder sacar la fuerza que de pronto ni uno mismo se da cuenta que tiene. Ecuador ayer físicamente superior a Alemania, futbolísticamente es que ya sabemos la cantidad de figuras que tiene Ecuador por toda Europa, y no venía haciendo las cosas bien en el Mundial. Es más, no había marcado gol Ecuador en el Mundial, y era de lo que más tristeza me daba. Una selección tan potente no marcaba goles en el Mundial, y ayer se desató todo para una selección ecuatoriana. Ante la negativa que tenía antes, me alegro de ver cómo es que son muy buenos jugadores, y aparte lo que decía el técnico, jugadores muy jóvenes, jugadores que están en los mejores clubes de Europa, de Sudamérica, porque hay muchos también jugando en Brasil, y son muy jóvenes. Esta selección es casi la misma que puede jugar dentro de 4 años, imagínate, el promedio de edad de estos jugadores son 23, 24, 25 años.
5: Profe, aparte del gran trabajo de la selección ecuatoriana físicamente, también tuvo muchas cosas, muchos errores en cuanto a la parte técnica, porque estaban muy torpes, no aguantaban el balón mucho tiempo, los pases de profundidad eran erráticos, y yo creo que a esto le combinó, ¿no?, esos errores al principio, porque si el penalti no hubiese cometido la falta anterior, era penalti clarísimo. La jugada polémica del primer gol del equipo alemán es una pierna arriba ante la cara del central del equipo ecuatoriano, y menos mal que no subió al marcador el otro gol que prácticamente dejaba sentenciado el partido a favor de los alemanes. Esa fuerza, esas ganas y esa actitud es la que ha roto todo el trabajo técnico que hizo mal la selección ecuatoriana.
6: El primer gol de Alemania es un escándalo que esto suba al marcador, pero un escándalo total. Una vez más me decepciona el fútbol, ¿no? Como algo visto por el VAR, algo que sabe que lo está observando todo el mundo, y sin embargo estos atracos así tan de

0: descarados, porque es que es un gol descarado. Hacía rato no se veía una falta tan clara. Cada que la repetían era más falta y más falta y más falta, pero pues para los únicos fue para el VAR y para el árbitro mujer. Ajá. Que pitó este partido, estadounidense, la árbitra, si se puede decir árbitra, ¿no? Y de, para mí un escándalo que haya subido, y es lo que me impresiona más de la selección ecuatoriana, poder revertir, porque esto es en el minuto 2, minuto 3, si no me equivoco. Imagínate, esto le baja la moral a cualquiera, y una selección ecuatoriana que necesitaba solamente ganar, no le servía ni el empate, y pudo revertir esta situación. Muy bien, por donde mires a Ecuador, ante lo que tú dices de... Lo que pasa es que Edgar Zumba, cuando Ecuador hace el 2-1, empieza el técnico a hacer una cantidad de cambios que me gustaron mucho los cambios, pero claro, Ecuador sabe que tiene que morirse para que Alemania no le marque. Entonces ellos ya retrasan sus líneas, se meten más atrás a intentar aprovechar el contragolpe, porque en cualquier momento Alemania te la puede meter. Entonces, ya tener tú el balón con líneas atrasadas, pues ya no hay tanto espacio para salir los jugadores jugando. Entonces, pues es algo que sucede muchas veces cuando a ti no te sirve ni siquiera el empate y es ganar o ganar. Yo por todos lados, ya te digo, me sorprendió. Aquí hablo después del partido, que es lo que no me gusta. Me sorprendió totalmente, gratamente, la selección ecuatoriana. Un 10 para Ecuador.
1: Bueno, yo tampoco le doy un 10, profe. Yo ahí peleo con usted, yo no le doy un 10, simplemente ganó el partido. Tuvo suerte porque el VAR acompañó las acciones polémicas de la árbitra o la colegiada del partido, a la cual se equivocó muchísimo y le corrigieron en el VAR. Pero en el VAR también no le protegió a Ecuador con esa primera jugada de gol en el minuto 2, 3, 4 de partido. 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Los resultados, profe, pues nos dicen que Curazao y Costa de Marfil ganó el equipo africano.
0: Sí, Costa de Marfil es otra selección que tiene muy, muy buenos jugadores. El que marca los dos goles, Nicolás Pepe, jugador que lo conocemos en el Villarreal, tremendo, tremendo delantero, es uno de los mejores en el Villarreal, Liga Española. Aparte, tiene una cantidad de jugadores en Costa de Marfil, de verdad que a como vayan acomodando, ensamblando más el equipo, puede hacer grandes cosas. Curazao, pues ya sabemos que una selección, imagínate, una isla de muy pocos habitantes que sin embargo no decepcionaron. Imagínate el empate que Curazao le sacó a Ecuador. Entonces, pues ganó el que tenía que ganar, ¿no? Marfil, y más que una vez más, están clasificándose. Ya esto es, si pierdes te vas. Imagínate, estas selecciones, muchas, lo que te decía yo ayer, guaje enorme que Ecuador en la primera ronda la sacaran del mundial con tremendos jugadores, y era lo más factible, pero pudieron revertir. A mí, yo es que el 10 que le doy a Ecuador, Edgar Silva, es
1: de corazón
0: el poder revertir toda la situación que tenía en contra antes del partido. Ya. Todo lo que tenía en contra para él. Una vez más te digo, el poder revertir, iniciar en los primeros 3 minutos, sí, con 1-0, que ni siquiera el empate. Entonces, nos sorprendió a los que creían en Ecuador, nos sorprendió, y a los que no creíamos, pues imagínate,
1: no,
0: más nos sorprendió.
1: Exactamente, pero a mí sí me gustó muchísimo la selección ecuatoriana y confiaba mucho en ella. Cuando vi la alineación, dije, esta alineación es la que va a ser, y la verdad han salido de maravillas. Y el delanterito Angulo me gustó muchísimo. Angulo es que llama, ¿no?
0: Sí, es de verdad tremendo jugador Angulo. que está en el Sunderland, en la Premier.
1: Sí.
0: Gonzalo Plata, pues ya sabemos que también jugó aquí en España, en el Valladolid, y ahora está jugando, creo que es en Brasil. Y mira, Pedro Vite, que de pronto, ante tantas figuras que tiene Ecuador, como William Pacho, entonces, pero Pedro Vite, ¿qué jugador Pedro Vite? Te pones a ver y solo tiene 24 añitos, juega en México. ¿Cómo organiza esa mitad del campo? Ahora ese extremo derecho que tiene Ecuador, a Yeboah, que tampoco es muy conocido para nosotros, y a mí me parecieron los dos delanteros, Angulo y Yeboah, y Pedro Vite en esa mitad del campo organizando a Ecuador, de verdad, y no estamos hablando de Moisés Caicedo, de Piero Hincapié, lo que te digo, los que están en los grandes de Europa. Ecuador es una selección muy, muy completa.
1: Exactamente. Bueno, profe, usted ya se puso la camiseta con los equipos ganadores y también dio por ganar a la selección de Estados Unidos ante Turquía, que ha sido una sorpresa grandísima. Otro resultado que nos deja bastante quieticos allí en stand-by es la clasificación de Paraguay cuando empató ante la selección de Australia.
0: Sí, Turquía, ¡buah! Qué partidazo de Arda Güler. Qué partido, hombre. Si te pones a ver el partido, es uno de los mejores partidos del Mundial. Es toma y dame. Y si miras el tercer gol de Turquía, es, creo que se descontaron 7 minutos y fue casi en el 98. Imagínate tú. Ahí me callaron la boca porque vengo diciendo que noto algunas cosas con los anfitriones.
1: Ajá.
0: Y mira, no se le regaló absolutamente nada a Estados Unidos. Pero qué un partido muy abierto, 1-0, 1-1, 2-1, 2-2. Y lo que te digo, y en el descuento fue el 3-2. Y Arda Güler, el partido que no le he visto en mi vida con el Real Madrid. ¿Por qué? Pues porque tiene más influencia, porque te toca el área. No es como estos medios que te dan el pase y siguen caminando.
1: Baje un poquito el micrófono al televisor.
0: No, Arda Güler daba el pase y se continuaba la jugada, seguía corriendo al espacio vacío, y ahí donde viene esa pared que hace con Yilmaz,
1: sí,
0: el delanterazo del Galatasaray, y el gol de Arda Güler es eso, lo que nunca le he visto en el Real Madrid, que dé el pase y continúe corriendo a la espalda de los defensores, que es lo que tienen que hacer todos estos medios de llegada, no dar el pase y seguir caminando. Excelente partido el de Turquía, Estados Unidos, y Arda Güler, un espectáculo en esta selección.
1: Bueno, profe, hay muchas cosas que analizar, pero el programa tiene pocos minutos, así que analizamos el último partido, el empate entre Paraguay y la selección de Australia. Esto lo deja como mejor tercero hasta el momento, ¿no?
0: Aquí, cuidado, porque esta clasificación de Ecuador, había muchas selecciones que estaban pendientes de que perdiera Ecuador, porque ya sabes que era una opción más para meterse como tercero. Ahora, esta clasificación de Ecuador deja ahí un poco la incógnita, porque ya tú sabes que los que tienen 4 puntos prácticamente se están asegurando meterse como tercero. Yo estoy casi seguro que esto hasta último momento, hasta último partido, no todavía no están seguros de quiénes se meten por como mejores terceros.
1: Hasta el momento no sabemos, porque son 8, ¿no? 8 de los 12 equipos, ¿no?
0: 24 que se clasifican directamente, el primero y el segundo, y los 8 mejores terceros.
1: Claro, pero de esos 8 mejores terceros hay 12.
0: Es que ya te digo, esto hasta el último momento van a tener muy en cuenta el promedio de goles para clasificarse. Creo que van a llegar muchas selecciones con los mismos puntos y lo único que los va a salvar es el promedio de goles.
1: Es la diferencia de goles. Señoras y señores, son las 12 de la mañana, 41 minutos. 12 de la mañana, 41 minutos. Profe, repasemos esos resultados. Japón-Suecia.
0: Partidazo. Mira, ya que me recuerdas esto, mira esos delanteros de Suecia, Alexander Isak, que fue el que tuvo esa grave lesión con el Liverpool, que estuvo, que hombre, goleador de la Real Sociedad, Jokeres, el goleador del Arsenal, y el Anga, que fue quien marcó el gol. Imagínate esa delantera que tiene Suecia. Y Japón es que está jugando muy bien al fútbol. 1-1, un partido que está, clasifica las dos selecciones.
1: 1-1 es el gran resultado. Nos vamos ahora mismo, profe, al... Ya está, ¿no? Hoy queda pendiente Noruega-Francia, Senegal-Irán, dos partidos muy importantes, y los partidos de la madrugada.
0: Sí, hoy partidazos. Hoy tenemos, imagínate, a las 9 Noruega-Francia, esto, wow, tremendo partido, para ver quién asegura la primera posición. Y a la misma hora Senegal-Irán, Senegal obligado a ganarle a Irán.
1: Exactamente. ¿Y qué tenemos a la madrugada?
0: Pues a la madrugada, imagínate, a las 2 de la mañana, Uruguay-España. Y es lo que te digo, la victoria ayer de Ecuador, cuidado aquí con la selección que llegue a perder entre Uruguay y España. Es lo que de pronto donde quería llegar. Esto perjudica al que vaya a perder en este partido de Uruguay-España.
1: Porque España está en el grupo, profe, si no me equivoco, en el grupo H, donde España es primera con 4 puntos, Uruguay con 2, Cabo Verde con 2, Arabia Saudí con 1 punto. Vamos a repasar los grupos, profe, para que la gente se entere bien de cómo está esta clasificación. En el grupo A está México, que tiene 9 puntos, y Sudáfrica, que tiene 4 puntos, y pendientes Corea y República Checa,
0: que para mí ya están eliminados. Aquí para mí ya selecciones con 3 puntos no se van a clasificar como mejor tercero. Es el grupo A. El grupo B, Suiza 7 puntos, Canadá 4 puntos, Bosnia, que se metió ganando ese último partido con 4 puntos, se puede meter como mejor tercero, y Qatar totalmente eliminado con 1 punto.
1: En el grupo C está Brasil con 7 puntos, Marruecos con 7 puntos, Escocia con 3 puntos y Haití con 0 puntos.
0: El grupo D, Estados Unidos 6 puntos, Australia 3 puntos.
1: No, 4, profe, Australia.
0: Sí, Australia 4 puntos, Paraguay 4 puntos y Turquía 3 puntos.
1: En el grupo E, Alemania 6 puntos, Costa de Marfil 6 puntos, Ecuador 4 puntos y Curazao 1 punto.
0: El grupo F, en donde de los Países Bajos 7 puntos, Japón sumó 5 puntos con el empate, Suecia 4 puntos, mira, otro mejor tercero, y Túnez se queda sin puntos.
1: Exactamente, muchos equipos con 4 puntos. Grupo G, Egipto 4 puntos, Irán 2 puntos, Bélgica 2 puntos y Nueva Zelanda 1 punto.
0: Y el grupo H, el que juega hoy en la madrugada, España 4 puntos, Uruguay 2 puntos, Cabo Verde 2 puntos y Arabia Saudí 1 punto. Por eso es tan importante quién sume esos 3 puntos entre España y Uruguay.
1: Sí, atención, que aquí en España se puede quedar fuera, se puede quedar fuera.
0: Es lo que te digo, si Uruguay le gana a España, imagínate que Uruguay va a sumar 5 puntos y España se va a quedar con 4 puntos. Si Cabo Verde le gana a Arabia Saudí, Cabo Verde se está metiendo directamente como segundo con 5 puntos. Aquí a España le conviene el empate porque sumaría 5 puntos. Pero donde llegue a perder, cuidado.
1: Podría quedarse fuera del Mundial o también como una de las mejores terceras, pero habría que evaluar la diferencia de gol. El grupo I, Francia 6 puntos, Noruega 6 puntos, Senegal 0 puntos, Irak 0 puntos.
0: Sí, hoy se juega en la primera posición Francia y Noruega, y Senegal e Irak ya totalmente eliminados. El grupo J, Argentina 6 puntos, Austria 3 puntos, Argelia 3 y Jordania, selección africana, 0 puntos.
1: En el grupo K, Colombia 6 puntos, Portugal 4 puntos, Congo Democrático 1 punto y Uzbekistán 0 puntos.
0: Este grupo también es importante, mira, porque a como Portugal le gane a Colombia, lo baja de la primera posición, quedaría Colombia de segundo, y no sería bueno, porque una vez más intentando jugar con selecciones que sean las mejores terceras, si Colombia se clasifica de primero. Y el grupo L, Inglaterra 4 puntos, Ghana 4 puntos, Croacia 3 puntos y Panamá 0.
1: 0 puntos, y Panamá prácticamente fuera de la competición. Eliminado, exactamente, eliminado, sí. Panamá. Así que hoy y a la madrugada de mañana tendremos partidos importantísimos, y a partir del lunes ya entramos en la siguiente fase, profe, ¿no?
0: Sí, esto todo llega y pasa, ¿no? Ya vamos a entrar a la siguiente fase, ya este fin de semana queda totalmente definido a estas selecciones que van a pasar, que para muchos es una proeza, ¿no? Pasar a la segunda fase que algunos no lo han hecho en tantos mundiales.
1: Seguro que sí. 12:47, profe, buenos días, gracias.
0: Hasta luego, Edgar Silva, y hasta luego, oyentes.
1: Un abrazo fuerte, mi querido profe, porque Ecuador suena.

0: vamos a contactar con Alex Herrera, nuestro compañero. ¿Por dónde andará don Alex Herrera, a quien le saludo con los muy buenos días, Alex?
1: Boli, ¿qué tal? Buenos días.
0: Saludo especialísimo, ¿por dónde anda?
1: Gracias, Boli. Estoy por aquí, por el Estadio Metropolitano, el Ryanair.
0: O sea que usted está arriba de García Noblegas, eso se llama Almendrales. No, Almendrales no es, esto tiene otro nombre. Eso está por el barrio del aeropuerto, ¿no?
1: Eso es, estoy por aquí por el Estadio del Metropolitano, el del Atlético de Madrid.
0: Entonces usted en la calle, en su coche, en su taxi, te está haciendo una figura en su cabeza pensando que está en el Estadio de Guadalajara, donde está Colombia, donde está Ecuador, donde está México, esperando esos partidos en el día de hoy, y la verdad que estamos muy contentos con ese partido que ayer Ecuador hizo a toda su afición, y la verdad que alegró el país.
1: Bueno, Ecuador, la verdad que mucha gente, debido a los dos partidos que había hecho iniciales, pues no tenía una buena imagen, pero ayer pues yo creo que ha tapado la boca de muchos seguidores también, ¿no?
0: Sí, la verdad lo que yo te decía, ayer la gente estaba, la fiebre amarilla ecuatoriana, porque son dos fiebres amarillas, la colombiana y la ecuatoriana, pero es que ayer estaba todo el pueblo ecuatoriano, y es más, después de las 12 de la noche, cuando arrancó el pregón de los de las fiestas del distrito de Usera, pues escuchaba la pólvora y yo pensé que estaban celebrando los ecuatorianos, y resulta que era la apertura de la fiesta de Usera.
1: Sí, sí, yo creo que no es para menos, pero es una misión, igual que la nuestra, la de Colombia, que tenemos la ilusión, tenemos las ganas de ver a nuestra selección, digamos, hacer un buen papel dentro de este mundial, y que eso pues nos motiva y nos da alegría cada que gana un partido y vamos avanzando de eliminatoria.
0: ¿Qué piensas del partido entre Uruguay y la selección española?
1: Pues es un partido difícil, para Uruguay, puesto que si no gana, pues yo creo que no avanza y no clasificaría. Yo creo que va a ser un poco más de lo mismo. Los equipos que de pronto ya están clasificados, pues no les va a importar mucho, pues digamos,
0: ¿Alex? Se me perdió Alecito, se me perdió Alex, se me perdió Alex. A ver si le pego otra llamadita. Yo creo que se está metiendo por un túnel. A ver si se comunicamos de nuevo con Alex. Con eso que estos túneles también tienen muchos, ¿qué? ¿Alex? Pues no, yo creo que se le fue la cobertura, ¿eh? Bueno, pues estábamos hablando con Alex Herrera, nuestro comentarista, y estaba opinando acerca de la selección española. Nosotros continuamos con todos estos movimientos importantes, esa porra que vamos a tener. A ver si... ¿Alex? No, lo hemos perdido. Hemos perdido a Alex, a ver si él me llama para no tener esa pérdida. 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

0: El próximo domingo en el campo de fútbol Marisestela, la Liga ADB Pro de fútbol 11 a las 11 de la mañana, Atlético Ecuador Guaireña, partidazo. Capibarí frente a De Carmilza a las 12:40. Harry Tokis frente a Garra Guaraní a las 12:10. A las 13:40 Los Baches Tiburones por televisión. Partido que vamos a retransmitir a través de Deportes ADB. A las 5 de la tarde Guayaquil City frente a Los Parceros. Partido que también irá por televisión. Esos son los 5 partidos que se van a jugar en el campo de fútbol Marisestela. Y los que no se juegan son el Esparta Diamantes, el Retiro de Diamantes, el Retiro de Liberesport ante el María Auxiliadora de Paraguay y los 3 puntos que le vamos a sumar al Deportivo Pereira. 5 partidos importantísimos a esa clasificación. Cuando ya el comité de competición dio el veredicto final, quitándole los puntos al equipo del Capibarí por alineación indebida y negando, desestimando la alegación que presentó el equipo del Gran Combo. El grupo está así en la A, Chabela 17 puntos. En la segunda posición Harry Tokis con 14, tercero Guaireña Fútbol Club con 10, cuarto el Deportivo Pereira con 9, quinto Garra Guaraní con 9, sexto de Carmilza con 7, séptimo Atlético Ecuador con 6, octavo Capibarí con 6, en el grupo B Tiburones 15 puntos, segundo María Auxiliadora 14, tercero Guayaquil City 12, cuarto Los Parceros 12 puntos, quinto Los Baches 11 puntos, sexto el Esparta 7 puntos, séptimo el Gran Combo 6 puntos y 2 equipos que se retiraron de la competición como son Diamantes y el Iberespor, equipos que no les alcanzaba el puntaje y por lo tanto pues ellos prefirieron retirarse de la competición. We are ready. 12 de la mañana, 55 minutos, señoras y señores, me voy. Nos vemos la próxima semana. Nos vemos la próxima semana aquí en Deporte y Punto. Ahí les dejo la porra, ¿vale, muchachos? Ahí les dejo la porra, para que cada uno de ustedes me la mande y gane premios aquí en Deporte y Punto. Ya saben cómo juega 1x2. 1x2. Ahí está la porra. Así que nada, un fuerte abrazo a todos. Que Dios me los bendiga y disfruten este fin de semana, que hay buen sol. Hasta luego a todos, gracias.
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1: Oiga, pero por supuesto, llegó la tarde y con ello también nos activamos para el fin de semana. Oiga, es una fecha decisiva, ¿verdad? Para Colombia. Es una fecha... Este fin de semana nos ha traído como ese cafecito recién colado. Nos ha traído grandes cositas. Bueno, chicos, vamos a lo que vamos. En este primer arranque, comentarles, obviamente, bueno, empezamos por saludar a toda nuestra comunidad latina. ¿Quién pide tu música por Diversa Radio 96.7? Sí, ya tienes un menú espectacular digno de La Voz Dulce para que no se te escape nada, nada, nada de las canciones que vamos a empezar a programar con todos nuestros oyentes, nuestros diversos, a través del 603-66-3157, porque les tengo invitaciones, les tengo invitados especiales, les tengo cortesía, les tengo música y muy, muy buenas cositas que vamos a ver durante la tarde. Recordándoles que vamos a hacer un espacio también para hablar de nuestros hermanos desde o hasta Venezuela. Hoy tenemos un espacio especial. Pero bueno, chicos, vámonos, vámonos, vámonos, vámonos, vámonos. La Voz Dulce les presenta Pide Tu Música, recordándoles que hoy tendremos a Expo Artesanos, nos van a contar cada detalle. Bueno, ayer fue el lanzamiento de estas fechas que ya están siendo tan esperadas por todos los oyentes. Ayer arrancaba Expo Artesanos y nos quedan 3 días de más y nos van a contar a detalle qué nos espera, las recomendaciones y un mensaje para todos los oyentes. Como también tendremos como invitados a Basilos, ese cara luna se viene con toda.

0: Claro que sí, con la recomendación, como siempre, empezando desde la casa con el superhéroe de los migrantes, donde puedes abrir tu cuenta 100% online, puedes descargar la aplicación y luego también puedes hacer envíos de dinero. Después puedes domiciliar nóminas y mucho más. ¿Y cuál?
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0: 100% online, facilísimo, en tan solo 7 minutitos, en nada. Muy fácil y lo puedes hacer incluso con el pasaporte. ¿Qué más? ¿Qué más le podemos pedir a la vida con este superhéroe? Ícualo con K. Oiga, los dejo también con Fulanito, el padrino. A mí me encanta El Padrino, tiene un ritmo insuperable para el fin de semana, porque ya estamos a San Viernes bendito.
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0: Recordarle a todos nuestros oyentes que pueden programar con Pide Tu Música, Pide Tu Canción, si estás feliz, si estás triste, si estás emocionado, si quieres ponerle ese toque al viernes aquí en Pide Tu Música por Diversa Radio, puedes hacerlo a través del 603-66-3157 y de paso, envíame tu marcador para Colombia versus Portugal, a ver cómo tendremos el marcador el día de hoy. Vamos a ver. Ya se avecina para mañana ese gran encuentro de titanes y quiero conocer de primera mano cómo adivinan nuestros oyentes ese marcador para mañana. Sí, nos vamos con toda. Gracias a aquellos que nos envían también en esa sintonía por foto, por vídeo. Es que tenemos a los mejores.

0: Claro que sí, envíanos tu nota de audio. Esa es la verificación real de que tú has acertado directamente en ese marcador de Titanes, porque se viene ese encuentro entre el gran Cristiano Ronaldo y James Rodríguez y todo el equipo. Equipo y equipo, ¿no? Vamos a darle el mérito a todos los equipos, a todos los integrantes de cada selección.
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0: Por aquí nos dicen, linda, quedamos 2-1 ganando Colombia. Obvio, mi abrazo del oso, mi beso grande. Gracias, Martica hermosa. Un abrazo para ti, como siempre, de fin de semana. Este viernes pinta bonito.

Que no nos quiten lo bailado. Ahí viene también algo de Julio Miranda, una canción que nos habían recomendado para el día de hoy. Tocando también éxitos llaneros. Quiero también darle un abrazo fuerte a la comunidad de Venezuela, a los que están lejos de su tierra y quienes están pasando momentos difíciles. Un mensaje y un abrazo bien fuerte y apoyo. Abracemos nuestras patrias. El consejo del día de hoy, como siempre, y se los traigo con todo el corazón: utilicen sus redes sociales, su voz, sus estados, para poder ayudar a los demás. Recuerden que son situaciones naturales que pueden pasar en cualquier parte del mundo. Así que si tienes redes sociales y tienes una fuente confiable, ayuda a que encontremos a más víctimas y, de ser posible, con vida. Estaremos también compartiendo los contactos de la embajada para que podamos hacer todas esas consultas.

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quererte fue un grave error, charrito negro. Bueno, quererte fue un error. Dale, dale. Bueno, quiero saludar a todos aquellos que también nos han escrito a través de nuestro WhatsApp. Este WhatsApp se pone tan interesante cada día. Siempre están enviándonos su reporte en sintonía. También nos están dejando mensajes, nos están dejando el marcador, oído, el marcador de mañana, porque se pone interesante cuando dos titanes se agarran como se tienen que agarrar, con deporte, con sanidad. Oiga, llega el momento, el momentazo del test colombiano, pero también estaremos escuchando las declaraciones de Cristiano Ronaldo. Ustedes que dijeron que Cristiano Ronaldo no se acuerda de Yasmín Maldonado, claro, él también está por ahí. Es que estamos subiendo listón, estamos, mejor dicho, en las grandes ligas. ¿Y quién dijo que no? Si Cristiano Ronaldo menciona lo que va a pasar con Colombia, hemos logrado mucho. Bueno, y nos vamos con este momento especial, nos vamos con el test colombiano, donde empieza el contenido del colombiano, los consejos, lo que marca la distinción de ser o no colombiano, frases y cosas que si tú no las has hecho de pelao, de jovencito, o en tus años vulnerables, ahí es donde conoceremos si realmente has vivido la verdadera adrenalina. Por eso hoy vamos a escuchar el momento Leche Clean.

0: Eso sí era adrenalina, mijo. Colombia, Colombia una chimba.
1: Ay, ¿quién no le abrió el rotico a esa leche clean con los dientes? Bueno, yo me declaro no inocente, ya soy imputada. Yo también me llevaba los trocitos de leche clean y, mejor dicho, eso era la adrenalina pura, corriendo por toda la casa. ¿A qué no me alcanzas? Oiga, también se vienen los colombianos, que nosotros los colombianos siempre todo lo vemos muy light, ¿verdad? Entonces llega el primo, la tía, la sobrina, no falta uno que nos diga de repente, oiga, vamos por unas empanadas, vamos por una rellenita, vamos por tal, por fritanga. Pero el otro le dice, no, es que estoy de dieta, yo no puedo comer esas cosas porque se me suben los triglicéridos. ¡Ay, no me sale! Bueno, se me sube la bilirrubina y es donde yo no puedo comer grasa. Entonces no llega sino el buen amigo, el buen primo, el buen hermano, que dice que hay empanadas light, que hay rellena light, que todo está perfecto. Aquí me están diciendo que triglicéridos. Ay, no, no me sale, no me sale. Cuando no sale, no sale. Oído pues.
2: No decimos estamos a dieta. Los colombianos decimos, mire lo que traje. Salí de la oficina y había un letrero que decía empanadas de lechona light. Ah, light. Ah.
3: O sea, eso debe ser que ponen a hacer aeróbicos a los marranos o que los ponen a trotar, qué sé yo.
2: No sé, no importa, pero venga. Ah, ¿el aceite? No, es aceite vegetal, me dijo la señora. Aceite vegetal. ¿De dónde cree usted que sacan el aceite vegetal? De los vegetales. ¿Y qué fue lo que nos dijo nosotros el doctor la última vez que fuimos a consulta? Que consumiéramos qué. ¿Qué? Vegetales. ¿Y acá qué? ¿Vegetal? Entonces, y me comí unos chicharrones light. ¿Ah? Light.
3: O sea, parece, a mí me causa curiosidad. Esos marrones deben hacer crossfit. Hacen más ejercicio que yo, sinceramente.
2: Pero me los comí. ¿Y sabe qué? Yo dije, a mí no me va a hacer daño esto. Les exprimí dos limones. Dos limones. Además, lo que hace daño es comer de noche.
1: Claro.
2: Es comer de noche. Y mire, ¿es de noche?
1: No es de noche.
2: Hace daño es comer de noche. Yo leí en un libro y vi un TikTok.
1: ¿Vieron que los triglicéridos sí, no se van a alborotar? Porque nosotros los colombianos todo le ponemos light. Y si va con limoncito, eso pasa, eso afloja. Bueno, y nos vamos con la última parte, mi parte favorita aquí en el Test Colombiano, porque todo el contenido que viene para Colombia, de Colombia y por Colombia, es el Test Colombiano. Vamos a escuchar las declaraciones de Cristiano Ronaldo, porque ya mañana tendremos un duelo de titanes y esto va a estar buenísimo. A ver, mi amor, cuéntanos, ¿qué va a pasar con Colombia?
4: Cuando quiere irse para la casa...
5: Cristiano, bien, cuando va mal es un retirado, ya está viejo, siempre será así. Pero lo más importante era hoy, ganar para pasar en el grupo y estar preparado para lo que viene. Sabemos que vamos a tener un partido duro contra Colombia, pero el objetivo principal era pasar del grupo y lo logramos. Jugué bien, marqué, ayudé al equipo, el equipo ha estado muy bien y seguimos.
1: Ahí está Cristiano Ronaldo repartiendo el miedo, el terror para Colombia. ¿Ustedes qué dicen? ¿Cómo vamos a quedar mañana? Cuéntenos. No sea chichi. Mande ese audio al 603-6631-57. Mándame el audio, Vamos con más música. Ahí viene Romeo Santos, Prince Royce. Ay, Sammy.

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Adolfo Suárez. Y mi marcador para Colombia, Portugal, es ganamos 2-1. Y nos quedamos con ese primer puesto.

0: Ahí está, señora Otto Serge y Rafael Ricardo. Y es que se nos vienen eventos. Ya les estaremos hablando de lo que se nos viene con estos grandes conciertos. Pero antes también le damos la bienvenida, como siempre, el arranque y el ambiente actual. Lo tendremos con Marcela de Expo Artesanos. Así que le vamos a dar la bienvenida. Hola, muy buenas tardes, Marcela. Bienvenida nuevamente a Diversa Radio.
1: Hola, ¿cómo estás? Muchísimas gracias por esta invitación y como siempre, pues aquí súper contentos y bueno, muchísimas gracias a ti, Yasmín, por estar siempre ahí con nosotros.
0: A ti, Marcela, gracias por mantenernos al tanto. Ya, mejor dicho, no hablamos en futuro, ya esto es una realidad, ¿verdad? Ya arrancó oficialmente Expo Artesanos en Madrid y la sala José Luis San Pedro, que ya se viste de tricolor. Cuéntanos cómo se vivió este primer día y cuál ha sido la reacción de los madrileños, de los latinos, al encontrarse de golpe nuevamente con esa riqueza de nuestras regiones.
1: Pues la verdad ha sido una acogida maravillosa. Hemos recibido pues personas no solamente de Colombia que están felices porque se sienten en casa. Una persona me decía hoy, esto ya me huele a mi país, porque llegar y encontrar esta diversidad de artesanías, encontrar a los artesanos, pues la verdad es muy bonito y nos llena el corazón de alegría y de amor. Tenemos también una muestra de chocolate, entonces probar, oler, sentir, escuchar, tocar, pues todos los sentidos se nos alborotan, ¿no? Y ha sido también muy lindo, la inauguración fue maravillosa, estuvo pues el presidente de la Junta de Chamberí, estuvo nuestro señor embajador Pro Colombia, Plaza Mayor, autoridades colombianas y por supuesto invitados españoles. Ayer, por ejemplo, tuvimos una conferencia muy importante y muy interesante con estudios de arquitectura y con Casa Decor, que están interesadísimos también que participemos aquí en la feria maravillosa de ellos. Entonces, mira, esto es traer los artesanos colombianos y las artesanías pues a un nivel en que ya estamos listos para que nuestros artesanos exporten, exploren estos mercados que ya han sido allá han tenido unas avanzadas, pero queremos que los conquisten completamente y pues puedan traer las maravillosas artesanías que hacen y puedan con ello también fortalecer su desarrollo y sobre todo presentar nuestro patrimonio y nuestra identidad.
0: ¡Qué maravilla, Marce! Nos has traído tantas buenas noticias, es que me has contagiado enseguida, porque por temas de trabajo, pues me encantaría estar, por supuesto, tenemos 3 días por delante y creo que voy a poder estar por ahí, pero bueno, gracias por llenarnos de tan buenas noticias y por supuesto de la respuesta de todos los asistentes. Bueno, en cuanto a los 3 días que nos restan, contando con hoy ya 4 días, para disfrutar de este despliegue de cultura en el Centro Cultural Galileo, los que vayan hoy o este fin de semana se van a topar con los maestros artesanos trabajando en directo. Marcela, para los que nos están escuchando en este momento en el coche, en la casa, en la ducha, desde cualquier punto de la ciudad, ¿qué es eso tan mágico que solo se puede vivir al ver tejer o moldear nuestros artesanos en vivo?
1: Bueno, los que conocen a Colombia o tienen un amigo colombiano, o los que somos de Colombia, pues sabemos que lo mágico de nosotros es nuestra calidez, ¿cierto? Nosotros donde vamos impactamos por nuestra calidez, por nuestra alegría, y aquí es precisamente lo que van a encontrar. Y van a encontrar esa calidez en los artesanos que están, y sobre todo ellos de viva voz les van a contar cómo se hacen las cosas, de dónde vienen, cuál es su legado tradicional, su herencia patrimonial que los hace que desde sus bisabuelos, abuelos, madres estén aquí y estén aquí trayéndonos esas artesanías cargadas de memoria, de herencia y de sabor colombiano.
0: Así es, Marcela, tienes toda la razón. Ahí están escuchando nuestros oyentes, nuestros diversos pegaditos a cada información tan valiosa como Expo Artesanos. Bueno, piezas últimas o únicas, ¿no? Podríamos hablar de colecciones. Recordemos que no es solo ir a mirar, es la oportunidad también de llevarse a casa un pedazo único de Colombia en moda, joyería o decoración antes de que se agoten las existencias este domingo. ¿Qué joyas o piezas exclusivas, Marce, nos recomiendas buscar sí o sí en los stands antes de que se vayan volando?
1: Bueno, claro que sí. Bueno, aquí todas las piezas son únicas, todas son hechas a mano, todas son piezas irrepetibles. Las artesanías tienen esa magia de que pues pueden haber muchas parecidas, pero nunca una igual. Y lo que yo digo siempre, a uno la artesanía o esa pieza lo busca, ¿cierto? Sí, eso sí. Es muy, o sea, como que tú ves algo y algo te llama conecta. Y eso te trae y te conecta, exacto. Sí. Entonces, mira, aquí tenemos réplicas precolombinas que están preciosas, hechas en plata, enchapadas en oro de 24 quilates, que también son esa parte tan nuestra que viene de nuestros ancestros milenarios, y que además sus técnicas de orfebrería pues eran muy avanzadas para el momento, 200 años antes de Cristo, con unas técnicas únicas en el mundo, y que todavía las mismas técnicas están presentes hoy. Y que es traer un pedacito del Museo del Oro, un pedacito de Colombia, aquí a España, y lucirlo con orgullo. Tenemos también piezas, joyerías de filigrana, que son esos hilos de plata que además heredamos esa técnica de los árabes, pasando pues por todo el concepto andaluz y extremeño, que fueron quienes llegaron, los españoles que llegaron a nuestro mundo y nos dieron esa sabiduría que llevaban también ellos, que lograron captar de esa cultura árabe pasando por el reino de España y llegando a América. Entonces tenemos la filigrana en joyería de plata. Tenemos también unas técnicas muy nuestras que son de las culturas indígenas de Putumayo, del sur de Colombia, que son en Chaquira, en Miyuki, muy parecidas también a algunas cosas que tienen en México, pero pues que son únicas nuestras. Joyería, tenemos además una muestra de lana que en este momento pues con estas temperaturas no se da, pero seguramente claro, para el invierno van a servir, que también son teñidas con tejidos con colores vegetales, y que además son hiladas con lana de oveja a mano en telares tradicionales que están preciosas. Tenemos sombreros, tenemos mochilas, en fin, tenemos una serie de cosas que la gente de verdad llega y se enamora. Dicen, no, esto es una cosa maravillosa. No hay que escucharlo, no hay que verlo por televisión, pues hay que venir a vivirlo, porque total, se vive para contar.
0: Total. Yo la invitación que le hago a nuestros oyentes, no vamos a darles tantos detalles, porque si no, entonces no van a saber qué ese tesoro que vamos a encontrar, Marce, pero gracias por adelantarnos un poco ese tesoro que vamos a encontrar en Expo Artesanos. Bueno, y finalmente, el tiempo vuela y la feria termina también este domingo. Marce, la recuerda detalladamente a toda la gran familia diversa, los horarios, este fin de semana, cómo podemos llegar a la sala José Luis San Pedro y asegurar que no nos quedemos sin ese espacio tan bonito para que podamos recorrerlo.
1: No, claro que sí, a ti por supuesto, bienvenidísima aquí, tienes que gracias, venir a estar con nosotros, a que nos abracemos desde el amor, desde el cariño, desde ese pedacito que dices que traemos de Colombia acá. Son muchos rincones de nuestro país que están aquí representados, y pues a los que nos han venido, visítennos, de verdad los esperamos con cariño, con amor, con todo el, digamos que con toda la hospitalidad. Les damos recorrido, les contamos de qué se trata, les presentamos nuestras piezas y los invitamos por supuesto a ir a nuestro país. O sea, estar acá es estar en Colombia, y es conocer nuestra tradición, conocer nuestro patrimonio, nuestra cultura a través de la artesanía, que es la manifestación viva de esa relación que tienen nuestras comunidades con su naturaleza, con el entorno, con el universo, con los otros seres vivos, y que se ve aquí representado pues en estos objetos que son realmente artesanías con alma, con tradición y con historia. Entonces, bienvenidísimos todos. Se nos acaba el tiempo, de verdad. Vengan rápido.
0: Claro que sí, entonces nos quedamos con también que vamos a visitar la sala José Luis San Pedro. Déjanos detalladamente la coordenada, Marce.
1: Sí, estamos en el Centro Cultural Galileo Galilei en Chamberí, desde las 10 de la mañana hasta las 8 de la tarde. Esto es en la calle Galileo. No, mentiras, esto es en el cerca, ya te digo exactamente, Centro Cultural Galileo en Chamberí, ya te digo exactamente la calle para que todos estén acá. Estamos en la calle de Fernando el Católico.
0: Ok.
1: ¿Sí?
0: Sí.
1: Allí estamos y pues aquí los esperamos a todos.
0: Marce, muchas gracias por haber estado en este espacio aquí para Diversa Radio en Pide Tu Música con Yasmín Maldonado, por habernos dejado ese gran tesoro, esa invitación a disfrutar de este gran arte. Un abrazo fuerte para ti y para todo el equipo de Expo Artesanos, y que sigan adelante y que por supuesto muchas personas más fuera de Colombia y Latinoamérica conozcan esta gran artesanía. Gracias, Marce.
1: Bueno, mi Jazz, aquí te esperamos. Un besito y a ti y a todos los que nos están escuchando.
0: Gracias a ti, Marce. Chao, chao. Feliz tarde.
1: Gracias, chao.
0: Bueno, el tiempo. El tiempo vuela y nosotros vamos con éxitos, porque recuerden que enseguida también tendremos aquí como invitados a Bacilos, nada más y nada menos que a Bacilos. O sea que oído, porque se viene con toda Pide Tu Música. Ya estamos a fin de semana. Oiga, y hablando de Bacilos, vamos con Tabaco y Chanel para ir calentando motores, porque en tan solo minutitos estaremos con ellos. Estaremos con Jorge Villamizar y también con Andrés López.
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Bueno, y la hora de la tarde, bueno, viernes 26 de junio ya con esta tarde súper, súper amena, 4 de la tarde con 21 minutos y por supuesto nosotros nos vamos con información detallada. Resulta, sucede y acontece que nos vamos de concierto y por supuesto esto nos lo va a contar directamente los pioneros, directamente Basilos, que nos acompañan hoy en cabina en entrevista directamente.

esto es porque directamente nos vamos a encontrar en ese gran concierto de Bacilos aquí en Madrid, sí, será el 12 de julio en la sala La Riviera. Este dúo se presenta con grandes clásicos como los que ya hemos conocido, hemos escuchado y con los que hemos crecido. Tabaco y Chanel, también Mi Primer Millón, Cara Luna, entre otros. Pero por si fuera poco, vienen con su álbum más reciente, Pequeños Romances. Ellos nos van a contar directamente aquí en los estudios cada detalle de este concierto y por supuesto vamos a escucharlo de primera mano. Mientras tanto, estamos saludando por ahí a mi amigo Fabio, que anda recorriendo Madrid. También para mi amiga Mirelba, gracias por participar, también por enviarnos el marcador. También para mi amiga Martica, un abrazo, mi corazón. También para Julio, un abrazo también para Cristina, para Carlos, para Estefanía, la bonita y muchos más. A ver, también está por aquí. A ver, Julio González. Aquellos que nos escriben también por DM, recordándoles que también pueden conectar a través de aplicación. 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
1: ¡Ay, Julio Jaramillo! Oiga, hablando de Julio Jaramillo, recuerden que en esa victoria indudable de Ecuador sonaba la canción de Julio Jaramillo y ese fue el himno potente y más viral que tuvimos en ese encuentro donde Ecuador fue victorioso. Oiga, nos vamos con éxitos y nos vamos también con invitados. Recuerden que estamos a viernes y el cuerpo lo sabe. Vamos rompiendo esquemas y por supuesto el fin de semana se pone a flor de piel y por eso vamos a darle la bienvenida a nuestros invitados en esta tarde en la más colombianísima. Hola, muy buenas tardes, Jorge Villamizar de Basilos y Andrés López.
2: Hola, Yasmín, ¿cómo vas?
1: ¡Ay!
2: Soy Jorge.

0: tropical. Entonces estamos acá aguantando calor y lluvia, calor y lluvia.
1: Ay, qué alegría. Bueno, nosotros aquí también.
0: Sí, mundial, porque aquí, sí, aquí está todo. Aquí se están jugando partidos y están los fans de todos lados. Ha sido muy divertido.
1: Gracias, Jorge. Aquí también estamos con un calor que aprima, muy tropical, a veces se sube bastante, pero bueno, con buena música también vamos pasando ese fresquito, y más si tenemos a Bacilos aquí en directo. Hoy Diversa Radio se viste de bienvenida con la 97.0. En el estudio se siente súper cálido porque la visita es no solamente de leyenda, sino de música viva. Chicos, antes de entrar en materia, confiésenos. Quiero que me confiesen, cuando ustedes, bueno, tantos años recorriendo el mundo y viviendo en tantos lugares, ¿qué es lo primero que hacen cuando buscan apenas aterrizar en Madrid? Cuando vienen a hacer esos conciertos, ¿ya tienen alguna costumbre madrileña, alguna comida típica o simplemente, no sé, qué les ha robado el corazón en Madrid?
0: No, muchas cosas. Llevamos muchos años yendo a Madrid. Bacilos empezó en el año 2001. De hecho, Tabaco Chanel, uno de los primeros sitios donde funcionó a nivel radio fue en Madrid. Entonces, ya son muchos años, imagínate, son como 25 años yendo a Madrid. Bueno, lo primero es una caña. Lo primero es una caña.
1: Claro.
0: Con jamón, con un buen jamón y un quesito, y de ahí en adelante todo vale, todo lo que salga. Madrid es una ciudad maravillosa, llena de amigos, llena de fiestas, llena de cultura, sí, llena de belleza, ¿no? De sitios por donde caminar, de librerías, es increíble Madrid.
1: Ay, Jorge, qué maravilla que puedan disfrutar cada vez que pisan esta tierrita madrileña. Bueno, ustedes han logrado algo que pocos artistas consiguen, el ser ese hilo conductor de nuestra historia. Han pasado casi 3 décadas desde aquel origen en Estados Unidos y hoy son el refugio de miles de latinos que vivimos aquí, especialmente en nuestra querida comunidad colombiana, que lo siente como el sonido de casa. Mirando un poquito hacia atrás, Jorge, en esos inicios de los 90, ¿qué parte de aquel sueño inicial de Jorge, de Andrés, de esa época de la banda completa, era la que más les enorgullece en haber conservado intacta después de tanto tiempo? ¿Qué es eso que conservan desde esos inicios de los 90, Bacilos?
0: Bueno, pues la verdad, lo más lindo es ver que las canciones duraron tanto tiempo, ¿no? O sea, Bacilos se forma, nosotros comenzamos a tocar por ahí en el año 96, 97. Los discos comienzan a salir en los 2000, o sea, 99, 2000. O sea, ya son 25, 26 años de que salió esta música, y cuando nos presentamos vemos gente de todas las edades junta, con una energía muy linda, y eso es algo que nos hace sentir muy orgullosos, porque cuando tú sacas una canción hay cosas que se puede hacer para que el sello puede hacer, o que trabajas con la radio, lo que sea, para poder pegar una canción, pero que la canción dure por décadas, eso sí es una cuestión muy distinta, y eso solamente es un regalo que te da el público. Y pues estamos muy agradecidos y muy orgullosos de ser una banda que perduró, y eso te diría que es lo más importante y de lo más agradecido que estamos de todos estos años de carrera.
1: Así es, Jorge, tú has tocado un tema bien importante, hablaste de Tabaco y Chanel, Cara Luna, esas canciones con las que incluso yo me incluyo, he crecido. Pero bueno, esas canciones, como lo decía anteriormente, Cara Luna o Mi Primer Millón, ya son como, no solamente son de Bacilos, ya son parte del patrimonio cultural de cualquiera que hable español. Cuando las cantan, ¿sienten el mismo vértigo que al principio, Jorge, o se ha convertido en algo así como ese viejo amigo que tienen ustedes, que les da esa seguridad en el escenario? Cuéntanos un poco sobre ello.
0: Pues es un poco las dos cosas. Es una muy buena forma de ponerlo. Como le dices, como el amigo que te da la seguridad en el escenario, sí. O sea, obviamente tener canciones reconocidas hace que los shows sean mucho más fáciles de hacer. Nunca me voy a olvidar, digamos, de como cuando uno está empezando y está surgiendo como los artistas nuevos, ¿no? O sea, que tienen que presentarse, y así tú estés seguro de lo que estás haciendo, de todas formas la gente no sabe qué es lo que estás haciendo, y se siente un poco de soledad y de susto, ¿no? Ya con las canciones nuevas, ya con las canciones conocidas, perdón, pues es mucho más fácil porque la gente te las canta. Lo que pasa generalmente cuando tocamos en España es que vienen todas las comunidades distintas de latinoamericanos, y

0: y todas se las todas todo el mundo se las sabe y es impresionante. De hecho, yo creo que por alguna razón el público que más te canta las canciones es el público madrileño. Y en Barcelona también. En España pasa algo, no sé si es la nostalgia, no sé si es que este país tiene esa energía tan fuerte que hace que todo el mundo esté a un nivel un poco como más alto, ¿no? Que esté vibrando en un nivel muy fuerte, y cuando viene a los conciertos hay una conexión hermosísima con el público y se disfrutan muchísimo todas esas canciones. Sin embargo, te digo, siempre tratamos de poner un par de cositas nuevas por ahí.
1: Sí.
0: Porque nunca se sabe cuál de esas cosas de repente con el paso de los años se va a ir convirtiendo también en un clásico.
1: Por supuesto, y eso que hablaremos del más reciente álbum, pero antes, muchos de nuestros oyentes son personas que un día decidieron, me incluyo, Jorge, cruzar el Atlántico dejando atrás a su país, y a través de sus letras de vacilos, ustedes también han logrado que el ser hispanohablante sea el orgullo, como siempre cuando suena una canción de vacilos. Así que la pregunta viene aquí porque esto nos lo deja también nuestros usuarios, nuestros oyentes, y preguntan: ¿alguna vez han sentido que sus canciones fusionan como ese terreno neutral donde todos los latinos, sin importar el país de origen, volvemos a sentirnos en casa? ¿Cuál es esa canción más potente que hace que volvamos a casa?
0: Pues todas, mira, porque yo, o sea, yo soy colombiano, yo soy el compositor de las canciones, y cuando empezó Vacilos, pues mucha gente estaba haciendo cosas con acordeón y muy, muy colombianistas y tal, pero la realidad mía era, como emigrante en Miami, era que mi público era de todos lados. Entonces la música yo la comencé a hacer para todo el mundo. Mi banda no es una banda de solo colombianos, sino es una con un brasileño, con un puertorriqueño, con cubanos. Mi equipo de trabajo tiene argentinos, ecuatorianos. Entonces, desde el comienzo se planteó una propuesta como desde esa perspectiva del inmigrante, que ya estoy aquí en esta ciudad multicultural y voy a hacer cosas para todos, no me cerré. Entonces y trabajamos así por años en Miami. O sea, era una banda. La parte de cuando la gente dice los noventas, yo digo, bueno, así los no había publicado cosas en los noventas, pero sí el comienzo de la carrera fue en la calle. Fueron 4 años callejeando aquí, tocando en bares y cositas pequeñas, y era público de todos lados. Entonces había que para un poco para sobrevivir, y además porque es muy lindo conectar entre nosotros. O sea, con el tiempo fui entendiendo que sí, obviamente ser de tu propio país es muy importante, pero hay algo mucho más grande, que es una civilización. Es algo que va más allá de que un país o que otro país. Es una civilización hispana.
1: Sí, es verdad.
0: Somos muchos humanos en este planeta que hablamos este idioma, que tenemos una religión la misma o casi, que conservamos ciertas historias que nos unen, que nos une España, ¿no? También, porque hay que decirlo como es, este es el lenguaje en el que estamos hablando. Y entonces, pues, y eso es algo que me interesa mucho a mí. Yo soy un hispanista, yo creo en eso, y Vacilos es una banda hispanista, es una banda que lleva esa bandera y nos ha ido muy bien, gracias a Dios, y nos podemos ir a tocar un concierto en Paraguay, en Bolivia, en Chile, en Argentina, en Colombia, en México, en España, en Nueva York, y tenemos gente que nos recibe y nos siente como propio, y eso nos hace muy felices.
1: Así es, Jorge, gracias por compartirnos tu forma de pensar, todo esto que nos suma a nosotros de corazón a corazón, porque recordarles que también Madrid es una ciudad que recibe a millones y millones de personas que vienen de múltiples países, es multicultural, y entonces enriquece con la música todo lo que llevamos dentro. Bueno, increíble ver también el camino que ustedes han recorrido, Jorge, han cosechado hitos impresionantes como el Sold Out Movistar Arena en Colombia, ya han conquistado también el corazón de Latinoamérica llevándose el Gaviota de Oro y la Gaviota de Plata en el Festival de Viña del Mar. ¿Cómo se siente Vacilos ante este recorrido tan bonito y reconocimiento tan grande de la música, del arte?
0: Pues nos sentimos muy felices, muy honrados.
1: Enhorabuena.
0: Sí, no, la verdad es una belleza. O sea, todo lo que ha pasado y lo que pasó a lo largo de tantos años de carrera. Sí, muy agradecidos, la verdad, muy contentos.
1: Ahora con esta trayectoria en mano, ya se preparan también para traernos un gran concierto, pero vamos a hablar antes también del concierto, sí, del concierto que se viene aquí en Madrid, pero vamos a hablar de este álbum, vamos a hablar de ese álbum tan hermoso que nos trae Bacilos para esta temporada, porque no solamente vamos a escuchar clásicos, vamos a escuchar canciones que nos trae Bacilos con todo el amor del mundo, porque encontramos también estas canciones con las notas de Mi Psicóloga, Epifanía, Dolores de Cabeza, entre otras canciones que se vienen preparando para este gran concierto. Cuéntanos sobre este disco, Jorge, un poco más para aquellos que nos están escuchando en este momento y que por supuesto se están preparando para este gran concierto.
0: Pues sí, bueno, ese disco es un disco que, pero es que el tiempo vuela, ya lo sacamos hace más de un año, pero estamos todavía, es como, digamos, a nivel álbum es el último que sacamos, y claro, ahí le metemos al show le vamos metiendo cositas de ahí, no muchas, porque los shows, cuando tú haces el setlist de un show, es como preparar una receta, tú la tienes que calibrar, tú le tienes que poner un poquito de esto, un poquito de lo otro, para que la gente, para controlar, digamos, el ambiente de lo que va a ser tu show. Entonces hay que tener canciones que todo el mundo sabe, para que todo el mundo cante, y eso genera una conexión hermosa, es la razón real por la que la gente vino, pero también hay que hacer un poquito tarea de mostrar, de decir, miren, además de eso está pasando esto, está pasando el otro. Y en ese disco hay unas canciones muy bonitas. Hay una canción que se llama 30 años en Miami, por sí, ejemplo, que es una canción que
1: escuchando de fondo precisamente.
0: Ah, bueno, no la puedo oír, pero mira, esa canción es una canción muy especial de migración, o sea, de como de repente se te fueron 30 años en una ciudad.
1: Sí, es mi favorita.
0: Y sigues bueno, mira tú. Y sabes que nos ha pasado, esa es una canción que no es muy pop, que no es muy así como tal, pero ese es uno de esos experimentos que te digo, que de repente echas una canción, así como que, como pasa también con Barcelona, con El Edificio. Hay canciones que de repente las sueltas en el show y la gente las canta. O sea, la gente te las canta. Porque hay que entender que así, que digamos que vengan 1,000 personas a un show, ¿no? De esas 1,000 personas habrá 500 que fueron porque quieren oír 3 canciones, pero hay otras 500 que fueron porque quieren oír la canción número 7 del tercer disco. Y tienes que tenerles mucho respeto, porque esa gente se merece, o sea, es la gente que más te quiere.
1: Por supuesto.
0: Entonces, para eso hay que tener también, o sea, el tiempo, hacerle el espacio en el setlist a estas canciones, como por decirte que es lo que está comenzando a pasar con 30 años en Miami, que es una canción que solo puedes escribir cuando has vivido 30 años de inmigrante, o sea, no te la puedes imaginar, tienes que vivirla. Y entonces son cosas que pasan, digamos, en eso. También hay canciones, digamos, en los últimos años, tú sabes que se han vuelto muy de moda hacer, digamos, colaboraciones con otros artistas y cosas así. Entonces, por ejemplo, hicimos una colaboración maravillosa con Eden Muñoz, que Eden Muñoz, yo sé que estoy hablando en una radio colombiana, pero Eden Muñoz es un artista y no hay una comunidad tan grande mexicana ya, pero Eden Muñoz es un monstruo de la música mexicana regional en este momento. Sí. Y él nos invitó a no sé si lo conozcas, invitó a hacer esta canción que se llama Chimba, que es como, él tiene 35 años y él le encanta Colombia, entonces le puso este título como Chimba, o sea, como que suena colombiano, y se inventó una historia buenísima, entonces la cantamos, la grabamos, ha sido un éxito, esa ya la tenemos metida en el set, y el gran maestro Gilberto Santa Rosa rehicimos Perderme Contigo, una versión de salsa, obviamente pues esa canción está en el set list. Entonces esas son las últimas dos cosas que hemos hecho, van pasando cosas como que no son necesariamente un disco, pero son esta forma moderna de la industria, que son como aparece una colaboración por aquí, un remix por allá, un single con alguien.
1: Sí.
0: Y así poco a poco vamos trabajando nuestro setlist para que sea familiar, pero que para los que vienen de rumba, pero también que tenga sustancia para los que son fans de verdad y que ven en Bacilos no solamente una banda parrandera, sino una expresión, digamos, de la experiencia de la migración, un experimento cultural, una banda realmente que ha hecho una búsqueda, que, como dijiste, se ha ganado premios, que ha aguantado, que ha sobrevivido, que tiene un sonido, que es un proyecto multinacional, latinoamericano, de música y tal, y eso hay gente que lo ve así, y a esa gente le debemos también muchísimo cada vez que nos presentamos.
1: Así es, Jorge. Bueno, ahí estamos escuchando de fondo a Bacilos y Gilberto Santa Rosa con Perderme Contigo.
0: Eso está bravo, eso está bravo. Eso lo hizo el gran Motif, que es un productor venezolano espectacular. Y de paso a los venezolanos, que les mandamos un abrazo de solidaridad con esta tragedia tan terrible que acaban de tener. Esperamos que les pueda llegar ayuda, que podamos ayudar de alguna manera, y pues nada.
1: Gracias, Jorge. Nosotros también estamos enviándole ese abrazo, esa forma de ayuda como medio de comunicación. Y qué mejor que también conectar con la música a través del amor, a través de la resiliencia, siendo conscientes que conectamos como seres humanos ante el dolor ajeno. Jorge, estamos a nadita de verlos en vivo en este próximo 12 de julio en La Riviera. Vienen con Pequeños Romances, este álbum del que estábamos hablando precisamente, que suena a madurez, a evolución, pero sobre todo a esa esencia que nos hace vibrar. ¿Cómo se siente hoy 2026 mirar al público y ver esa primera generación que nos descubrió cantando junto a nuestros hijos estas canciones de primera, y ahora este excelente álbum que se viene para este concierto? ¿Cómo se siente? ¿Cómo es esa sensación?
0: No, pues se siente glorioso. Es una alegría, una satisfacción ver que las canciones que te sentaste y escribiste un día en papel y lápiz así con una guitarra hayan caminado tanto y hayan viajado por el corazón de generaciones, y que una gente tan bonita, porque una cosa que la gente que viene a los conciertos de Bacilos se da cuenta es que la gente que viene a ver a Bacilos es gente muy linda, es una energía muy buena, son conciertos donde se respira una energía muy positiva, y entonces pues esa música es la que ha unido a toda esa gente, y eso es algo que lo hace sentir a uno. A mí personalmente me hace sentir súper orgulloso. Eso es lo que siento cuando me paro frente a un escenario de un concierto de Bacilos en Madrid, en Nueva York, en Bogotá, en Miami. Y muy, muy especialmente, te digo de verdad, Madrid es una capital latinoamericana muy especial. Y la energía la sientes, y las noches son inolvidables.
1: Jorge. Excelente, excelente. Estamos pasando una tarde impresionante con Bacilos. Por cierto, dámele un saludito a Andrés López, ¿no?
0: Andrés no está aquí conmigo en este momento porque la perra de él estaba un poco enferma y le tocó irse al veterinario.
1: Ay, qué pena, pues desde aquí le enviamos un saludo, sí. Y que se recupere su preciado tesoro.
0: Sí, pobrecita, sí, esa viejita ya.
1: Jorge, nos vamos con una dinámica rápida. En Pide Tu Música hacemos el ping pong rápido. Esto es rapidito. Vamos a darle un poco de ritmo a esto con ping pong rapidito con nuestros oyentes para que nos conozcan un poco más a fondo y conozcan a Bacilos. Si Bacilos fuera un plato de comida que represente esta fusión colombo-brasileña, tomando en cuenta a Andrés, ¿cuál sería?
0: Sería una bandeja paisa con feijoada.
1: ¡Ah, qué rico! ¡Qué maravilla! Bueno, ahí lo están escuchando nuestros oyentes de diversa radio, como siempre, a petición del público, porque me dijeron, hazle esa pregunta, Jorge, que queremos saber qué opinan al respecto. Pues, Jorge, ha sido un placer, y por supuesto, para ir cerrando ya esta tarde, porque nos vamos con conciertos, puedes enviarle esa invitación a todos los que nos están escuchando a esta hora de la tarde en Diversa Radio 96.7, la invitación a este gran concierto que se viene en La Riviera.
0: Claro que sí, amigos de Madrid, soy Jorge de Bacilos, y como cada año regresamos a Madrid, el año pasado fuimos a un festival, esta vez vamos a volver otra vez a un teatro, y contamos con ustedes para que tengamos otra de esas noches maravillosas que siempre tenemos en esa ciudad mágica, en esa capital hispana. Y pues no se lo pierdan, vamos a estar en la Sala de la Riviera en un par de semanas. Si no estoy mal, es el el 12, ¿no?
1: Sí, el 12.
0: El 12 de julio, que es ya.
1: Sí,
0: que es ya. Es dos semanas. Así que nada, no, perdón la confusión.
1: No,
0: pero ahí vamos a estar y como siempre, muy felices de encontrarnos con ustedes. Y tener esa reunión anual que cada vez es tan especial. Así que no se lo pierdan, allá nos vemos. Y pues nada, los queremos mucho.
1: Gracias, Jorge, de verdad agradecerle a todo el equipo que hace posible que podamos tener esta entrevista aquí en Diversa Radio en Pide Tu Música con Vacilos, y aquí su vocero Jorge Villamizar. Qué maravilla escucharlos, definitivamente está la magia que los mantiene vigentes. Muchas gracias por acompañarnos hoy en Pide Tu Música y por compartir este rato con los colombianos en España. Y para todos los latinos, ya lo saben, no se pueden perder este próximo concierto que se viene con todo el verano, escuchando las canciones de ayer y de hoy, así que ya lo saben, no se lo pueden perder. Jorge, es un placer tenerte aquí, muchas gracias. Diversa Radio, las puertas de Diversa Radio están abiertas para ustedes siempre que quieran venir y visitarnos.
0: Muchas mil gracias por darnos esta oportunidad de conversar con nuestros paisanos allá en España. Te mandamos un abrazote y esperamos que puedas venir a nuestro show.
1: Por supuesto, por ahí estaré yo coreando las de antes, las de ahora y las de siempre, porque soy una fans número uno. Gracias, Jorge Villamizar, por dejar este legado tan, tan importante de la música. Y nos sentimos, bueno, hablando como colombiana, como latina y como hispanohablante, me siento orgullosísima de este legado, de escucharlos, y por supuesto que siempre llevan la bandera de Colombia en lo más alto. Y por supuesto también a Andrés López, para que no se nos ponga celosos porque él es de Brasil.
0: Totalmente, totalmente.
1: Gracias, Jorge.
0: A ver si viene un brasileño, a ver si aparece un brasileño, que siempre, o sea, se nos pierden los brasileños. A ver, que los que conozcan, recuérdenles, oye, Brasilos también, hay un brasileño ahí.
1: Sí, por supuesto. Es que yo sé que muchos van a reunirse para esa épica, ese épico concierto que va a preparar Vacilos, que ya tiene en nadita ya las puertas de comenzar ese concierto. Así que nada, gracias Jorge Villamizar, gracias de parte de Diversa Radio por estar aquí con nosotros y compartir esta tarde tan amena conociendo más de el último y más reciente álbum de los de ayer, de los de hoy y por supuesto de todo ese amor que siempre profesas por toda tu comunidad.
0: Bueno, muchísimas gracias.
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1: Ahí estaba Jorge Villamizar desde Miami. Se está preparando porque se viene el concierto más esperado. Ya lo saben, se viene en la Riviera. Ya estamos a nadita de disfrutar este gran concierto.
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1: Recuerda que se presentan aquí en Madrid, será el 12 de julio, en la Sala La Riviera. Este dúo presentará sus grandes clásicos y su álbum Pequeños Romances. Un evento apto para todos, para que disfruten, para que recuerden y por supuesto para que conecten con la mejor música con Vacilos. Los dejo con 30 años en Miami, una de las canciones predilectas de la

0: Una feliz tarde. Por acá reportando sintonía desde el aeropuerto, el Barajas, Adolfo Suárez. Y mi marcador para Colombia-Portugal es ganamos 2-1 y nos quedamos con ese primer puesto. Yasmincita, un saludito a esos grandes invitados y siempre con la mejor energía y mis mejores deseos siempre, que les vaya siempre súper bien. Con Yasmín Maldonado, entrevistando a Vacilos, su primer millón ya se habrá ganado. Invité a Pedro y también a Rafael. Uno me dijo tabaco y el otro me dijo Chanel. Ay, ay, ay. Bueno, y como estamos en Pieto Música, pues pidamos mi primer millón. Una feliz tarde y felicidades ahí. Y gracias por estar ahí presente en Diversa Radio.
1: El apoyo de nuestros oyentes que siempre están presentes en nuestra programación y en todo lo que hacemos. Oiga, ya es fin de semana, yo también ya casi me voy despidiendo. Voy dejándoles éxitos. Por supuesto, lo mejor del fin de semana este viernes. Pero antes quiero también dejarles un gran mensaje.

0: Hoy quiero hacerles una invitación importante. Espero que por ahí también puedan conectar este mensaje.
1: Sí.
0: Ah, bueno, ok. Ya me están dando el ok. Los invito también a hacer una pequeña reflexión. También quedarnos con ese ser que llevamos dentro y que también conecta a través de las fibras del ser, ya que vamos a elevar también una oración y sin importar el credo y sin importar tu intención, una oración de unión, hermandad y resiliencia viene al corazón. Señor del universo, energía infinita, te pedimos hoy por el que tiene hambre y no tiene pan, por el que hoy duerme bajo el cielo porque su casa se la arrebató la tierra, por el hermano que está en medio de la guerra y no sabe si mañana podrá ver el sol. Ayúdanos a no ser espectadores del dolor ajeno, sino protagonistas de la esperanza. Que nuestra mano siempre esté extendida ante el ser que esté perdido. Que nuestra voz siempre sea el refugio ante el juicio. Hoy que somos uno solo y que nuestras almas se reconocen en el dolor del otro, podemos sanarlo, juntos podemos sanarlo. Con pequeñas cosas, acciones podemos sanarlo. Porque cuando un hermano sufre, nos duele a todos. Y cuando nos unimos en amor, no hay catástrofe que pueda con nuestra voluntad de volvernos a levantar. Saben que hay un Dios verdadero, universal, creas en lo que creas. Siempre, siempre Él está presente. Hoy la vibración debe ser elevada en oración para las personas víctimas mortales y las personas que aún no aparecen y las que han perdido sus hogares, sus ilusiones, hasta sus ganas de vivir. El mensaje es abrazarlos con fortaleza como hermanos. Ya los temas políticos se van expandiendo y cada uno tiene una ideología diferente. Pero ante el dolor no seamos indiferentes. Soy Yasmín Maldonado, la voz dulce de la radio. Y recuerda, esto no es solamente una emisora, es también un medio, un medio para expresar a través de nuestro ser, nuestra voz, y para ayudar a los demás de alguna u otra manera. Chao, chao. Sean felices también. Disfruten del fin de semana. Y por supuesto, esto fue

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Muy buena tarde para todos. Buena tarde, ¿cómo están? Jueves 26 de junio. Ya se va a terminar este mes. Bienvenidos a gozar y a disfrutar. Como todos los días en este espacio, en la mejor en diversa radio, la 96.7. Aquí venimos en el parche colombiano, que es para sentirnos como en casa. Reuniéndonos en toda parte del mundo donde nos encontremos, aquí somos una sola familia. Una comunidad que crece a diario. Venimos como siempre con buena música, con noticias, con lo que está pasando, con lo último, tanto acá en Colombia como allá en España y en Madrid. Ya saben, nuestra línea activa es la 603-6631-57. Es para muchos, saben que estamos jugando la polla del mundial, el partido del próximo sábado contra Portugal. Ya entregué 3 boletas para el concierto el 9 de octubre allá en la cubierta de Leganés con el binomio de oro. Dígame su resultado. Participe también en la ruleta de la suerte. Síganos en nuestras redes. Ya saben, pues, qué rico tenerlos a todos ahí, saludarlos en Madrid, en todos los distritos donde llega nuestra señal, donde se conectan todos ahí en la FM y en toda parte del mundo. Ya estamos, porque nos descargan en su celular diversa radio y listo, ahí estamos todos junticos para disfrutar cada día, porque estamos en las redes sociales, TikTok, Instagram, Facebook, y nos encontramos a diario. Así que bienvenidos a este jueves con 29 grados centígrados ahí en Madrid, 26 Pereira. Y aquí comienza la buena música con todo el sabor colombiano para acompañarlos donde estén, donde se encuentren.

0: Y comenzamos con esta música, con el ritmo colombiano, puro sabor colombiano. Porque estamos de fiesta por toda parte. Aquí en Colombia, con la selección que va muy bien. Y ahí en Madrid, que es que llegó lo más bonito. Escuchen pues lo que está en Madrid y es este fin de semana para que no se lo pierdan.
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0: Y es que es este fin de semana únicamente que van a estar, pero no. Yo no estoy aquí para contarles, les tengo los personajes directamente. Los artesanos colombianos que están ahí en Madrid representando toda esa belleza, todo eso hermoso que tiene Colombia. Aquí tenemos a doña Ana María. Ana María Salas es una artesanos inspirados en el del Tolima. La técnica de la joyería, inspirada en la atalaya del río Magdalena. Pero bueno, aquí la tenemos para que nos cuente y nos invite. Doña Ana María, buena tarde.
2: Es de 136.
0: Doña Ana María. Doña Ana María, buena tarde. Doña Ana María, buena tarde.
3: Hola.
0: Hola, ¿cómo está? Buena tarde.
3: No escuchamos bien.
0: Estamos en vivo y en directo aquí en Diversa Radio. Estamos para que nos cuente qué es lo que estamos haciendo allí, qué es lo que lleva para ofrecerle a la gente.
3: Bueno, buenas tardes. Estamos aquí en el Centro Cultural Galileo por Chamberí. Estamos haciendo un evento divino de artesanías de Colombia en el que van a encontrar todo. Encuentran cosas para el hogar, encuentran accesorios, encuentran joyería, encuentran ropa. Realmente un evento precioso en el que encuentran cosas divinas. Mi nombre es Ana María Salas. Yo soy artesana y vengo aquí a mostrar mis joyas hechas en plata, tejidas en plata. Es una colección inspirada en el río Magdalena, que es uno de los ríos más importantes de Colombia, y específicamente en la atarraya, que es la red que se usa para pescar en el río. Entonces, bueno, estamos muy contentos de estar acá, estaremos felices de recibirlos y invitar a toda la latina y a todos los españoles a que vengan, a todas las personas que viven en Madrid. No se pueden perder este evento, está espectacular.
0: Qué alegría saber que están allá y que es de toda parte de Colombia que están. Eso es muy lindo, muy bonito, Ave María. Y entonces, pues seguimos aquí. Quiero que por aquí tenemos a más de los que se encuentran allí llevando sus cosas colombianas. Viene, creo que aquí está, de Gilma Agreda. Es una artesana del Putumayo, el arte de colibrí, tejidos en mostacilla y artes cerámicas. Esperemos que aquí está. Doña Gilma, cuéntenos a la gente qué es lo que llevan allá y qué es lo que estamos haciendo.
4: Hola, ¿cómo está? Buenas tardes.
0: Muy buena tarde, doña Gilma, ¿cómo está?
4: Muy bien, gracias. Estamos aquí en la feria con el Artesano Madrid en Galileo. Entonces venimos desde el mayo del sur de Colombia, de la Amazonía colombiana.
0: Qué bonito, qué bonito. ¿Y qué le lleva a la gente de Madrid, a la gente latina, para que queden de recuerdos, que lleven esas raíces de nuestro Colombia lindo? ¿Qué es lo que esas manos bonitas suyas le lleva a la gente?
4: Nuestra comunidad. Sí, es de nuestra comunidad.
0: Y pero ¿qué productos les está ofreciendo a la gente? Cuéntenos.
4: No lo entiendo,
3: no se escucha bien.
0: A ver, ¿qué le digo yo? Háblenos, cuéntenos usted, háblenos de las cositas que están haciendo allá, inviten a la gente.
4: Hacemos todo tipo de artesanía, también hacemos máscaras en madera, también en chapado en chaquira, y lo que tenemos aquí en la feria en este momento tenemos todo lo que es en mostacilla y en miyuki, los animalitos 3D, orquídea, pulseras, collares, bolsos. Entonces, pues para que nos visiten aquí en Galileo con Expo Artesana.
0: Qué bonito, qué lindo, que todas esas manos artesanas colombianas estén allí en Madrid llevando toda esa cultura, porque es una cultura lo que llevan en sus manos, en sus raíces, en lo que hacen allí para compartirlo con todos ustedes, y que es toda la Colombia unida allí. Tenemos del Putumayo, tenemos del Tolima, también tenemos gente bonita aquí, viene también doña Paola, Paola Navarrete. Doña Paola,
4: que represento a 50 mujeres de la comunidad indígena de allá del Putumayo.
0: Eso es muy bonito. Doña Gilma, qué lindo que esa comunidad del Putumayo esté presente ahí en Madrid. Sí, con todas estas cosas tan lindas, tan hermosas que se hacen, se fabrican, se construyan para compartir con todo el mundo, para llevar a Colombia siempre en el corazón, en la mente, y hombre, con esos detalles tan lindos.
4: Muchas gracias por el espacio.
0: Es con muchísimo gusto, es que Colombia es para, mejor dicho, para darnos cuenta de todas estas maravillas tan hermosas. También está por ahí la señora Navarrete. Doña Paola Navarrete, buena tarde, ¿cómo está?
2: Un momento, hablamos un minuto con Don Omar, un minuto.
0: Ah, bueno, Don Omar.
2: Un segundito.
0: Don Omar Hurtado también está por allá presente.
5: Qué bueno, qué gusto escucharte.
0: Buena tarde, Don Omar, cuéntale a la gente qué es lo que tenemos por allá para ofrecerles.
5: Bueno, aquí tenemos básicamente una colección de oro precolombino. Es una colección que se hizo en colaboración entre Artesanías de Colombia y el Museo del Oro. Y tiene el aval y caracterización de los originales. Yo tuve acceso a los originales para poder hacer este encuentro de ver nuestras raíces ancestrales reflejadas en cada pieza y en cada cultura, y sobre todo en cada objeto que ellos hicieron, para podernos mostrar al mundo que somos una raza llena de muchas cosas especiales. Dentro de esa somos somos la raza del sol, que somos básicamente nosotros los colombianos.
0: Qué bonito, qué hermoso. Como siempre he dicho, Colombia es única, es hermosa, y nuestras raíces son únicas, y hay que llevarla en el corazón, en la mente, y en esos detalles tan bonitos, tan hermosos que tenemos allá, para que queden de recuerdo. ¿Y desde cuándo, hasta cuándo van a estar? Cuéntenle a la gente para que no se lo pierdan.
5: Así es, y los invitamos a que vengan a conocer un pedacito de lo que somos nosotros, y sobre todo a encontrar esa esencia y ese lenguaje de lo ancestral divulgado en cada pieza y en cada objeto que ellos le dejaron en huella y en trazo. Pero lo que pasa es que tenemos que volvernos más colombianos, más de corazón, más de palabra. Entonces, bienvenidos aquí al Galileo, donde tenemos esta muestra tan especial.
0: ¡Qué bonito! ¿Y hasta cuándo van a estar? Cuénteme, ¿hasta cuándo van a estar?
5: Vamos a estar hasta el domingo a las 5 de la tarde, 7 de la noche. Entonces, no se lo pierdan.
0: Bueno, ya saben, pues, hasta el próximo domingo, 7 de la tarde, tienen la oportunidad de ir y degustarse, deleitarse con lo más lindo y hermoso de Colombia, allá para todos ustedes. Mucha suerte para todos ustedes, los grandes y hermosos artesanos que llevan nuestra cultura allá para todos. Dios los bendiga. Feliz tarde para todos.
5: Gracias, muy amables.
0: Bueno, pues, ya saben. Ahí dejamos, pues, ya saben. No se pierdan, no se pierdan esas

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0: y lo mejor de la salsa, porque es viernes, porque es fin de semana, porque estamos en el parche colombiano, que es para sentirnos como en casa. ¡Ay! Y 49 minutos de la tarde, con una temperatura de 29 grados centígrados, acompañándolos donde se encuentren, brindándoles buena música, buena información. 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Lina Tejeiro está en embarazo. No quiere decir quién es el hijo, pero por ahí estuvo en un partido en Miami. Ah, en Guadalajara, en el partido de Colombia. Pero se dejó pillar. Ah, como dicen, entre cielo y tierra no hay nada oculto, ¿sí o no? Esos misterios de que mi hijo, nada, no, hágale. El papá aparece, ¿sí o no? Y por ahí se dan cuenta, tarde que temprano. Puras figuras en ese mundial, ¿eh, Ave María? Vea, ¿y usted quiere ser figura? Ay. A usted le gusta grabar contenido. A usted le gusta la cámara, es simpática. Es fotogénica, es carismática, risueña, como decimos por acá, titina, pispa, bien querida, bien bonita. ¡Ay! Se están buscando chicas, sí, para grabar contenido para marcas, con buena presencia, con buena actitud y buena energía positiva. Imagínese usted, la cara suya, su imagen, siendo la cara de grandes marcas. ¡Ave María! Se requieren para crear contenido, sí, para redes sociales, para campañas publicitarias y mucho más. ¿Usted está interesada? Inscríbase. 695-217-401. 695-217-401. A ganar platica. Y a crear videos bien bacanos. Hágale, cree contenido bien bacano para grandes marcas. Para complacernos a todos, aquí viene la invitación.
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0: de Jorge Celedón. Oye, Necita, te quiero mucho, madre.

Ay, Jorge Celedón, la invitación, puro Colombia para el mundo. Y yo les sigo haciendo la invitación para que sigan inscribiéndose en la ruleta y en la polla del partido de pasado mañana del sábado, Colombia-Portugal. Al 6

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